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0: Sabrina Carpenter, empezamos a recorrer el top 10 de esta semana, señores. Ella decía Espresso en el puesto número 10. Vamos con el 9, Coldplay, Feels Like I'm Falling in Love. Puesto 29. Quédate que en un ratito se viene un adelanto y un retro hit con Lady Gaga.
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y logró meterse nuevamente dentro del top 10. Camilo, Carin León y Una Vida Pasada en el puesto número 8. Otro tema que vuelve a posicionar alguna ubicación de los 10 primeros es este tema de Tini, que presentó su versión de Pray del tema de Coldplay esta semana. Bueno, Tini, Buenos Aires, puesto 7. Pues.

0: Y del 12 fue al puesto número 6. Desciende 4 posiciones Katy Perry y Woman's War. Se viene un adelanto y un retro hit que no te podés perder. Quédate.
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0: Timo, el canto del olvido. La banda colombiana Timo lanza su nuevo corte, El canto del olvido, un tema que resalta su característico sonido colorido. Este lanzamiento también cuenta con un video oficial que acompaña la canción. Producida por Alejandro Ochoa, Felipe Galat y Andrés Vázquez, esta canción se convertirá en un himno para los fans durante su próxima gira Conquistar el Planeta. Con una mezcla de pop y ritmos tropicales, El canto del olvido aborda el tema del desamor y la tristeza, presentando el olvido como una solución para seguir adelante.
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0: Por el momento frenamos la recorrida por el edificio. Pero no te preocupes, si te quedaste con ganas, en unos minutos volvemos. Esto es Ranking La Bomba, el edificio de artistas. Ya volvemos.
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0: 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Ahora te presentamos a uno de los que vos decidiste que no vivan más en el edificio. Este es uno de los éxitos que se muda esta semana en Ranking La Bomba. Este es Un Regreso.
2: Y antes de escuchar el Top 5, tengo algo para contarte de Ali Sanz, pero primero escuchamos este egreso, Tini, junto a Alejandro Sanz, Un Beso, Madrid.

0: Bueno, ya era hora de que se ponga a trabajar este señor, ¿eh? Bueno, no, ¿quién era para juzgar a Alejandro Sanz, que ha vuelto de sus vacaciones y está preparando su nuevo álbum? Así que atención, fanáticas y fanáticos del artista español, que está listo para lanzar un nuevo trabajo. En redes sociales compartió postales de su verano europeo, donde reveló que ya está en acción, con una misteriosa plaqueta que dice videoclip día 2, parece que está grabando un nuevo video. También mostró un vistazo de su prueba de vestuario y un clip tocando el piano. Así que la espera está por terminar, hay que estar atentos que lo nuevo de Alejandro Sanz está a la vuelta de la esquina y por supuesto lo vamos a escuchar acá primero en el ranking La Bomba.
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0: super éxito, sea uno mejor que el otro, y nos encanta, nos pone orgullosos presentar este bloque porque tiene todos temazos. Perdonarte para qué, dice Emilia, Los Ángeles Azules en el puesto número 3. Seguir un adelanto que desde que lo escuché me encantó y mucho. Y ahora te vas a enterar, casi te digo qué tema es, no te voy a spoilear, escúchalo.
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0: un verano, Chano, de abajo para arriba. La banda revelación del pop rock argentino, Un Verano, se une a Chano en este nuevo single, De Abajo para Arriba. Este tema es el octavo lanzamiento de la banda y anticipa a su esperado álbum debut programado para octubre. De Abajo para Arriba destaca por su ritmo atrapante y una lírica pegajosa, producida por Renzo Luca, miembro de la banda. Con un sonido fresco y contundente, la canción promete convertirse en un hit del pop rock nacional.
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0: Bueno, quedó a un pasito, se recuperó esta semana. Quedó a un pasito de la primera ubicación que yo, la verdad, ya estoy viendo cuál es el puesto número 1. Fue una sorpresa, pero una linda sorpresa. Ya te vas a enterar. Karol G, puesto 2, si antes te hubiera conocido. Y ahora sí, el tema más votado de la semana.
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De Chayanne, un tema que data de cuándo. Habría que empezar a ver cuántos casos hemos tenido de reversiones que han llegado al puesto número uno. Bueno, el tema original es del año 2023. Y así, haciendo un cálculo rápido, te digo que... vamos a hacer, porque capaz que digo cualquier cosa y no, vamos a hacerlo bien. Después de 21 años, ahí está, llegó al puesto número uno.

0: Nuevamente, un siglo sin ti, Lucra Chayanne, lo más votado de la semana. Final para este tercer fin de semana del mes de septiembre. Ya el próximo fin de estamos en primavera. Qué bueno, nos pone muy, muy contentos. Estación linda, si las hay, para disfrutar de actividades al aire libre, del solcito y demás. Mi nombre es Pablo Busto y nos encontramos pronto para seguirte haciendo el aguante, para seguir haciéndote el aguante, está bien, digo, de este lado. Fuerte abrazo para todos, pásenla bien, chau.
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Un día como hoy, 13 de septiembre, pero de 1993, fue firmado el acuerdo de paz árabe-israelí entre el primer ministro Yitzhak Rabin y Yasser Arafat, ante la presencia del presidente norteamericano Bill Clinton. La base eran los acuerdos secretos para iniciar la primera etapa de la autonomía palestina con el control de la Franja de Gaza y de la ciudad de Jericó.

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0: un día como hoy, 14 de septiembre, pero de 1884, se utilizó por primera vez la anestesia local. El cirujano vienés Karl Kohler empleó por primera vez la anestesia para intervenir quirúrgicamente el ojo de un paciente. El descubrimiento se extendió con rapidez y a los pocos meses permitió la realización de más de 350 operaciones.
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0: un día como hoy, 14 de septiembre, pero de 1884, se utilizó por primera vez la anestesia local. El cirujano vienés Karl Kohler empleó por primera vez la anestesia para intervenir quirúrgicamente el ojo de un paciente. El descubrimiento se extendió con rapidez y a los pocos meses permitió la realización de más de 350 operaciones.
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0: Un día como hoy, 14 de septiembre, pero de 1884, se utilizó por primera vez la anestesia local. El cirujano vienés Karl Kohler empleó por primera vez la anestesia para intervenir quirúrgicamente el ojo de un paciente. El descubrimiento se extendió con rapidez y a los pocos meses permitió la realización de más de 350 operaciones.
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0: Un día como hoy, 14 de septiembre, pero de 1884, se utilizó por primera vez la anestesia local. El cirujano vienés Karl Kohler empleó por primera vez la anestesia para intervenir quirúrgicamente el ojo de un paciente. El descubrimiento se extendió con rapidez y a los pocos meses permitió la realización de más de 350 operaciones.
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1: Es cierto. Muchacho, escúcheme. Hace 18 años prometimos algo y no lo cumplimos nunca, viejo. Me parece que te.
2: Ustedes están locos, viejo.
3: Dale, dale.

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Un día como hoy, 14 de septiembre, pero de 1884, se utilizó por primera vez la anestesia local. El cirujano vienés Karl Kohler empleó por primera vez la anestesia para intervenir quirúrgicamente el ojo de un paciente. El descubrimiento se extendió con rapidez y a los pocos meses permitió la realización de más de 350 operaciones.

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0: Un día como hoy, 14 de septiembre, pero de 1884, se utilizó por primera vez la anestesia local. El cirujano vienés Karl Kohler empleó por primera vez la anestesia para intervenir quirúrgicamente el ojo de un paciente. El descubrimiento se extendió con rapidez y a los pocos meses permitió la realización de más de 350 operaciones.
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0: Edgardo Esteban es escritor y es periodista. Además es excombatiente de Malvinas. Está presentando por muchos lugares de la Argentina su último libro, La Última Batalla. Al respecto, Edgardo Esteban, Carlos Polimeni, buenas tardes. ¿Cómo va? ¿Le crees a Milei?
1: Carlos, querido, qué bueno escucharte. ¿A vos qué te parece? No, nada, para nada. Aparte fue el único jefe de Estado que ni siquiera Galtieri ni la dictadura se atrevieron a reconocer la autodeterminación de los habitantes de las islas. En el medio de la negociación del 1 de mayo al 2 de mayo, cuando hay un impasse de 12 horas pedido por Eberaúnde Terry y Belisario Betancur, el presidente de Perú, y Javier Pérez de Cuellar, el secretario general de Naciones Unidas, que eran la mediación con Estados Unidos y Francia, que eran los representantes del Reino Unido, había 6 puntos en lo que significaba el cese de hostilidades, buscar una instancia de las tres banderas y una negociación por el tema de la soberanía. El único punto que dijo la dictadura, no aceptamos la autodeterminación, que el 2 de abril del año pasado, en un acto en el cenotafio de Plaza San Martín, sin dejar entrar a los excombatientes, el presidente reivindicó. Así que de ahí en más, y esa foto con Margaret Thatcher, esa reivindicación de Churchill, me parece que es poco serio y llegó un poco tarde este tren. Yo decía el otro día que era un manotazo de ahogado, ¿no? Tratando de subirse a algo que no le corresponde.
0: Un manotazo de ahogado del presidente Milei asirse a la causa de Malvinas para intentar recuperar imagen, credibilidad, o en todo caso, votos, ¿no? Y eso complejiza mucho todo, la utilización bizarra de una causa como la de Malvinas para intereses que están muy claros para una parte de la sociedad, pero que permanecen oscuros para otra parte de la sociedad. Leí en el diario Clarín que entre los propios lectores del diario Clarín, el resultado del discurso de la cadena oficial de Milei daba un 70% de aprobación.
1: Qué sé yo, este país es muy difícil, ¿no? Si llegamos a tener un presidente como el que tenemos, y es el país de la mala memoria, ¿no? Se votó a Menem también en un contexto de elecciones legislativas en el 91, y había indultado primero a Galtieri y a la Junta Militar que había estado en Malvinas, y después había indultado a Videla, y la gente repudió eso, y a los represores, y después lo votaron. Entonces me parece que tenemos un defecto en ese aspecto, ¿no? Hoy estamos pensando nosotros en la economía, en el bolsillo, y no nos importa el de al lado. Y el tema de Malvinas es un tema mucho más profundo, porque también es la economía. Porque vos tenés la base militar más grande que hay en el hemisferio sur de la OTAN. No hay otra base de la dimensión que tenemos en nuestras islas, ahí en Bahía Agradable. Tenés una estructura económica que está siendo rentable desde el 83 por las regalías pesqueras, que se llevan 400 millones de dólares, habitantes que son una colonia, que tienen un virrey que es designado por el gobierno central del Reino Unido para que maneje a los 3.600 habitantes de 81 países, según el censo del 2021. La mayoría que va llegando ahora son filipinos. Y después, con esta situación del petróleo y de los 125.000 barriles que van a sacar dentro de un año y medio, le va a dar una rentabilidad que van a poder hasta financiar los gastos de la base militar, porque ya el ingreso per cápita de los habitantes de las islas es holgado, es uno de los más importantes del mundo después de Luxemburgo. Entonces, desde esa perspectiva, es el futuro. Porque esos recursos que estamos perdiendo son los que uno puede decir cuántas escuelas, hospitales, cuánto mejor estarían las rutas, la investigación científica, los jubilados, los docentes. Y de ese lugar no podemos quedarnos nada más que con la retórica. Para mí lo del trapo fue una bisagra y es un antes y un después. Los partidos fueron fundamentales. Las banderas en las hinchadas es importante, las canciones de rock, los murales, la pertenencia y la identidad y la transversalidad que tiene el pueblo argentino con Malvinas, que es igual o similar a lo que nos pasa con el fútbol. Son las dos pasiones que tenemos. Pero ahora, si hay una política de Estado que vaya y exija al Reino Unido que se siente a derogar, como lo establece la resolución 2065, si hace 3 meses votamos en contra del repudio a la esclavitud, cuando 54 naciones de la África, que son aliados por lo que significa el Atlántico Sur, por la geopolítica, por la discusión y la disputa de la Antártida, y nos aliamos a Israel y a Estados Unidos, que siempre votaron sistemáticamente apoyando al Reino Unido y en contra de Argentina, algo no está funcionando.
0: Algo no está funcionando y Milei está obedeciendo nuevamente sugerencias de Trump. Hoy la tapa de Clarín Nación son con Trump y Malvinas.
1: Pero cuando Trump logra el objetivo de que se dé ese 3% y que el Reino Unido lo acompañe en la locura de del estrecho de Hormuz y la guerra con Irán, todo cambia, son aliados históricos, lo pasó en el 82 cuando Estados Unidos implementó el TIAR, el Tratado Interamericano de Ayuda Recíproca, a través de la Organización de Estados Americanos. Por si viene un país invasor que no es parte de Latinoamérica, sale el repudio de toda la región a defender, en este caso sería la Argentina, por el imperialismo y por el avasallamiento y la intromisión del Reino Unido. ¿Qué hizo Estados Unidos? Lo acompañó no solamente en lo que tiene que ver la diplomacia, sino que le dio la isla Ascensión, le dio armamento, le dio el abastecimiento de combustible para el transbordo de sus aviones. Entonces, ellos van a seguir jugando ese juego porque lo que le interesa a la región son los recursos naturales y fundamentalmente lo que se va a discutir dentro de 20 años, que es el Pacto Antártico, y el estrecho, los estrechos. Por eso ahora estamos hablando del estrecho de Magallanes, porque tenés el canal de Beagle y tenés el canal de Drake. Por esos tres estrechos pasan los portaaviones de la Cuarta Comando Sur. Y si hay un terremoto en Panamá, como el de Venezuela o el de Colombia, ¿por dónde van a pasar por años los barcos con productos del Atlántico al Pacífico? Por el Atlántico Sur. Y eso es lo que significa esa base militar y ese control que quieren tener de nuestro territorio.
0: Edgardo, para quien no te conociera, ¿cuánto tiempo estuviste en Malvinas?
1: Yo estuve 54 días y fui después 6 veces más.
0: ¿Saliste alguna vez de esos 54 días en el resto de tu vida?
1: Sí, salí
0: Sí.
1: del mundo ese, no. El que vive una guerra, la vive por siempre. Es algo que te queda como una mochila, te queda como un tatuaje. Y es una carga que uno busca los caminos. A mí el periodismo primero, y después la escritura me ayudó a exorcizar los fantasmas, a escupir el dolor, a poder sacar todas las angustias que uno tiene y que padece. Y bueno, y ahora con este libro lo que uno siente es instalar de nuevo a Malvinas como un espejo iluminado por el fuego, pero de la perspectiva de la muerte que va a venir y de la mirada que uno va construyendo con el tiempo, y
0: Esos fantasmas,
1: fundamentalmente lo que es la palabra.
0: esos fantasmas que te habitan, esas visiones que vuelven, ¿de qué son? ¿Son los compañeros soldados torturados? ¿Son los muertos? ¿Son los heridos? ¿Son los que se suicidaron al volver? ¿Cuáles son las imágenes?
1: Es la angustia de la guerra. A mí me angustia mucho el amanecer, por ejemplo. Entonces encontré como rutina levantarme, irme a caminar todas las mañanas y ahí encontrar un refugio. Después que hago mis 10.000 pasos, es como decir, bueno, hoy le gano un día más a la vida y sigo. Después, yo no creo en la palabra sobreviviente. Yo amo profundamente la vida, disfruto mucho de la vida, de los momentos, del tiempo. Quien me conoce sabe que para mí son fundamentales. Lo que sí queda es esa sensación de angustia, de muerte, de espera de la muerte. Y después de los compañeros que no están, después porque vos sos un hombre público y todos los días, en estos días, porque hablo, obviamente que tenés el costo de los que te agreden, los que te difaman, los que siempre vuelven con las mentiras para que vos quieras callarte. Y yo creo que lo único que no han podido es hacerme callar. Yo tengo mis convicciones, ¿viste? Pero los casanseu de esta historia conmigo no van, ¿viste? Si quieren, debatimos ideas. Yo creo que construir un relato que sea transversal. En definitiva, podemos tener muchos matices, pero todos los que sentimos en Malvinas, y los que no están también, porque ahora hasta el propio Milei reconoce que las Malvinas son argentinas. De ahí en adelante hay que reconstruir y armar, como se hizo en el 2012, ese decálogo con todas las fuerzas políticas parlamentarias en la ciudad de Ushuaia, en donde se pusieron, creo que eran 10 puntos, que después fue la ley Pino Solanas, repudiando la pesca ilegal, repudiando la extracción de petróleo, sancionando a esas empresas, porque acá hay otro tema que es grave con el tema de la extracción de petróleo, que es el ecológico. Primero porque hay un residual que vos sacás cuando sacás petróleo, que no sabés qué hacer, qué es lo que está pasando ahora con Vaca Muerta. Y después si se rompe uno de esos 16 caños que van a ser la extracción del petróleo en uno de los mares más turbulentos que hay en el planeta, ¿a dónde va a ir esa contaminación? A la Patagonia. Entonces me parece que hay que trabajar con seriedad, no con especulaciones políticas y electorales, y ojalá este gobierno en el que venga tome a Malvinas como una cuestión de Estado, ¿no?
0: Edgardo, gracias por no quedarte callado.
1: No, gracias a vos, Carlitos. Oh, si sabés el afecto y el respeto que tengo.

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1: ¿Esperás algo de ese presupuesto o sabés que no tiene sentido?
2: No espero nada, espero ajustes, ¿no?
1: Claro.
2: Espero
1: un presupuesto, bueno, aunque sea van a blanquear hacia dónde van, ¿no? También.
2: Bueno, sí, creo que el gobierno va a aprovechar para, como vos decís, para blanquear varias cuestiones que obviamente no le interesan, partidas que venían con poco presupuesto como para dibujar un poco y que por lo menos aparecieran en los renglones presupuestarios. Me parece que acá ya queda claro cuál es el modelo del gobierno. Estamos en un contexto de caída real de la recaudación, de un ajuste o un sobreajuste que va a tener que hacer el gobierno si quiere mantener los números del superávit fiscal, lo cual es una trampa, lo vimos en los 90, vos ajustás, cae la recaudación, tenés que volver a ajustar, porque si no, no podés alcanzar el superávit, y eso es como un perro que se quiere morder la cola, no termina nunca. Este año lo vimos claramente, mes a mes, ya vamos muchos meses de caída de la recaudación, y sobre todo en lo que son los impuestos que tienen que ver con el consumo, lo que habla desmintiéndolo al presidente en su idea de que estamos en consumo récord. Vaya uno a saber qué es lo que se consume récord o si quizá nadie factura, porque la verdad que por IVA se han caído como un piano la recaudación y lo mismo que ingresos brutos en las provincias. Esto obliga al gobierno a hacer un ajuste extraordinario. Vamos a ver dónde va a recortar, eso lo vamos a saber en la semana, pero la verdad que nos preocupa mucho. Y después también seguramente insistirá el gobierno con esto de la regla fiscal, con todo esto que hasta ahora no ha logrado pasar en el Congreso, pero es esta idea de penalizar el gasto o sujetar el equilibrio fiscal y el superávit como un principio absoluto del cual depende cualquier otra variable. Por lo tanto, si vos no tenés suficientes fondos para pagar las jubilaciones, no importa, se recorta. Y eso realmente es una herramienta muy peligrosa en manos de este gobierno que ya hace un ajuste tremendo. Imagínate si tuviera alguna facilidad mayor. Así que vamos a ver qué dice el presupuesto. No espero nada bueno, no espero nada que me motive a votar el presupuesto a fin de año, ¿no?
1: Sí, hay que ver ahí también si se empieza a acomodar un poco la oposición, ¿no? Porque obviamente todos entran en año electoral. Como vos decís, quizás gobernadores que fueron aliados están sufriendo en sus propias provincias las consecuencias de la política de Javier Milei, con endeudados, con jubilados, con estatales y demás. ¿Crees que este número que se armó para endeudamiento puede empezar a ser un número para, aunque sea, ponerle algunos proyectos en agenda al presidente que no tiene nada que ver con la realidad argentina?
2: Yo creo que algunos temas en el presupuesto pueden entrar por vía de la posibilidad de coordinarnos. Uh-huh. El miércoles tenemos una reunión con el Consejo Interuniversitario Nacional que nos va a presentar su pedido, su estimación del presupuesto requerido. Ahí hay una ley que el gobierno no cumple, que hay que seguir trabajando en la justicia y donde sea para que se cumpla. También creo que hay un tema, Rosario, que está golpeando mucho, que es alguna situación vinculada a las pequeñas y medianas empresas. Uh-huh. Y la falta casi total de apoyo, no solo falta de apoyo, el hostigamiento del gobierno a través de ARCA, que está embargando cuentas, está persiguiendo a las pymes. Hay un reclamo importante de tratar de suspender por 180 días los embargos y esas causas para que las pymes puedan tomar un poquito de aire, porque la verdad que es muy asfixiante lo que está pasando ahora. En plazos que son 5 días hábiles, 10 días hábiles, te embargan todas las cuentas, no podés pagar los sueldos, no podés pagarle a proveedores, en un momento donde las pymes no la están pasando bien. Esto obviamente complica. Ahí creo que puede haber un vector para encontrar un tema que podríamos estar trabajando también en conjunto, porque es una demanda de lo que está pasando en las provincias, en los territorios, que es desesperante la situación con las pymes, y ojalá en algún otro tema podamos ir encontrando esa posibilidad de juntar esos 133, que no son una expresión electoral, no es que eso va a transformarse en una coalición electoral el año que viene, pero que sí me parece que es una buena estrategia y un buen número para poder ponerle límites a un gobierno que en general no los conoce.
3: Esteban, y dentro de lo que es el presupuesto, hay un punto donde parece que no esperamos nada, o esperamos menos que las anteriores, que la nada, que lo tiene que ver con la obra pública. Y hay muchos gobernadores que están sintiendo presión por parte de intendentes de distintos pueblos porque es un desastre lo que está pasando con las rutas y con los accesos. ¿Algo de eso llega a diputados a través de los gobernadores?
2: Sí, va a llegar porque, como bien vos decís, no solo que la infraestructura se ha degradado y hay una promesa del gobierno de una recomposición de esa infraestructura por vía de la inversión privada, pero en la medida en que te cobran un peaje para arreglar una ruta, te siguen cobrando el impuesto a los combustibles con el litro de nafta, ya el 20% del litro de nafta es impuesto a los combustibles, que después no va a arreglar esas rutas. Y por otra parte también hay que decir que el sistema de concesiones que propone el gobierno, así funcionara, vamos a conceder que podría funcionar, no solo es una doble imposición porque te están cobrando esas obras dos veces, sino que es un porcentaje muy pequeño de la red vial. Y vos tenés, en muchos casos, una red vial que está destrozada, que agrega costo logístico a las operaciones, sobre todo a las que se van alejando de los puertos o de las zonas más que más movimiento tienen hoy, zona minera, gas y petróleo, la región núcleo y los puertos de la zona Rosario. Eso es una situación muy compleja. Hay una demanda que incluso algunos gobernadores e intendentes han llevado a la justicia. Así que ese es un debate que seguro se va a colar, porque también hay ingresos que en este momento tiene el gobierno, el impuesto que más creció en su recaudación, un impuesto que cada vez ocupa un espacio más importante en la recaudación total del Estado, que en lugar de ir a obras va a rentas generales para sostener el superávit, que ya a esta altura todos tenemos claro que es una fantasía,
1: ¿no? Muy bien, muy claro. Esteban Paulón, diputado nacional por el socialismo, te agradecemos esta conversación con Alguien Tiene Que Ceder.

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0: que la prueba PISA llama la atención que diera mal en la Argentina y en todos lados, porque he visto la tapa de los diarios de España, por ejemplo, diciendo catástrofe educacional, etcétera, etcétera. Entonces, bueno, nada, es un tema tremendo, de tremenda importancia, ¿no?
1: Sí, sí, totalmente. Por eso no se puede tomar como una cuestión coyuntural o una cuestión, entre comillas, partidaria, porque es un tema estratégico, estructural, que los países tienen que resolver, y en particular Argentina, si quiere tener un modelo de desarrollo distinto, ¿no? Un modelo de desarrollo de crecimiento y al mismo tiempo mejor distribución de la riqueza. La única forma es agregar valor por el trabajo, por la ciencia, por la tecnología, y eso exige gente capacitada, también para que haya movilidad social ascendente y también para que tengamos un país más igualitario. Así que, de todos los lados, uno sabe que la educación es un eje central para el crecimiento del país, para el desarrollo, y la verdad es que estos resultados, por supuesto, preocupan sobremanera, y en sí, no son para usar desde una perspectiva, como hizo el gobierno, partidaria, y decir, como una y otra vez repitió la ministra, y por primera vez escuchamos al secretario de Educación, esto era culpa del kirchnerismo, ¿no?
0: Lo que me impacta es que pasa en otros lados también, y entonces tienen que ver las pantallas. Yo tengo un nieto de 10 años que uno le tiene que poner los límites a que esté prendido al celular, pese a que en el celular la mitad del tiempo está con el fútbol y la otra mitad está con temas de la Segunda Guerra Mundial, temas que tienen un poco que ver, o mucho que ver con la historia. Las pantallas, esta cosa, ¿te parece que tiene que ver, Daniel?
1: Sí, yo tomaría por lo menos tres elementos. He leído evaluaciones de casi todo el mundo. En todo el mundo, salvo muchísimas excepciones, esta prueba mostró peores resultados que las anteriores. Y, pero vos decís, el tema de las nuevas tecnologías, las pantallas, la inteligencia artificial, sin lugar a dudas, es un tema para discutir. El segundo, que son los jóvenes justamente que atravesaron en la escuela la pandemia, más en casos como Argentina,
0: donde la... O sea, eso le ven importancia. Es decir, que 2 años, porque prácticamente, ¿cuánto fue? ¿1 o 2 años?
1: 2 años. Argentina tomó muy buenas medidas, pero nosotros tenemos una desigualdad respecto del acceso a las redes y al equipamiento, entre otras cosas, porque el plan que era conectar igualdad fue un plan que Macri dejó en su momento de lado. Las estadísticas de UNICEF muestran que de cerca del 80% de chicos que tenían equipos pasamos a tener 40% y pico de chicos con equipos. Eso golpeó fuertemente porque la educación virtual profundiza las desigualdades. Y un tercer elemento, yo diría que no es menor, que tiene que ver con la baja tremenda de la inversión que se puede ver en este gobierno, que en el caso de la educación básica, es decir, la primaria, la de jardín y la secundaria, la baja de la inversión nacional es cerca del 80%, algo nunca visto. Esto golpea sobre los docentes.
0: ¿La qué? Porque se te escucha mal.
1: No, te decía que la baja de la inversión nacional...
0: Ahí te escucho mejor.
1: Sí. En educación básica, es decir, en jardín, primaria y secundaria, es cerca del 80%. Mientras que la universidad, que salió a la calle, tiene una baja de la inversión del 40%, lo que se sacó desde el FONIR, que es el Fondo Nacional de Incentivo Docente, los planes de construcción de escuelas, los planes de perfeccionamiento docente, todo eso se sacó. Si la nación se abrió del financiamiento de la educación de todo el país, eso golpeó fuertemente. Habrás visto los datos que salieron estos días, demuestran que para recuperar el salario del 23 en algunas provincias como San Luis hace falta un aumento del 50%, y el promedio del país hay provincias del 30%, 40%, 20%, lo cual hace que también los docentes estén en condiciones muy difíciles, sumado a que el fenómeno más estudiado estos últimos meses fue el ausentismo de los jóvenes de las escuelas. Las estadísticas están mostrando que está faltando casi el 30% de los días de clase.
0: ¿30% de ausentismo ahí?
1: Los jóvenes, no los docentes, estoy hablando, porque siempre se habló del ausentismo docente. Hoy lo que más preocupa es el ausentismo de los jóvenes, que tiene varias aristas. Pero igual me gustaría señalar en esta cuestión de que vos empezaste contando lo que era la educación cuando asumimos con Néstor, que el primer Néstor fue ir a Entre Ríos a resolver el conflicto, siete provincias no pagaban los sueldos, que no es un problema de hoy, digamos. Nunca hubo una caída tan grande de del rendimiento de las pruebas PISA, nunca lo hubo. Pero no es un problema actual. Ya en aquel momento teníamos pruebas que estaban por debajo de la media de la OCDE y teníamos pruebas que nos mostraban incluso abajo de otros países de América Latina. Hace falta, sin lugar a duda, acompañar el proceso enorme que hubo de inclusión en la Argentina, porque ya cerca del 80% de los chicos terminan la secundaria, tenés prácticamente todos los chicos en la zona de 4 y de 5, es decir que hubo un aumento muy importante de la escolaridad. Ese haber llegado a la escuela también implique que lleguen los conocimientos que la escuela promete enseñarles. Y yo creo que ahí tenemos una dificultad donde más de una vez se cree que si uno incluye, no tiene que exigir mucho para que los chicos no se vayan. Entonces ahí también hay que hacer un esfuerzo para que todo lo contrario, que cuanto más uno exige, cuanto más sustantiva es la escuela, cuanto más uno despierta la pasión por el saber y por el conocimiento, la escuela es más importante. Y otro tema, bueno, es largo también para hablar, es el tema que vos señalaste de las nuevas tecnologías.
0: ¿No nos falta formación docente como para interesar a los pibes y pibas?
1: Mirá, esta prueba fue tomada a chicos de 15 años.
0: Sí.
1: Una primera conclusión para la ministra que salió a decir que era culpa del kirchnerismo. Bueno, entraron en la escuela en la época de Macri, así que no pasaron por el kirchnerismo. Asumo pasaron por la pandemia en la época de Alberto, pero casi toda su primaria y secundaria fue en la época donde ya no estaba el kirchnerismo en el gobierno. Ahora bien, el tema de las transformaciones tecnológicas y cómo hace el docente para trabajar incluso ahora con la inteligencia artificial, no solo con las pantallas, sino solo con las redes, es fundamental y no cambia de un día para el otro. Vos sabés que las investigaciones muestran que los chicos tienen una capacidad de atención cada vez menor. Y también hay que plantearse que es necesario que elijan la carrera docente los mejores alumnos de la secundaria para asegurarnos también que esos docentes sean de nivel. Ahora bien, para que tengas una idea, en los últimos 3 años cayó el 20% la cantidad de jóvenes que quieren ser docentes.
0: Sí, me imagino que en general la gente ya no es un lugar ambicionado porque el sueldo es muy malo, porque además debe ser difícil el aula hoy en día, debe ser más difícil que antes. No sé, me suenan estas cosas, pero toco de oído un poco.
1: No, tal cual, este tema docente es el núcleo central. Cuando vos ves los países que tienen buen rendimiento educativo, tienen buenos salarios docentes, tienen altísima capacitación docente, tienen mecanismos que te permiten en la escuela trabajar en forma distinta. Nosotros todavía, para esas escuelas medias donde se tomó la evaluación, tenemos profesores taxis. Son profesores que están 2, 4, 6 horas en la escuela y se van a otra escuela. Eso ya no existe más en ninguno de los países centrales, donde vos tenés profesores de tiempo completo, tenés pago de horas, aparte de las horas que los docentes están a cargo de los alumnos, tenés equipos de atención interdisciplinaria para apoyar a los adolescentes. Cuando vos ves los países que se rinde bien, vos ves que hay un Estado que está preocupado y que resuelve cosas con muchísima profundidad. Me parece que lo que merece esta situación, insisto, es que haya un plan de mediano y largo plazo donde coloquemos la educación en el centro. ¿No? Vos tenés en principio un gobierno que presenta un proyecto de ley de libertad educativa donde habla del homeschooling y que vos te deseas educado por la educación virtual, ¿no? Por las formas no presenciales de educación, incluso que atentan contra la posibilidad de que los chicos trabajen entre sí, tengan contacto personal con el docente, también digamos, que estén sometidos a los algoritmos y a las fake news que las redes nos transmiten cotidianamente. La escuela es todo lo contrario. La escuela es, teóricamente, la transmisión de la verdad, del saber y de la ciencia.
0: Sí. Bueno, difícil la situación, me parece, no solo acá, pero acá más que en otros lugares, hemos tenido los peores números en 20 años, pero bueno, esto recién empieza. Daniel, gracias por estos minutos, ¿eh?
1: Un abrazo grande, señor.

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costa de todos. Buen día para todos. Bienvenidos. ¿Cómo les va? ¿Cómo andan? Buen arranque de semana en este día lunes, en donde parecía que teníamos un día espléndido. Teníamos un día espléndido, un cielo celeste, ¿sí? Y de pronto aparecieron las nubes y de pronto una cosa así como todo mal like. Y nada que ver. Quédate tranquilo, vamos a tener una hermosa mañana. Sí, una hermosa mañana de cielo despejado. La gente que ya empieza a decir, qué fresquete, qué frío. Sí, hace frío. La verdad es que sí, que hace frío. Hay que abrigarse. Por eso, mirá, yo me vine de polerón hoy. Sí, porque tenés que estar así. Hay que abrigarse. Antes de salir de casa, abrigate, no me escatimes. ¿Por qué? Porque tal vez vos me digas, yo camino unas cuadras y me va a dar calor. No lo sé. Fíjate que como estamos arrancando una mañana que venía espléndida, muy nítida, una mañana muy linda, y de pronto apareció una nubecita así, que yo pensé que era humo, y de pronto hizo... Y se nos encapotó todo. Vino la neblina de pronto, y de pronto tenemos una neblina, pero ¿qué sabemos nosotros? ¿Qué es lo bueno de esto? ¿Qué aprendimos todos estos años? Después de esta hermosa neblina que tenemos... Se disipa y nos queda un día de esos espectaculares, de cielo celeste, de sol maravilloso, que parece, no quiero hablar muy fuerte, pero parece que lo vamos a tener durante varios días. Así que a prepararse para todos los que están allí del otro lado para disfrutarlo. Y de a poquito, soplemos, vayamos corriendo el invierno. Ya está, señor invierno. Se podría ir retirando ya, ¿no? Sí, totalmente. Bueno, buen día para todos. Bienvenidos a todos aquellos que están allí del otro lado, que nos van a acompañar a lo largo de toda la mañana seguramente. Bienvenidos a la gente de 98.1 Radio Franca. Bienvenidos a todos los que están allí del otro lado, acompañados por Radio Franca y acompañados por Acosta de Todos. Y a todos los que están a través del canal de YouTube en Click Stream Cedelú. Bienvenidos y buen día, buen lunes para todos. Gracias por estar ahí del otro lado y acompañarnos. Un fin de semana que me estarás contando qué hiciste, a dónde fuiste. ¡Qué frío el fin de semana, chicos! ¡Fresquete si lo subo, ¿no? Bueno, es como la mañana de hoy, ¿sí? Bueno, un fin de semana muy frío. Lo habíamos anticipado, te habíamos dicho que te prepararas para un fin de semana para estar adentro, para disfrutar de cuestiones para estar adentro. Hubo mucho movimiento, después te vamos a estar contando... ¿Qué hicimos a lo largo del fin de semana? ¿Dónde anduvimos? ¿Con quiénes nos encontramos? Mucha gente. Nos hemos encontrado con mucha gente y con mucha gente con la que hablamos durante la semana, ¿me entendés? Sí, donde estuve me encontré con gente que estuvo acá en el estudio, que compartimos entrevista a través de videollamadas. Con todos ellos me encontré durante el fin de semana. Me encantó, además. Me encantó. Porque viste que es como ese ida y vuelta. Y decís, pero si nos vimos durante la semana... ¿No? Bueno, así que les mandamos un abrazo grande a todos aquellos que anduvieron el fin de semana, con los cuales nos encontramos el fin de semana. Mucho movimiento en la ciudad de Concepción del Uruguay, con todo lo que hubo, te habíamos dicho. Teníamos la Ecoexpo, teníamos la Expo Tatú. Y la Expo Tatú hasta anoche. Chicos, lo que se escuchaba de mi casa anoche era la Expo Tatú. Uy, uy, uy. No, terminó como a las 10:30, creo. Me parece que terminó como es. Como a las 10:30 más o menos. Así que, bueno, ahí estamos, con todos ustedes ahí del otro lado. Gracias por estar, gracias por acompañarnos. Buen día, ¿te estirás? Oh, te estirás con nosotros, hacemos así un poquito. Dale, estirate con nosotros si ya tenés el mate de mano, como nuestros amigos ahí, los taxistas, los remiseros, diciéndole buen día a los amigos de Armando Distribuciones, que ya están ellos hace rato que están. Sí, claro. Así que estarán ahí con nosotros, acompañándonos con todos ustedes ahí del otro lado. La idea es que te comuniques con nosotros en el 339977. Es la unión que tenemos con los amigos de la 98.1 y con los amigos de Clickstream. En el medio a costa de todos, de acá te leemos, te escuchamos. 339977. 339977 es 3442. 339977. Y te comunicas con nosotros en este lunes para contarnos cosas que hiciste el fin de semana o esta mañana ya, donde ya hay gente muy temprano diciéndonos, ojo con la 39, neblina muy cerrada, agradezco esto también, porque ya temprano, apenas llegamos al estudio hoy, nos enviaban un mensaje con una foto diciendo, ojo, la 39 muy cerrada, la niebla muy cerrada, a tener muchísima precaución el que está viajando, el que sale a la ruta, para que lo tengan en cuenta, ¿sí? Simplemente esto fue más temprano, 7:30, ponele de la mañana,
Y ya los amigos del otro lado que andaban en la ruta nos estaban diciendo esto: por favor, alerta. Alerten a la gente de esta niebla tan cerrada a las 7 y pico de la mañana allí en la ruta 39. Así que les mandamos un abrazo grande y gracias por acompañarnos a todos aquellos que pasa algo en la calle y ahí es donde vos decís, mira qué loco, ¿no? Se acuerdan de nosotros, de A Costa de Todos, y nos envían el mensajito, la foto, cuentan cosas que pasan, cosas que se van cruzando. Así que en esta mañana, donde la mañana tendrá una temperatura de ¿cuánto? Marta, y en Uruguay, ahí del otro lado ya, diciéndonos cómo está el tiempo, cómo arrancamos nuestra mañana, una mañana que tiene 7 grados de temperatura, ¿sí? Que de a poquito va apareciendo allí este solcito, el cual vamos a estar esperando a lo largo de esta mañana. Bueno, ahí dice 4. Nosotros tenemos ya 6, 7 grados de temperatura. La sensación térmica es de 4 grados. La máxima pronosticada para hoy, 15. Una mañana que vamos a tener un comienzo de semana frío, pero este frío que ya comienza a retirarse. Todo lo que ha pasado a lo largo del fin de semana, te dijimos que era una de las últimas olas de una de las últimas olas polares que llegaba a la Argentina. Mucho frío. Y se empezó a vivir el mismo viernes cuando empezaban a contarnos de distintos lugares que ya estaba nevando. Córdoba, el fin de semana, las carreras de San Luis, que fueron tremendas, de cómo agradezco a los amigos ahí que estaban por ahí, que nos mandaron imágenes, de cómo caía la nieve, ¿sí? Dicen, mirá cómo estamos acá, esto es San Luis. Y esto que hizo que el deporte obviamente se viera paralizado por un rato, a ver qué iba a pasar con las carreras, si se seguía o no se seguía, algunos acordándose de otros años atrás, donde había sucedido algo parecido. Pero el día anterior había estado lindo, al día siguiente la nevada y al día siguiente otra vez, todo espléndido. Bueno, de eso se trató. Lo que hemos vivido, la verdad que llamó muchísimo la atención esa ola polar que ya estaba. Córdoba, por ejemplo, nuestro amigo de Villa Carlos Paz me contó todo el fin de semana que llovió. Todo el fin de semana llovió y hacía muchísimo frío, que por eso decían que ese agua que estaba cayendo podría ser agua nieve. Lo que se vivió, lo lindo que se vivió, el viento que había lamentable y que después vamos a hacer un parate también, tiene que ver con los Juegos Suramericanos, que ya estamos cosechando, la Argentina está cosechando medallas a lo loco y está buenísimo, bienvenido sea. Y todo lo que pasó el fin de semana también, que te lo vamos a estar contando en la ciudad de Rosario con la presentación de estos Juegos Suramericanos, que estuvo impecable, bellísimo. Lunes con una máxima de 15 grados, con un cielo tremendo que vamos a tener en un rato. Si se va la niebla, ya lo aprendimos a esto. Se va la niebla y tenemos el cielo celeste esperándonos con un sol maravilloso. Así que a no quejarse tanto, que el día va a estar divino, pero con frío. Abrigarse, abrígate por sobre todas las cosas. 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De acá me voy a dónde, a ver cómo está el río. Me di una vueltita por la Isla del Puerto ayer para ver cómo estaba todo, más allá de que estaba así de gente en la Isla del Puerto. Vos decís, pero con este frío, ¿quién se va a ir hasta la Isla del Puerto? Todos fueron hasta la Isla del Puerto, donde también me sorprendió la cantidad de embarcaciones que estaban entrando ayer. Mucha gente que salió al río decís, pero con este frío, para el que le gusta la embarcación y le gusta el río, y el que tiene su lugarcito en el rancho, en la isla, y se va, gente, se va y lo disfruta, y no importa que haga tanto frío, olvídate. De eso se trata lo que nos cuenta la gente allí de San Carlos, mirando el río con 3 metros 14, bajando, se ve una Estela Maris completa. ¿Viste? Yo digo, miremos la Estela Maris. Y la Estela Maris es como nuestra seña, si se ve o no se ve ese camino de escollera que se hace hasta la Estela Maris. Y se veía, o sea que estamos 3 metros 14 bajando y todos preguntándose, escuchá, ¿y el niño? Pará, ¿septiembre terminó? No, bueno, entonces preparémonos, siempre hay que estar atentos, no hay que bajar los brazos,
el descanso. No, chicos, se viene en cualquier momento. 314 entonces bajando, gracias a la gente de San Carlos por estar ahí del otro lado, 9 de julio 1549. 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Bueno, acompañándolos, ¿eh? Te dije 17 de máxima para hoy, fresquete Manolete, uy, uy, uy, hoy va a estar, va a ser uno de esos días. Y sí, chicos, banquemos, banquemos. Frío, frío por sobre todas las cosas. Bueno, vamos a las noticias. Este es el momento, sí, de ponernos ahí a tono con lo que ha pasado. Puede ser que te cuentemos algo que haya pasado durante el fin de semana. Puede ser que vos me cuentes algo que hayas visto durante el fin de semana. Y la alarma fue lo que pasó anoche en la terminal de ómnibus, donde hubo un principio de incendio en un colectivo de larga distancia. Se produjo, dice, un principio de incendio en una de las unidades. El incidente se registró ayer, lo que fue alertado por el cuartel de bomberos voluntarios, que dada la proximidad con la terminal, llegaron en cuestión de minutos y lograron el control de este siniestro. Según se pudo saber, la falla fue en el sistema de aire acondicionado, en la parte de la baulera, lo que provocó quemaduras de la instalación eléctrica, pero afortunadamente no pasó a mayores, sin que se registraran, obviamente, personas afectadas por el hecho, ni hubo quemaduras, nada más que esto. Sí, este principio, reitero, de incendio, para aquellos que vieron a los bomberos en la terminal, los bomberos se dirigieron allí porque una de las unidades que había llegado a la terminal de larga distancia tuvo este desperfecto en el aire acondicionado. Rápidamente estuvieron los bomberos ahí y pudieron controlar la situación. Esto es lo que pasaba para aquellos que se vieron sorprendidos por sobre todas las cosas por los bomberos en la terminal de ómnibus. No mucho más para decir más que esto, así que agradecemos a los bomberos por toda la información con respecto a lo que había sucedido. Rápido llegaron, sí, muy rápido. Bueno, esta mañana y seguramente a lo largo de la mañana vamos a tener, algunos darán las primicias por estar allí en el lugar, nosotros no podemos estar en el lugar porque estamos acá, pero hoy a las 10:30 va a haber una conferencia de prensa en el despacho del intendente de Concepción del Uruguay por una nueva licitación para, escuchen esto, una obra de segunda toma de agua de reserva. Hay algunos datos que sabemos que después de lo sucedido con el caño, ¿se acuerdan? Que nos quedamos, toda la ciudad se quedó sin agua, el caño de agua que estalló, que explotó allí en lo que es el sector de la toma de agua allá enfrente del otro lado de la ciudad, y lo que hizo repensar varias cosas, ¿no? Esto de, ¿y si vuelve a pasar? ¿Y si esto pasa con el movimiento del agua, si llega a venir este super niño y no llega a suceder de nuevo? ¿Qué pasa si no se puede llegar al lugar? El lugar, además de acceso, fue difícil llegar hasta el lugar. Y esto hizo que se pusieran a pensar la idea de por qué no tener una extracción de agua hacia la planta potabilizadora. Voy a ser muy delicado lo que voy a decir, hasta donde sé, ¿sí? Una extracción de agua
desde más cercano de la ciudad hacia la planta potabilizadora. ¿Se puede realizar eso? ¿Puede haber una obra? ¿Se puede, puede haber esta posibilidad de que tengamos el caño no esté tan lejos de la ciudad y que tengamos desde este otro lado una toma de agua mucho más cercana a la planta potabilizadora y que no nos quedemos sin agua? ¿Puede suceder esto? Habrá que hacer seguramente una obra muy importante, de muchos millones, digo yo, pero sin saber, pensando en esta obra que sería la succión del agua desde más cercano del agua hacia la planta potabilizadora en un lugar mucho más cercano y no tengamos que depender de ese caño que está allá enfrente, que debido al tiempo y al movimiento del agua y demás, fue que hizo que se rompiera y que toda la ciudad se quedara sin agua. Eso hizo pensar en esta obra. Está muy bien hecha la obra, pero si nos vuelve a pasar, después tuvimos un segundo corte de agua, que fue en menos tiempo, la ciudad casi ni se dio cuenta, pero fue un trabajo durante toda una noche de quienes estuvieron trabajando para presentar, vamos a llamarlo de alguna manera, ese caño enorme para que no volviera a suceder, porque el aro de acero llegó, que era el que iba realmente allí en el lugar, se lo puso, se lo colocó. Pero si nos vuelve a pasar, o si tuviéramos algo otra vez que hiciera que la ciudad tuviera un problema allá, enfrente, en la planta que está enfrente, en la toma de agua, ¿no hay posibilidades de que tengamos una toma de agua más cercana a la ciudad? ¿Sí? Que nos dé los trabajos, o sea, que ponele que haya hacer un trabajo, pero que sea mucho más cercano, que la gente de la ciudad pueda tener ese agua del río mucho más cercano a la planta potabilizadora, parece que sí. Bueno, y eso es lo que se va a estar hablando hoy. Bueno, acuérdense que algo de eso es. No, bueno, yo lo cuento, después ustedes me cuentan si es así. No podemos estar ahí, no vamos a poder estar ahí, así que seguramente lo leeremos después de los colegas que estén y que puedan estar hoy en el despacho del intendente a las 10:30 de la mañana. También se va a hablar de la inversión en 6 espacios públicos de la ciudad y detalles de obras encargadas por el municipio. Esto va a pasar hoy a las 10:30, a lo cual fuimos invitados. No podemos ir por estar acá, ni tampoco tenemos un equipo para mandar, ¿sí? Así que bueno, hacemos todo esto, por las dudas. ¿Qué más tengo por allí también del otro lado? Algunas de las cosas que van a suceder en el día de hoy. 313-9977. El centro de escucha. Esto también es algo que sucedió también durante, ya llegando, ¿no?, al final de la semana, la semana pasada, pero tiene que ver con el centro de escucha del cual hemos estado hablando tanto y durante el fin de semana también. No, estuvimos hablando de esto, ¿no? De lo que iba a pasar en el centro de la ciudad, de este movimiento que íbamos a tener, y en donde estamos hablando que el mes de diciembre es el mes, si bien tuvimos el día exacto, es el mes de la prevención de suicidio. En los lugares donde anduve, me encontré con gente de prevención de suicidio. Me pareció fantástico verlos en todos lados y que queden en el presente con sus remeras amarillas, con sus lazos amarillos y charlando con la gente por sobre todas las cosas. Con algunos de ellos pude charlar y hasta se emocionaron de que les hayan dado un lugar en distintos eventos que hubo en la ciudad este fin de semana y en donde la gente de prevención de suicidio estuvo allí presente, porque se les dio ese lugar. Y el centro de escucha es uno de ellos, ¿sí? Y el centro de escucha, con los más jóvenes, pudieron llegar a el Senado de la Nación y fueron a hablar acerca de lo que se hace también en la ciudad de Concepción del Uruguay, en la jornada de escucha a adolescentes y jóvenes sobre derechos y riesgos en entornos digitales, representando a Entre Ríos y a la ciudad, la actividad que fue organizada por el Senado, en coordinación con la Red por la Infancia, en el marco de una iniciativa Reconectate y del ciclo de mesas de trabajo legislativas impulsadas por el Congreso de la Nación. Allí estuvo Concepción del Uruguay representada por dos jóvenes, en este caso Blas Morales y Tiago Picasso, que fueron quienes estuvieron en el Senado hablando del centro de escucha en la ciudad de Concepción del Uruguay. Pudieron acceder a diversas perspectivas sobre el rol de las juventudes en los espacios legislativos y las opiniones de los jóvenes
con respecto a los temas tratados, ¿sí? Allí en ese momento. Así que estuvo bueno y queríamos contarles además, para aquellos que no saben, en la ciudad de Concepción del Uruguay tenemos un centro de escucha que funciona en Baldoni 709, ¿sí? Baldoni 709 hay un centro de escucha y es donde los jóvenes, ya muchos saben porque esto se maneja entre los centros de juventud, y ahí es donde los chicos saben a dónde pueden dirigirse o le pueden decir a un familiar a dónde dirigirse. El centro de escucha está en Baldoni 709 en la ciudad de Concepción del Uruguay. Dije jóvenes, bueno, arrancó lo que es la estudiantina a pleno, ¿sí? Lo que fue la estudiantina Sport, charlamos con los chicos acá, charlamos con Charlie Mendoza, charlamos con Belu también, que estuvimos ahí contando un poco acerca de lo que iba a ser la estudiantina. Y en esto lo charlamos el viernes, arrancó ayer la primera etapa donde fue todo la estudiantina Sport. Por un lado, allá en Las Manos, por otro lado, a la mañana de domingo, temprano, el vóley en el Club Saninetti. Y ahí es donde estuvieron los chicos, los jóvenes ahí preparándose y con una iniciativa de levantarse un domingo temprano. Ya es un montón, chicos, ya es un montón lo que ha logrado la estudiantina. Pero bueno, el domingo se vio muchos jóvenes jugando al vóley en el Club Saninetti. Por la tarde vimos el fútbol, tenis y algunos otros eventos que se estaban realizando en el sector joven, allá en el sector de Las Manos, que decimos nosotros, y ahí es donde estuvieron divirtiéndose. Ese fue el arranque. Sí, algunos habrán ganado, otros habrán perdido. No sé cómo habrán salido ahí los terceros y los cuartos a partir de ayer, de lo que fue el día de ayer, donde empezaban ya con esta estudiantina 2026 y con todo lo que tiene que ver con lo deportivo. Pero hay más juegos, sí, y tenemos ahí para largo todavía de todo lo que se viene. Me llamó la atención, ya que estoy hablando de jóvenes, de ver jóvenes llegar hace un rato nada más al colegio, ahora el momento de entrada, como que venían de Pepe Total Absoluto. Sí, sí, me encontré recién con un grupo así, viste, como que recién llegaban y venían como re exaltados, venimos todos a desayunar, así, los pelos muy locos, no sé si dormí, no me acuerdo. En esa onda, los acabo de ver. Y yo dije, ¿habrá pasado algo con los últimos cursos hoy, los últimos años? Puede ser, ¿eh? Y que hoy estén entrando al colegio ahí a pleno o que se hayan juntado, chicos, para desayunar. ¿Por qué no? ¿Por qué no? ¿Por qué no tener esa parte? Bueno, ayer también me crucé, en el medio de todo lo que fue el domingo, ayer también me crucé con las chicas que llegaban a la ciudad de Concepción del Uruguay, acompañados de sirenas con el autobomba ahí forestal de los amigos del cuartel de bomberos de Concepción del Uruguay. Y atrás, ¿quiénes venían? Las chicas, sí, el U17 femenino del Club Regatas, que salieron campeonas en Argentina. Otra cosecha a nivel nacional que hace el Club Regatas en el básquet. Y ahí las chicas a pleno, una cuestión loquísima de ayer, con las banderas, con todas las chicas atrás en una camioneta a pleno. Superaron a Lanús por 63-54 en la final de la Liga Federal Formativa U17 Femenina, que se jugó en la tarde del domingo. El Celeste conquistó el tercer campeonato nacional de su historia y el segundo para estas mismas chicas, estas mismas jugadoras, que ya se habla de un equipazo que empieza a hacer parte de la historia del Club Regatas por todo lo que vienen cosechando, ¿sí? Las chicas que hoy llegaron al U17 por todo lo que han logrado. Ya te digo, el equipo dirigido por Fernanda Jonás llegó a definición tras vencer al Centro Galicia por 67-56. Santina Cheroto fue la gran figura del encuentro con 30 puntos, 5 rebotes, 5 asistencias. Manuela González también tuvo su destacada actuación con 16 puntos y 7 rebotes. Regatas dominó el marcador durante gran parte del partido y con este nuevo campeonato Regatas alcanza su tercer título nacional. Sí, y se consolida como la exitosa, la agrupación, la banda, esta generación, como la más exitosa en la historia del club. Y ahí están las chicas. El U17, que ayer llegó feliz de lo que había logrado, lo vieron ayer entrar a la ciudad, lo vimos ayer, las cruzamos a las chicas a los gritos, ¿sí? Y ahí con los bomberos adelante también.
un gran sirenazo de se las esperó y ahí estuvieron a pleno regatas campeonas argentinas del U17, cosecha también a nivel nacional, tercer título en este caso para el Club Regatas. Saludamos a toda la familia celeste del Club Regatas, abrazo grande por este triunfo, felicitaciones también al club y obviamente a las chicas. Juegos Suramericanos, hablemos de lo que pasó, chicos, qué tremendo lo que pasó durante todo el fin de semana. El sábado a la noche, no sé si te sentaste un ratito, yo sí lo hice, me senté un rato a ver lo que estaba haciendo la presentación de los Juegos Suramericanos con Rada, Agustín Aristarain, que sin duda alguna está en su mejor momento de su carrera, y fue llamado para conducirlo la presentación de los Juegos Suramericanos 2026 en la ciudad de Rosario, con una referente allí como periodista y locutora como es Analia Boccacci, que es quien estuvo, o Boccacci, ahí en la presentación de lo que ha sido los Juegos Suramericanos. Nos copiaron a Capi, eso sí, es así. Capi era nuestro, chicos, también es de Santa Fe, lo prestamos. El carpinchito que tienen ahí de mascota en el Suramericano, a pleno también estuvo en los Juegos. Pero lo que ha sido la presentación, en lo que fue en el Monumento Nacional a la Bandera, en lo que fue la puesta en escena, las luces, la gente, las coreografías, los cantantes, cómo fue la coordinación de todo, la presentación en su momento de las delegaciones de cada uno de los países que forman parte de estos juegos, lo que fue la puesta en escena, increíble, increíble lo que hemos visto allí en la ciudad de Rosario. Ayer vi un videíto de Bonadeo, ¿sí?, del periodista Gonzalo Bonadeo, que contó después de lo que terminó. Yo no sabía que él estaba, dijo, fui parte de todo esto, pero la verdad estoy orgulloso y feliz y quiero contarlo. Más allá, y todos hacemos lo mismo, más allá de lo político, de la presentación, de los discursos y todo lo demás, más allá de eso, de lo artístico, ¿sí?, con un Baglietto arriba del escenario, con un Lito Vitale que estuvo, es el responsable de todo lo que viste, ¿sí?, de todo lo que viste y escuchaste. Lito Vitale es uno de los grandes responsables como director artístico de todo esto, y que realmente fue maravilloso, ¿sí?, con un Baglietto arriba del escenario actuando por momentos y cantando a la vez, con una Sole, con un, no me quiero olvidar de nadie, con la sorpresa que creo que fue todo, bueno, primero un Abel Pintos, también arriba del escenario, me voy a olvidar de alguno, estuvo también, quiero decir, arriba del escenario y nos sorprendió a todos, yo creo que fue como, wow, ya sabíamos que iba a estar, pero viste, cuando lo viste decís, qué grande, estuvo Cacho Deicas ahí arriba también del escenario, parte de la representación de la música santafesina sin duda alguna, y ahí representando a todos, ahí estaba Cacho Deicas arriba del escenario también, fue acompañado además por, en un momento, estuvo Luc Ra, estuvo, ya me voy a ir acordando de todos, pero todos los que estuvieron allí presentes cantando y lo que fue la presentación de los Juegos Suramericanos es realmente impresionante. La delegación nacional, yo creo que ya hasta ahora tenemos más, ¿no? La delegación nacional consiguió 3 oros, 1 plata, 7 bronces durante la jornada inaugural. Ya a esta altura tenemos mucho más, ¿sí? Porque ayer fue mucho más y se siguió cosechando medallas. Natación, esgrima aportaron buena parte de la cosecha. El que tuvo representante además entrerriano, la gimnasia artística con representación entrerriana, ahí también llevándose medalla y consiguiendo el tercer puesto. Todo ha aportado realmente un dinamismo, un orgullo por sobre todas las cosas, que todos nos estamos orgullosos de que cuando se quiere armar algo se puede en la Argentina y se puede en las provincias, sacado de lo que es Buenos Aires. No es que, pero todo se centra siempre en el mismo lugar, y acá se demostró que sí que se puede hacer en otras provincias y con un nivel realmente increíble e impecable de lo que fue la presentación de los Juegos Suramericanos allí en la ciudad de Rosario, al pie de lo que fue el monumento y en donde en todo momento se utiliza como parte de esa escenografía, ¿sí?, al monumento a la bandera. Ver la lucha y mar, chicos, entrar con las llamas, se hizo toda la historia
de la llama de los Juegos Sudamericanos. Y viene, y en el momento en donde ahí van apareciendo todas las delegaciones y se va contando quiénes son los portabanderas de cada una de las delegaciones de los distintos países que participan además de estos Juegos Suramericanos. Y obviamente en el momento donde se enciende la antorcha allí arriba y en donde aparece Lucha Aymar, ¿sí?, llevando el fuego, y la verdad que fue impresionante. Además, cómo la ovacionó la gente. Impresionante la ovación que tuvo la gente allí cuando apareció Lucha Aymar. Bueno, ahí estamos viendo el ingreso de Brasil. Fíjate que el monumento es usado justamente para acompañar, y de donde estuvieran la cantidad de gente que fue a ver esta presentación. La cantidad de gente, había gente de todos lados, no solamente de Rosario, sino que cuando salían a entrevistar, veías y escuchabas a gente de los pueblos cercanos a Rosario, de gente que no soy. Es más, había chicas de Pará, me parece que dijeron de La Roque, pero había representantes entrerrianos entre medio del público. Claro, que estuvieron ahí también presentes en lo que fue la presentación de los Juegos Suramericanos. La verdad, tremendo. Bueno, ahí es el momento en que llega Brasil, justamente, y ha sido realmente increíble. Mirá lo que es esa postal del monumento. ¿Quiénes son estos? Paraguay estos, ¿no? Paraguay o Chile, creo, son los que siguen. Ahora vamos a ver la bandera. Pobres los portabanderas. La verdad fue tremendo porque el portabandera era llevado por el viento. Tanto viento como el que había acá, yo creo. Y además eso es que justo ahí, una esquina, estás enfrente al río, el lugar que te lleva, ¿no? Obviamente, y los portabanderas la pelearon con las banderas ayer, el sábado, perdón. Impresionante. Mirá, ahí está Capi de abajo, ¿ves? Que tienen a Capi con el número 26 atrás, y todos se sacaban fotos, todas las delegaciones se sacaban fotos con Capi, que es la mascota de los Juegos Suramericanos que se están desarrollando allí en Santa Fe y en otras provincias. Bueno, ahí está Santa Fe a pleno, mirá, fíjate debajo cómo aparece la provincia de Santa Fe, cómo se jugó con las luces, con todo. Es realmente increíble lo que hicieron y lo que se vivió allí en el Monumento a la Bandera, ¿sí? Las dos tremendas pantallas, la cantidad de gente que había en el lugar. Así que felices y contentos de todo lo que ha pasado. Y después de todo esto fue que ya apareció ¿no?, los juegos en sí. Todo lo que se han invertido, piletas olímpicas, canchas olímpicas. En Santa Fe mostraron una pileta olímpica realmente tremenda. Se estuvo hablando acerca de lo que era el lugar, de lo que fue también allí el lugar. Ahí está la Sole estaba tremenda, todo el mundo hablaba de los outfits de la Sole y de lo tremenda que estaba la Sole, ¿no? Allí cantando, del momento donde se hizo el himno nacional y la intervención en el medio de antes de Juremos con Gloria Morir, del himno nacional, en donde en el medio, sí, esta es otra, ¿no? Todos los espectáculos fueron con música en vivo. Los músicos estaban allí para tocar en el momento, más allá del artista que fue cantado, y si es en una pista, no, se vivió ahí en vivo. Que esto es lo que logra Lito Vitale. Tremendo, tremendo, tremendo, tremendo lo que se vivió, ¿eh? Muy, pero muy bueno, la verdad, tremendo. Y después, te decía yo, la intervención con la... que no es de Calle 13, pero es de su voz cantante, la intervención en el medio del himno nacional, que también me parece que quedó maravilloso. Fíjate cómo se mueven las banderas, pero porque los muchachos no lo podían sostener, ¿me entendés? No podían sostener esas banderas que se iban con el viento, increíble. Bueno, ahí está la Sole, una de las primeras, ¿no?, de los primeros artistas, y obviamente después con el himno nacional y con Baglietto, con Abel Pintos en el escenario. Ha sido tremendo. Ella es Analia Bocacci y ahí está Agustín Aristarain también, quienes fueron los responsables de hacer la conducción, en este caso, allí de la fiesta de los Juegos Suramericanos. Analia se agarraba todo porque se le volaba todo, ¿me entendés? ¿No? Era una cosa tremenda, tremenda lo que pasó. Bueno, chicos, en el medio de todo esto también, digo que hicimos ese impasse también por allí, que tiene que ver con las noticias del fin de semana. También lo que llamó mucho la atención
que si bien se hablaba de este frío polar que íbamos a tener, de lo que estaba pasando en las altas cumbres, de lo que estaba pasando en el sur, la cantidad de nieve que se sigue teniendo, no quiero saber lo que debe ser penitentes, nuestros amigos de allá, Emir, como debe estar, ¿no? En los penitentes con tanta nieve, que se sigue con una jornada de septiembre que no lo podían creer. Pero así como pasó esto, en el norte y más cercano para nosotros acá, nos encontramos con un tornado en Misiones. Esto también es parte de las noticias y es lo que sucedió el fin de semana, que dejó a un agricultor muerto, viviendas destruidas, 7 personas evacuadas y más de 150 familias damnificadas allí en Misiones. Intensas lluvias, ráfagas de viento, granizo, obviamente daños en la infraestructura eléctrica y muchísimo más que se dañó allí en Misiones. Pérdidas millonarias que fueron atravesadas por un tornado en la zona rural de San Pedro, que comprendieron galpones destruidos, cultivos afectados, fertilizantes mojados, herramientas dañadas y viviendas arrasadas. Realmente es lo que se vivió. Productores y familias de Picada Semillera, Cruce Caballero y sectores cercanos que comenzaron las tareas de recuperación para el acompañamiento de vecinos allí en este fenómeno que se desarrolló con gran intensidad. Tornado, ya quedó así, que en dos minutos hizo un desastre realmente increíble. Las familias destacaron que pese a la magnitud de los daños, los niños no estaban en las propiedades en ese momento. El temporal dañó el tendido eléctrico, provocó cortes en comunicaciones telefónicas, situación que dificultó la coordinación de los primeros auxilios para cada una de las familias, pero lo que fue a lo largo de donde pasó ese tornado, un destrozo total y absoluto. Un fenómeno de gran intensidad, de la cual hizo destrozos y se lleva una vida que podía haber sido peor según lo que cuentan ellos, porque no estaban en sus viviendas. En ese momento donde sucede el tornado, las familias no estaban en sus viviendas, porque podría haber sido peor. Y algo más que pasó, te tengo que contar. Bueno, lo que sucedió, porque es viral, porque apareció en todos lados y porque tenemos que hablar de esto, es lo que pasó en la Fórmula 1 con Colapinto. Más allá de que para todos la historia era, che, Colapinto llegó séptimo, ¿no? Todos felices y contentos. Banderita argentina en el medio de tantas banderas ahí en el listado de cómo quedaba la clasificación en la Fórmula 1. Lo que para nosotros sería esa la historia, ¿no? Esa la noticia de que Colapinto llega séptimo y logró una muy buena posición. Más allá de eso, lo que se hizo viral fue el señor, el que le da la bandera argentina y que aparece en el medio de que Colapinto va pasando y aparece un señor con una bandera argentina al lado de la pista que, para sorpresa de él, Colapinto para y le pide la bandera y se la lleva para dar una vuelta. Eso fue lo loco y lo que se hizo viral en todos lados y en donde la noticia hoy se llama, para ya te digo, Gabriel Adischik o Adischief. Él es mendocino, tiene 56 años, vive en España desde hace 26, cumplía su primera experiencia como comisario de pista en la Fórmula 1. Y como dijo él, cuando llegué me pasaron 3 cosas. Primero me dijeron que iba a ser jefe. Entonces iba a estar como comisario allí de pista. Me toca dos ir a buscar a dos grandes personas, dos grandes de la Fórmula 1. Y la tercera, yo ya lo había dicho, dice Gabriel, mendocino él, que cuando llega al lugar donde él está trabajando le dice: hoy vas a ser comisario de pista, hoy vas a ser el jefe de toda esta banda. Y ahí está el momento, mirá, ahí está el momento en donde ves, él se acerca y dice: yo pensé que ni me iba a ver, pero yo dije que vamos, Argentina todavía. Mirá lo que pasa. No lo puede creer, ¿me entendés? No lo puede creer. El hombre se acerca, pero como él dijo, te digo por qué él dijo, porque apareció en todos lados, se hizo viral ese momento, míralo. No. El tipo no lo puede creer. Este señor mendocino, reitero, argentino, que hace 26 años vive allí en España, que ese día le dijeron que iba a ser el comisario, el comandante, el que iba a estar al frente, sí, de todos allí.
y que en un momento dice, yo lo único que quería decirle que tenía un apoyo, aunque sea un argentino, desde este lugar, y que siempre hay un apoyo argentino. Y cuando llega a ese lugar, que él saca la bandera, se sorprende a que Colapinto pare, ¿sí? Esta es la noticia, ¿me entendés? No importa si Colapinto salió séptimo, que tendríamos que estar hablando de eso. Pero lo bueno y la noticia de todo esto y lo viral es lo que te estamos mostrando a través de Clickstream. Es ese momento en donde Colapinto llega, ¿sí?, a la curva, llega, le pide la bandera al señor comisario que estaba ahí diciéndole Argentina está presente con una bandera argentina. Se acerca, le da la bandera y Colapinto decide dar la vueltita final. El argentino decidió realizar el último giro y lo mostró ante las tribunas durante la vuelta de honor que se da en ese momento. Mirá la alegría del tipo, ¿no? Dice, misión cumplida, muchachos, ya nos vamos. Y jamás pensó que todo el mundo iba a estar hablando de este momento. No lo pensó, él lo cuenta después en las entrevistas que le hicieron, porque después lo llamó todo el mundo para poder hablar con él. Reitero, no sé cómo se dice bien su apellido, es Andriyev o Andriyev, Gabriel Mendocino, 56 años, 26 hace que vive allá en España, cumplía su experiencia como comisario de pista de la Fórmula 1, llevó la bandera argentina para decirle a Cola que él estaba ahí en ese momento, como Colapinto además cumplió con esto de que llega séptimo, ¿me entendés? Y ahí mirá ese momento. Ese es el momento que se volvió viral. No se habló de otra cosa de que más que de ese momento. Del comisario, sí, que el comisario de pista que le entrega la bandera argentina y sale Colapinto, para, le pide la bandera y se va a dar la vuelta de honor con la bandera argentina allí. ¡Mirá cómo salta! No lo puede creer. Dice, misión cumplida para mí, ya está este fin de semana. Ya está, ¿qué más le puedo pedir a este mundo? ¿No? Impresionante. Bueno, esa es la noticia de la Fórmula 1. Chicos, más allá de quien haya ganado, quien haya estado en los primeros puestos, Colapinto salió séptimo, ni eso fue noticia para nosotros, sino para el mundo lo que fue ese momento del comisario de pista con la bandera argentina. Impresionante, impresionante. Bueno, ahí estamos con todos. Qué fresquete, ¿eh? Te mandamos un beso grande para toda la gente que está ahí del otro lado. Agradecemos a Silvi que está ahí del otro lado. Besote, Silvi, gracias por estar. Buen día para vos también. Y ya empiezo a nombrarlos, ya empiezo a leerlos. Dale, a contarme ahí del otro lado si estás con el mate en mano como buen entrerriano, como hacemos siempre. Quiero contarte que tenés un lugar de A Costa de Todos ahora en el Instagram. ¿Sí? Podés arrobar A Costa de Todos. Y nos vas a encontrar ahí, vas a encontrar la abejita rápidamente. ¿Cuál es? Y el que tiene la abejita, búscanos, ¿sí? Y A Costa de Todos tiene su Instagram y ahí empezamos a subir las fotos de ustedes. Lo vamos a usar para eso, ¿eh? Para estas cosas que suceden en el programa únicamente y las noticias quedan en Clickstream, CDLU. Para nosotros lo que sucede acá en el programa lo vamos a ir subiendo. Por ejemplo, la foto de A Costa de Todos, mate en mano, como buen entrerriano y tus fotos. Ya fueron subidas. Si querés verlos, arroba A Costa de Todos, empezá a seguirnos. Estamos en el Instagram. Del otro lado, bueno, agradezco a Claudia. Primera foto que nos mandaron hoy de la que neblina muy cerrada y muy preocupada Claudia para que le contemos a la gente que en la 39 estaba tremenda, tremenda, tremenda para el que tenía que andar por ahí. Huguito, ¿qué pasó? Ay, me dice esperando información. No tengo como que lo tengo a Hugo ahí del otro lado con alguna cuestión, pero no me ha llegado las fotos. Bueno, ahí vamos a ver qué onda, ¿sí? ¿Qué pasó con Huguito que nos mandó una para, ya te digo? Hugo nos mandó una, dos, tres, cuatro, cinco fotitos, seis fotitos. Así que esperaremos ahí para poder Hugo, fíjate a ver si podés ahí como reactivarlo, porque las otras fotos del resto las tengo, ¿sí? Voy ahora por Alberto Gargano. Buen día, amiga querida. Saludos para todos. Así se ve la loba. Nada, no se ve. Detrás de la loba es toda una nube gris increíble a las 7:58 de la mañana. 7:58 de la mañana, donde ahí nos está contando nuestro amigo Alberto Gargano de cómo se ve, ¿no? Esta mañana, cómo se veía a las 7:58, casi 8 de la mañana. El Boulevard Irigoyen, la loba de fondo y detrás de la loba es una pared gris, ¿sí? Porque así se estaba viendo todo lo que era alrededor de la ciudad, la defensa, bueno, ¿ves? Ahí está Hugo mostrándonos cómo se veía la ruta, muy feo, muy, muy feo, la verdad.
muy, muy feo para el que tenía que salir a la ruta y tenía que viajar. La verdad que muy, muy, muy, muy feo y fulero, digo yo, ¿no? Muy feo y fulero. Pero bueno, es lo que, bien. Ajá, ajá, ajá, ajá, ajá. Bien, gracias por la info, Pepe Grillo. Muchas gracias por esa info. Muchísimas gracias por la info. Ahora voy a volver con eso. Ahora vamos a volver con eso. Gracias al Pepe Grillo que tengo ahí del otro lado. Buen día, dice amiga querida, entonces, con estas cuestiones. Por acá Silvia que dice, buen día, largo el día, ¿no? Qué lindo se escucha, hoy es el día del boxeador. ¡No! ¿De verdad? No. ¿Hoy es el día del boxeador? Yo te iba a decir que hoy es el día del cartero. No sé si sabían que hoy es el día del cartero. Y tengo una proposición para hacerles ahí. Dale. Pero tengo... ¿Me haces una carta? Nah, mentira. Te voy a pedir una carta. No te voy a pedir una carta. Pero si estás ahí del otro lado, espera, espera, porque hoy es el día del cartero. ¿Te acordás cuál es el cartero? Yo me quiero acordar cómo se llama. Porque es el papá de una persona a la que conozco. Era el papá de una persona. Pero es el último cartero que tuvimos en la ciudad. Más allá ahora, digo, de todos los que... Sí, los correos que andan dando vueltas. A eso me refiero. Que andan los muchachos ahí dando vueltas. Que vos terminás conociéndolos y sos muy de pedir cosas, ¿no? Terminás de conocer y ellos te terminan de conocer a vos en la ciudad y los conocemos. Pero digo, el cartero, cartero. El que te traía la carta que te mandaban de no sé dónde. El que había salido... el que se embarcó en el... Sí, el que se fue aguas adentro y que te manda la carta, que te mandaba la carta a toda la familia contándole por dónde andaba y cuáles eran los lugares. El que te traía la carta de tus, no sé, parientes, hijos que estaban en Buenos Aires y de los de Buenos Aires te mandaban la carta y el señor cartero venía. Llegaba a tu casa, te tocaba timbre o lo que era peor. Golpeaba las manos, señor. Sí, claro. Porque no había timbre, el timbre era como, ¿no? Y el señor ahí cartero que llegaba con sus cartas para traerte una buena o una mala noticia a veces. Pero siempre llegaba el señor cartero a la puerta de tu casa. ¿Quién era? ¿Te acordás? Yo sé que alguien lo va a nombrar, yo sé que alguien lo va a nombrar. Yo ya me voy a acordar el nombre, pero alguien lo va a nombrar, el último cartero que tuvimos en la ciudad de Concepción del Uruguay. Siempre cada vez que es el día de... Pará. Y tampoco ella aparece, su hija siempre me lo agradece. Pero ya Silvana, que abrió la puerta de tu casa. ¿Quién era? ¿Te acordás? Yo sé que alguien lo va a nombrar, yo sé que alguien lo va a nombrar. Yo ya me voy a acordar el nombre, pero alguien lo va a nombrar, el último cartero que tuvimos en la ciudad de Concepción del Uruguay. Siempre cada vez que es el día de...

te golpeaba la puerta, porque no había timbre, te golpeaba la puerta. Pero el grito de ¡cartero! ¿No? ¡Ah, qué lindo! ¡Sí! Yo sabía que me ibas a decir. El último cartero que tuvimos en la ciudad, el señor Hugo Sica. Sí, señora, sí, señor. Era el último cartero que tuvimos, sin duda alguna. Que cada vez que hablamos de las cartas, del día del cartero, me acuerdo de él. Es así. Ustedes se acordarán del otro lado y me estarán diciendo si lo tuvieron a Hugo de cartero y que le traía la carta, que sabía que si vos no estabas, en el momento en el que estabas, decime si no. Vos como que tenías una charla con el señor cartero, ¿no? Dice, ¿de quién? Mira, ¿es su hija? ¿Es su hijo? Ah, mire usted, ¿qué le mandará? Buenas noticias, seguro, ¿no? Y él era portador de la buena o de la mala noticia, el señor cartero. Y ahí Silvia, mi amiga taxista, contándome, dice, Pau, pero también hoy es el día del boxeador. Dice, en conmemoración de Luis Ángel Firpo, con la histórica pelea del siglo. A mí en lo particular me gusta el recordado Ringo Bonavena, que se hizo una película de Ringo Bonavena. Bueno, no sé si la viste, Silvia. ¿Pudiste verla, la película? Si sos una fan, seguramente que sí. Seguramente que sí. El Roña Castro, de mis pagos, dice Silvia. Escuchá, el Roña Castro que todavía lo seguimos viendo en todos lados. Sí. Caleta Olivia, Santa Cruz, los pagos de mi querida Silvia, la taxista, para nosotros. Que tengan un hermoso día. Vos también, Silvia querida, ¿cómo está la parada de taxis ahí? Contame, ¿cómo está? ¿Ya se disipó la niebla o todavía la tenemos? En la ciudad, digo, Silvia, para que me cuentes. Ahí lo veo, mirá qué bien, ahí veo la foto. Esta es la foto de Alberto Gargano que yo te contaba recién, para los que nos están mirando, que está Boulevard Irigoyen, de fondo La Loba, el pino y los árboles que tiene el Parque de la Loba, y detrás, blanco, todo blanco. Así es como estábamos casi a las 8 de la mañana. Sí, todavía. Ahora voy con lo de Pepe Grillo. Miren que es importantísimo, no se pierdan lo de Pepe Grillo. Don Sica, cartero, me dice Cris. Sí, Cris, Don Hugo Sica, tal cual. El último cartero que tuvimos en la ciudad de Concepción del Uruguay. Digo el último cartero, pues más allá, reitero, de que hay carteros en la ciudad, de que son los muchachos que andan en los correos privados ahora por ahí dando vueltas, que uno también los conoce y que ellos son los carteros hoy por hoy. Y saludamos a todos ellos en este día. ¿Tres las empresas que llegan puerta a puerta a tu casa? Bueno, hay muchas más, pero digo de esos que te traen. Bueno, y el señor Sica era el que te traía la carta, el famoso y querido cartero, el que salía del correo de la ciudad, con todas cartas, puño y letra. Algunos mandaban, ¿cómo se llama? La postal. Sí, algunos te mandaban la postal de donde estaban. La gente que te mandaba una postal contándote a dónde había ido, de dónde había estado. Chicos, por Dios, se me pianta el lagrimón. Y esa es un poco la idea, ¿no? Y un poco lo que nos cuenta nuestra amiga la taxista. Hoy además es el día del boxeador. Si te acordás de algún boxeador. Y acá en la ciudad, chicos. Ay, tendríamos que llamarlo al tío. Para que me cuente acerca de los boxeadores hoy. Claro, porque él es comisario, ¿viste? Sí, de los boxeos siempre está pleno. Ah, no te voy a contar. No te voy a contar. ¿De verdad? Sí, de verdad. El comisario. Sí, en el boxeo es el comisario. Sí. El tío me podría contar. ¿Cuál es el boxeador que más se recuerda en Concepción del Uruguay? Ahora le vamos a preguntar. ¿Cuál es el boxeador, hoy en el Día del Boxeador, que más se recuerda en Concepción del Uruguay? Viste que es una disciplina que anda ahí, que queda ahí, pero que siempre hay gente que la practica. Siempre. Es un deporte que siempre está. Y que cuando hay peleas, gira en torno de un montón de personas de la ciudad que van a ver la pelea. ¿Sí? Esas peleas importantes que se van a ver. ¿Y cuál habrá sido? No sé si vos que estás del otro lado te acordás. ¿Cuál habrá sido ese boxeador importante de la ciudad de Concepción del Uruguay? ¿A quién tenemos en Concepción? Como que vos digas, no, si hablamos de boxeo, y bueno, el boxeador más importante que tuvo esta ciudad fue en la historia. Vamos, ya, quiero del otro lado que me cuenten. Don Sica cartero, no parábamos de hablar, me dice Cris. Claro, porque Don Sica era el que se te paraba a hablar, ¿me entendés? El cartero era Don Hugo Sica. Besitos al cielo, decimos en estos casos. Pero sí, señora, señor, ¿cómo no se va a acordar usted de cuál era el cartero que teníamos? Decime. Dale, del otro lado.

Mira, dice, obviamente, con Colapinto viéndote y mateando, mate en mano como buen entrerriano, mi querida amiga del otro lado que también nos mandaba las fotos, Cris, besotes, Cris. Buen día, Pau. Ay, qué lindo que todos se acuerden de él. Qué lindo que todos se acuerden de él. Acá aparece Marita que me dice, buen día, Pau. Hugo Sica creo que era. Sí, Hugo Sica. Era el señor cartero que todos nos, tenía unos bigotones así y usaba lentes. ¿Se acuerdan? Sí, ¿cómo no te vas a acordar del señor Hugo Sica cartero? Lo más era. Porque además era como el cartero amigable, ¿me entendés? El que te charlaba acerca de lo que te traía esa carta. Voy a decirle, ¿la leyó este hombre antes? No, no, no hacía esas cosas. Hola, Pau. El cartero tradicional era Sica, me dicen acá. Sí, el cartero tradicional. Mirá qué lindo, cuánta gente se acuerda de él. Qué lindo, ¿no? Dejó un legado ahí que hoy todo el mundo, hoy yo hablo de un cartero y la gente me dice Hugo Sica. ¿No? ¿Qué cosa? Qué lindo. Qué lindo, qué lindo para la familia. Acá que me dicen, ¿sabés que Sica también era árbitro de fútbol? No. Mirá que esa parte no la conocía. No, yo era chica, pero me acuerdo de él. Viste que yo era chica, pero me acuerdo de él. Del señor Hugo Sica. Y también era árbitro de fútbol, me dicen acá. No sabía. No, no sabía, no tenía ese dato. Bueno, ahí tenés. Pero viste como que uno se acuerda de y se acuerda por lo que hizo. El cartero de la ciudad era el señor Hugo Sica, totalmente. Como buen entrerriano siempre y en todos lados, mate en mano. Pará, y ese. ¿Cómo le fue a San Lorenzo el fin de semana? San Lorenzo dice, ¿no? Sí, ¿no? Me parece que sí. Bueno, decime si es de San Lorenzo o no, el mate que me estás mostrando. Yo no sé si es de San Lorenzo, pero por las dudas. No quiero meter la pata, Pachi. Te trajiste un mate, porque ese mate es nuevito además. Tiene yerba adentro, se nota. Un mate naranja con un escudo además. Pero no sé si es de San Lorenzo. No, capaz estoy metiendo la pata, ¿no? Uy, capaz que no es San Lorenzo. Sí, un domingo distinto. Yo estoy mirándolo, pero capaz que no es San Lorenzo. Me quedo a ver qué me va a decir. Club Atlético. ¿Es San Lorenzo? ¿Cómo le fue a San Lorenzo el fin de semana? Que jugó también, sé que jugó. Pachi, contame de quién es Matermano como buen entrerriano. Esto no se hace. Esto no se hace. Matermano como buen entrerriano. Esto no se hace. Independiente 1, San Lorenzo 1. Gracias, Cris. Bueno, ahí está, el matecito. Habrá ido a la cancha y por eso andaba en la ruta con el mate. Mate nuevo, además. Fíjate cómo está ese mate, ¿eh? Mate nuevo, nuevo, nuevo. Novísimo, mirá. No, Gise, no se hace. Porque nosotros acá, vos cuando viniste acá, nosotros te contamos. La gente de Colón que me manda una foto y tiene un pedazo de budín en la mano. ¿Me entendés? Es un pedazo de budino de torta. Budino torta que seguramente habrá hecho, pero ¿quién se enteró que había estado en un lugar a la noche y que le habían enseñado a hacer, le habían dado la receta para hacer un buen budín? Y ella dijo, lo voy a hacer y lo voy a traer. Tengo la grabación de eso. Lo voy a hacer y lo voy a traer. Ahí yo estoy viendo, ese es el budín que hiciste, Gise. No. Si es el budín que hiciste, Acá desayunando, mirá, la torta que me enseñaron. ¿Y te salió bien? No, no, pues no, no. Ay, a ver, pará. No, no, no. No, no, no. No, estaba mirando a ver si llegaba el señor cartero con la torta de Colón que nos mandaba Gisela. No, no llegó acá. No, no ha llegado, no ha llegado, Gise. No, no, no. No ha llegado todavía. No sé, por ahí llega, qué sé yo. Te mandamos un beso. Hola, buen día, Pao. Sí, boxeadores locales, ya te digo. Mirá, Néstor, cómo parece. Boxeadores locales, Pantera Estremero y el Quiña Vázquez. Bueno, Pantera Estremero y el Quiña Vázquez. Dos ahí como pilares del boxeo. No sé yo de boxeo. Les estoy preguntando a ustedes. Acá me dice mi querida amiga Silvia que hoy es el día del boxeador, además. Entonces yo digo, ¿cuáles son esas figuras tremendas de boxeo que hay en la ciudad? Figuras, ¿eh? Figuras que vos te acuerdas y decís, si hablamos de boxeo en Concepción de Uruguay, es este. Bueno, acá me tiran dos. Pantera Estremero y ¿Es Quiña? ¿Quiña Vázquez? Ahí está. Obvio que para algunas cosas tengo memoria. Para algunas cosas tengo memoria.
Pero aparte porque me acuerdo que lo vi que dijiste que ibas a traer. ¡Hola, Pao! ¡Sí! ¡Hugo Sica! Siempre iba a mi casa a llevar las cartas de mis tías y las tarjetas navideñas. Un genio. Lita, sí. Tal cual. Tal cual que es así. ¿Cómo olvidarnos del señor Hugo Sica, cartero, el último cartero? Cartero, el que te traía la carta escrita de puño y letra, cerrada en el sobrecito que tenía remitente. Señor, vos dabas vuelta el sobrecito para decir, a ver quién la mandó. ¡Ah, era tan lindo! ¿Qué más? Silvia me dice, Pao, sí, la neblina se disipó. Eso era Calle Posada lo que estábamos mostrando recién. La neblina se disipó. Se supone que ya tenemos que tener, dame un tiempito, pero tenemos que tener el cielo despejado. Sí, 10 de la mañana tenemos cielo despejado. Ay, ella lo reinsistía. No lo sé, vamos a ver qué es lo que pasa. La neblina se disipó, pero el cielo sigue cubierto. Nah, ya va. Dale tiempo, ya se va. Le soplado. Bueno, gente, son las 9 de la mañana, me tengo que ir a la pausa. Cuando vuelva de la pausa, más allá de que tengo que hablar de lo policial porque llega Pablo Bianchi, como siempre contamos, Pepe Grillo me dice a mí, yo te conté lo que nos pasó todo este tiempo con la toma de agua allá enfrente, con el caño que se rompió, con lo que se explotó, con que le pusieron unos precintos provisorios y que después vinieron y trajeron el aro, que tiene un nombre que ahora no me voy a acordar, pero sé cómo se llama el aro, que se le puso que era el aro que teníamos que tener. Que además, bueno, ni nos dimos cuenta que no tuvimos agua en ese rato, que la gente fue a trabajar toda la noche, chapó a todos los que tuvieron que meterse ahí en el medio para encontrar el lugar donde se había roto el caño. Y vos decís, ¿cómo tenemos esta obra ahí en el medio? ¿Qué pasa si nos llega a pasar cuando tengamos la creciente? Bueno, había que encender luces y ver de qué manera, ¿por qué teníamos esta obra y si no podíamos tener una obra más cerca? Esto es lo que se va a hablar hoy a las 10:30, seguramente allí en el despacho del intendente. Nosotros creo que tuvimos, sí, el lugar que está pensado me parece que ya fue en algún momento toma de agua. No lo sé bien. Pero me parece que el lugar pensado para que se haga una nueva obra y tengamos agua más cerca, aunque yo también... Pepe Grillo, pienso igual que vos. Sí, en esa parte donde me decís lo de... Yo también, pero bueno. Yo ayer lo pregunté, sí. ¿La calidad del agua? No lo sé. Pero eso es lo que se va a estar hablando hoy. Hoy 10:30 de la mañana, lo vas a leer seguramente en los medios o en aquellos que estén saliendo por radio y que lo hagan rápidamente, digo, que tengan corresponsal, que puedan mandar un móvil al lugar... Y se pueda, el intendente llamó a todos los medios hoy para poder estar ahí para estas novedades que se vienen. Nosotros te las vamos a contar, pero seguramente después. Pero se va a hablar de esa oportunidad de tener una segunda planta, ¿sí? Para absorber el agua más cerca de la ciudad y que llegue a la planta potabilizadora más rápido. Y que si nos pasa esto que nos pasó, que está muy bueno hecho lo de enfrente, pero lo que pasó nos hizo pensar a todos, les hizo pensar a todos, de que era una muy buena obra, pero que qué pasa si ahora en el medio del Niño nos vuelve a pasar. No podemos solucionarlo y la ciudad se quedaría sin agua. Digo, todas esas cosas se pensaron, sí, después de lo que sucedió. Entonces, hoy se va a hablar de la planta potabilizadora. ¿Sí? Bueno, ahí también, cuando nos enteremos, hay un Pepe Grillo que me cuenta, y estoy de acuerdo en eso, estoy de acuerdo. Yo lo pensé ayer y lo pregunté. 339977. Día del cartero. ¿Sabes qué te voy a invitar a hacer? A que me escribas. 98.1, atento con esto. Quiero que me escriban todos los oyentes y quiero que me escriban los usuarios de este programa a través del canal de YouTube Click Stream C de Luis. Ya me voy a la pausa, que voy tarde. Escuchen esto. Quiero que me cuenten la carta de quién les gustaría recibir hoy en el Día del Cartero. La carta de quién les gustaría recibir hoy en el Día del Cartero. 339977. Vamos, dale, pausa.

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0: A través de la 98.1 tenemos a la gente allí escuchándonos en todos lados. El que sale a hacer un mandado ratito y se sube al auto y nos va escuchando. 98.1. ¿Cuántos? Y agradezco un montón que me he encontrado el fin de semana y que me dijeron, iba pasando radio si te encontré. ¡Qué bueno! Me quedé. ¡Qué bueno! Eso es más bueno todavía. Que te hayas quedado ahí para escucharnos a nosotros. Y hay otros que le mandan a la familia, ¿viste que estaba? ¿Sabías vos que la podés escuchar, vos que la estabas buscando? Bueno, qué bueno. Gracias por contarnos todas esas historias. Muy loco lo que está pasando, pero nos hemos encontrado con esas historias. Está del otro lado ya porque hubo muchas historias el fin de semana, y de eso, parte del fin de semana y parte de lo que pasó cuando iba terminando la semana. Y ahí está Pablo Bianchi ya del otro lado para contarnos. Pablito, buen día, ¿cómo andamos?
1: ¿Qué tal, Pablo? Buen día. Sí, es cierto lo que decías, el otro día me preguntaban, che, la Pablo no está mal, yo sí, está en la tarde. Decía, ah, bueno, así que sí, es cierto.
0: Viste que loco eso, muy loco. Que ayer me encontré con alguien que, el sábado, me encontré con alguien que me dijo, iba pasando por radios y de pronto me encontré con tu voz y nos quedamos ahí, dice, escuchando. Íbamos en la camioneta y nos quedamos ahí escuchando. Qué bueno que pase eso.
1: La elegimos, vale, por supuesto, sí, para eso estás trabajando. Que te responda la gente, es lindo.
0: Es hermoso. Amigo, ¿cómo te va respondiendo vos el hombro o no?
1: Salí que me caí ayer.
0: ¡No! La pucha. Pablo, no, así no va. ¡Así no! ¡Así no era la cuestión!
1: No, había que cuidarse, no caer. Claro.
0: No entendiste bien vos cómo era.
1: A ver, salame. Bueno, decía que caí con el otro, mira.
0: Y me dice, me caí con el otro, caí mal y ahora parece que tengo algo del otro. No, por favor, te lo pido.
1: No, no.
0: Bueno, vas a quedar parejito de una.
1: Ya, queda parejo.
0: Bueno, Pablito, contame un poco qué tenemos de policial el fin de semana. ¿Hubo algunas cosas por contar?
1: El fin de semana estuvo tranqui la ciudad, por suerte. No hubo hechos de relevancia. Lo que más llamó la atención toda la semana pasada fue el caso de Doni, el juicio contra el segundo acusado que había. No sé si, bueno, como se puede decir, lo recordarán la gente, todo ocurrió la madrugada del 5 de septiembre del 24, del año 24, hace casi dos años. Uh-huh. Cuando apareció el cuerpo de Pablo Bedoni en la zona del Circuito Mena, dentro de un vehículo que volaba en Gol, propiedad de la madre, constatándose que había sido estrangulado y que había sido prácticamente torturado, con diversas lesiones en el cuerpo, de la parte del tórax y en las manos como defensivas. Esto dio origen a una investigación. Cayó detenido en su momento. El primer sujeto fue Coloca, Jonathan Coloca, de 37 años. Se hizo toda la investigación penal preparatoria de este sujeto, quien al final reconoció haber sido autor, pero también llamó la atención porque inculpó a otra persona. Ajá. En este caso fue a Eric Stegman, de 36 años. Coloca lo que tenía, que era amigo de la víctima, amigo entre comillas, ¿no? Aparentemente un problema del tema de drogas era lo que llevó al incidente. Por lo que se supo en su momento en la investigación, estas personas se encontraron con Bedogni en la casa de Coloca, ahí en el barrio 134 Viviendas. Uh-huh. Subieron los dos al vehículo, decía la parte acusadora, donde le dieron muerte. En el lugar había vecinos, un vecino estaba enfrente, había cámaras de seguridad, se pasaron esos videos en los juicios. En el juicio en este caso, por el otro fue un juicio abreviado, y se ve montones de escenas que para la fiscalía, primero que nada lo comprometían a Coloca y después lo comprometían a Stegeman, sobre todo por lo que lo había acusado el mismo homicida. Coloca en su momento, al aceptar la responsabilidad, para no ir a juicio, por disabilidad fue condenado en febrero a 15 años de prisión. Uh-huh. Stegeman no quiso, más no quiso llegar a un acuerdo abreviado porque consideraba que era inocente, que él se arriesgaba más vale al juicio que a un arreglo. Que había evidentemente convencido él de lo que decía. Lo representaron los doctores Félix Pérez y Monge, Leandro Monge. Digo, fue un debate interesante, fue lindo escucharlo porque hubo planteos, hubo testimonios. Eso a veces vale la pena estar porque uno se va enterando de cosas que van surgiendo y si no, viste, no entendés cómo viene la mano, para decirlo de una manera. La defensa consideró que no había elementos para condenar para encontrarlo culpable, porque es un juicio por jurado popular. Entonces lo que tiene que hacer el jurado es declararlo culpable o no culpable. Y después, si es culpable, el juez técnico, en este caso que era el doctor Martínez Uncal, le aplica la pena, que puede ser o no después cuestionada por la defensa. En este caso la defensa sostuvo permanentemente que no había elementos. La fiscalía pidió que estén atentos a todo, que sí, que había, o sea, dos posturas totalmente opuestas, y fueron pasando los testigos. Uno ya veía, mientras iban pasando los testigos, que había elementos que, si bien no lo culpaban, tampoco lo dejaban de culpar. No era firme, no era certero todo lo que estaba pasando. La defensa estaba demostrando en ese momento de que, o sea, con los testimonios solo, sino después con los alegatos, demostrando que no había elementos para verlo a Stegeman como partícipe del hecho. Una de las cosas fue que cuando se hicieron las pruebas de ADN, de los restos que podía haber biológicos de las uñas de la víctima, el único ADN que se pudo rescatar fue el de Coloca y el de una persona no identificada, no era Stegeman. Entonces, ¿había una tercera persona en el lugar del crimen? Sí, había un cómplice de Coloca, pero no era el ADN de Stegeman, no era. Después las imágenes no eran claras de que quién subía o no en el vehículo, o sea, se lo veía Coloca, pero no a la segunda persona que entraba con él. Después había otro cuestionamiento que Stegeman tenía una moto color roja, no me acuerdo si era una Honda, y se ve salir una moto color roja o bordó de ese lugar, pero no es la única en la ciudad. Entonces la defensa planteaba, ¿por qué tiene que ser la de mi cliente? Claro. Y cuestionaban de que la misma moto tampoco fue secuestrada y peritada, la de su cliente. Entonces ahí considera que había una falencia por parte de la parte acusadora. Todo esto, digo, llevó al viernes, que se hizo el alegato, y el tribunal, el jurado popular, tuvo que pasar a deliberar. Estuvo bastante tiempo, a las horas de la tarde, ¿sí?, se pudo saber, y lo declaró no culpable.
0: El jurado entendió que no era culpable.
1: Que no era culpable. O sea que Stegeman no tiene nada que ver con la muerte de Bedoni. ¿Hay una tercera persona? Y evidentemente sí, porque hubo restos. Se encontraron ADN de otra persona, ya te digo.
0: De la cual todavía no surgieron datos ni fue identificada.
1: En la cual sí, no surgieron datos. Y lo de Coloca era evidente que iba a ser condenado, porque aparte de estar en todo el ADN, en las imágenes, un carrero que fue el que trasladó las cosas robadas en la casa de la madre, porque esa misma noche asaltaron la casa de la madre. Todo, vos te acordás que sí. Primero. Sospechaba era el hijo, no, el hijo estaba muerto dentro del auto, lamentablemente, y Coloca con esa segunda persona, robaron la casa de la madre, y en la casa de Coloca encontraron los elementos que eran de la madre de la víctima, o sea que estaba comprometido totalmente, pero ya te digo, la tercera persona no era Stegeman. Por lo pronto ahora, Stegeman queda librado de esta acusación, no puede ser juzgado por lo mismo. Y bueno, si se ha dado el caso, tendría que investigar, saber quién puede llegar a ser la otra tercera, otra segunda persona.
0: Ahora, Pablo Stegeman ya quedó libre, ¿no?
1: Obvio. No, igual Stegeman no estuvo detenido, en ninguna unidad, estaba con domiciliaria. Ajá. Estuvo siempre así. Y bueno, si vamos al caso, al ser no culpable, hubiera sido la injusticia que estuviera en la cárcel, ¿no?
0: Sí. Tal cual, pero bueno, se lo declaró, el jurado es el que lo declara no culpable, porque no tiene elementos suficientes para culparlo. Se lo declara, como dijiste, vos escuchaste y escuchaste todos los que fueron pasando, todos los testigos y todos no los ponían en la escena, bajo ningún punto de vista. Y el juez entonces, que es el que decide que queda en libertad, ya queda lejos de esta causa.
1: Automáticamente, cuando no es culpable, ya queda liberado de la causa. Si estaba detenido, tenía que recuperar la libertad. Y en este caso, él ya la domiciliaria que tenía queda nula, ¿no es cierto? Ya este caso pasó. El único detenido condenado que hay en este que quedó por este caso fue Colota Coloca. Esto fue lo que más llamó la atención durante toda la semana, porque te digo, fueron 4 días de debate y larga cola de testigos, fueron más de 30 testimonios que se tuvieron que escuchar, se vieron videos de la escena, del momento del hecho, que es el vehículo, se ven videos de, se vieron las fotos del trabajo que hizo el forense en la autopsia, más el trabajo de los peritos. La verdad fue un trabajo muy, muy, muy extenso y completo, pero ya te digo, no hay elementos, y así lo entendió el jurado popular para responsabilizarlo a este Gemán de lo ocurrido.
0: Bien, bueno, ahí está. Eso fue lo que más llamó la atención y lo que sigue llamando la atención, de que tendríamos un tercero, pero que ese tercero nunca se dio a conocer ni quién era, nunca se identificó, ¿sí? Por sobre todas las cosas.
1: El ADN está, porque era de una tercera persona en el lugar, pero no es de Tejemán, así que bueno, por lo pronto, si se puede o no, ya buscar quién puede llegar a ser esa persona, ya es cuestión de la justicia, ¿no?
0: Esa causa entonces ya estaría cerrada, Pablo.
1: Y a este paso sí, salvo que la fiscalía quiera ahondar en detalle, buscar algún responsable o ese ADN que bueno, para poder comprobar de quién es, tiene con quién compararlo, ¿no?
0: Claro.
1: Ya es muy complicado.
0: Bueno,
1: lo único que tenemos fue que llamativo también fue el procedimiento de Prefectura Naval ahí en la zona norte de Concepción de Uruguay, sobre el río, que con personal de la Prefectura de Zona acá, de Concepción de Uruguay y de Colón, la sección Colón, interceptaron a un contrabando millonario, 57 millones de pesos, no sé si vos lo viste.
0: Lo estaba leyendo. 57 millones de pesos, un operativo realizado en Concepción del Uruguay.
1: Exacto. Sí, tenían de todo poco. Había indumentaria, productos de veterinaria, calzado. Y aparentemente unas personas llegaron en embarcación, que no tenía matrícula, comentario lo que hizo la prefectura, se contrataron con alguien que andaba en unos vehículos acá en la zona, en un camino vecinal, y cuando vieron el movimiento, los prefecturianos fueron al lugar, cualquiera del kilómetro 205, sería al norte de acá de Concepción del Uruguay, por cierto, viene también la prefectura de la sección Colón. Lograron interceptar lograron evitar que se llevaran esa mercadería, porque los sospechosos se fueron, se dieron a la fuga, y secuestraron esa mercadería, que eran cerca de 15, 16 bultos, y constataron que era todo quedó en manos del juez federal acá de Concepción del Uruguay, el doctor Viri, que secuestró la mercadería, y bueno, seguir la investigación a ver si se puede dar con los responsables, ¿no? Pero mucha, fíjate, si se ve ahí en la foto que mandó prefectura, era una cantidad muy importante.
0: Es impresionante, vemos todo el sector de prefectura, lo que es hasta la calle, por donde normalmente se pasa delante de prefectura, llena de y cantidad de lo que es ropa, calzado y algo más era, ¿no? Ropa, calzado, me dijiste, y hay productos veterinarios.
1: Productos veterinarios, exacto, productos veterinarios.
0: Bueno, 16 bultos que contenían ropa, productos veterinarios y calzado. El juez a cargo entonces es el doctor Héctor Sergio Viri, que secuestró esta mercadería, el rodado, la embarcación. ¿Qué pasó con las personas, se sabe? ¿Con las personas que venían en esa embarcación? ¿Quedaron detenidos?
1: Se dieron a la fuga. Sí. El doctor Viri es uno de los que reemplaza por turno al doctor Ceró, que es de Gualeguaychú, este juez.
0: Bien.
1: Así que viene cada tanto, se coordina y cambian los turnos con la jueza de Concordia.
0: Bien. Pablo, ¿y se sabe dónde se llevaba o dónde se traía? ¿Esto venía a Concepción del Uruguay o esto era de paso y seguía para otro lado? ¿Se sabe eso?
1: No, no, no, no, o sea, aparentemente por lo que dijeron estaban cayéndola. Pero bueno, hay que, no, no dijeron más nada. Esta fue la única información que dio Prefectura.
0: Bien,
1: En
0: bueno.
1: ese sentido, ya que Prefectura bastante, bastante cerrada para dar
0: Sí.
1: información si no están autorizados desde Buenos Aires. Así que bueno.
0: Bueno, por el momento, bueno, se sabe un montón igualmente, porque ahí estamos viendo la
1: Sí.
0: cantidad de cosas que se incautaron. Esto en una embarcación que llama la atención a Prefectura porque la embarcación no contenía nada que los identifique, ¿sí? Entonces se
1: Exacto.
0: acercan al lugar y cuando llegan allí se encuentran con este contrabando de todo esta cantidad de cosas que ustedes pueden, los que nos están mirando a través de Clickstream, digo, pueden ver allí lo que es todo el sector delante de prefectura, delante del mástil de prefectura, allí en el puerto local, está lleno de cosas, es una cosa increíble, estoy viendo lo que
1: Sí, sí,
0: es impresionante la
1: sí.
0: cantidad
1: Sí.
0: de cosas que traían dentro, reitero, ropa, productos veterinarios y calzado, es lo que estaban trayendo de contrabando. Acá habla de la República Oriental del Uruguay, Pablo, ¿era llevado o era traído de ahí?
1: La camioneta era de la, tenía patente uruguaya.
0: Bien, la
1: Pero
0: camioneta con la que la embarcación estaba haciendo contacto.
1: él estaba a contacto. Por eso te digo, no quedó claro si la mercadería era de acá Argentina a Uruguay o de Uruguay para acá.
0: Bien.
1: La camioneta sí se supo que era patente uruguaya.
0: Ajá. Bueno, el valor de lo decomisado supera lo que dijo Pablo antes, 57 millones de pesos. Impresionante. Reitero, eran 16 bultos que contenían ropa, productos veterinarios y calzado. ¿Viste, Pablo, que cada 2x3 tenemos estas cosas, estas noticias de prefectura haciendo, digo, hincapié en alguna embarcación que va o que se deja abandonada? Nos has contado en otras oportunidades, pero viste que es como un tiempo donde se calma, pasa esto, contrabando ahora, y digo, dentro de un tiempo, dentro de un mes, estamos hablando de otro seguramente, ¿no?
1: Tenemos una zona muy extensa de
0: Ajá.
1: costa, este es el problema. Nosotros acá por el puente es una cosa, pero por la costa vamos en bote y cruzamos al otro lado. Vamos a pescar o vamos a tomar sol al otro lado, te imaginas los contrabandistas tranquilamente al vaso, ¿no?
0: Sí.
1: En eso. Y no solamente hablando de ropa o productos veterinarios, estamos hablando también a veces del tema de droga.
0: Sí, claro.
1: Es muy fácil, muy permeable el tema y demanda mucho control. No sé cómo estará la prefectura de recursos para andar patrullando permanentemente toda la
0: La
1: costa
0: costa.
1: es mucho, es demasiado. Entonces sí, se favorece a este sujeto, ¿no?
0: Bueno, este gran procedimiento que hizo Prefectura, efectivo de Prefectura Naval, que desarticularon este contrabando, incautaron además este cargamento, reitero que supera los 57 millones de pesos, en un operativo realizado aquí en el kilómetro 205 del río Uruguay, como decía Pablo recién, y ahí estuvo presente Prefectura Naval Argentina. Bueno, Paulín, ¿alguna otra cosa? Hubo algunos robos, estaban mirando parte policial por acá del día sábado, en donde nos enviaron el robo y la recuperación de una bicicleta robada que
1: Sí,
0: estaban
1: o
0: mirando por
1: sea,
0: acá.
1: hubo hechos de robo que si bien son menores, por supuesto al damnificado no le resulta menor, pero sí hubo robo de bicicleta, incluso de moto, recuperación de rodado, pero no hubo hechos de gravedad. El susto ayer en la terminal con un colectivo
0: Sí.
1: que comenzó a incendiar, que por suerte los bomberos están cerca, llegaron rápido y lograron apagar un flechaú. Que se incendió la parte de la baulera, donde está el aire acondicionado, pero no pasó mayores. Esos fueron los hechos más o menos que tuvimos de fin de semana en Concepción.
0: Y ahora que los nombraste, Pablo, déjame decir lo que les pasó a los bomberos el fin de semana también, que quiero
1: El llamado
0: contarle.
1: falso.
0: Exacto, el llamado
1: Ah,
0: falso de
1: sí,
0: fin
1: bueno,
0: de semana.
1: sí.
0: Porque digo, en el medio de la mañana, muy temprano, vos escuchabas las sirenas y escuchabas que quien iba no era solamente la autobomba, ahí estaba yendo la gente de rescate, por ahí si le prestás atención, las sirenas cuando iban saliendo, vos decís, uy,
1: Sí,
0: pasó algo en la ruta, lo primero que pensás.
1: sí. Sí,
0: Y porque iban para ese lado y realmente da mucha bronca, como les dio bronca a los bomberos, porque no solamente el llamado fue a la unidad de Colón, Colón salió hacia la ruta y avisó a los bomberos de Concepción del Uruguay también para hacer el otro tramo, porque no se sabían si era de norte a sur o de sur a norte un auto que tenía personas atrapadas y que habían estado en un accidente. Eso es lo que se comunicó. Y ahí salieron rápido los bomberos y sucedió esto, ¿no? Tremendo.
1: Es la primera vez, lamentablemente, siempre usted que la estupidez de la gente a veces supera toda imaginación. Acá no solamente por lo que significa el gasto y eso, que es combustible, de gasto de unidades, todo, sino los riesgos que corre una autobomba yendo a velocidad para socorrer a alguien, claro, que la aventura los accidentes pueden ocasionar, distraes una unidad que puede, a los dos minutos puede haber un incendio acá en la ciudad, la están necesitando acá. No miden las consecuencias o no les importa, ya que la miden y se ríen igual, no les importa lo que pueden llegar a ocasionar con esas bromas, entre comillas, que hacen, ¿no? Divertirse así, lamentablemente son muchos los que hay, porque muchas veces vos viste que muchas veces lo llaman acá dentro de la ciudad, y también, ¿sí?, están los que no respetan la sirena y no dejan pasar la autobomba, que lo tenemos a
0: sí,
1: cada rato.
0: Sí, tienen todos los bomberos, pobres. Pero digo, esto de ya empatía, salir a la ruta, de salir apurados a la ruta, porque había personas atrapadas, lo que significa para un bombero, ¿no?, el salir a rescatar a una persona, y con la rapidez con la que salieron los muchachos de acá y también los de Colón, porque el cuartel de bomberos también fue a donde fue dirigido el llamado, y cuartel de bomberos de Colón llama a los bomberos de Concepción del Uruguay y se encuentran en una zona en donde dice: nosotros no encontramos a nadie, y nosotros tampoco, fue una falsa alarma, un falso llamado a el cuartel de bomberos, no solo de Concepción, sino también de allí de Colón. La verdad, muchísima bronca por parte de todos los que vimos que sucedió y que, bueno, los bomberos nos informaban después a lo largo de la mañana. Pablo, te agradecemos, te mandamos un abrazo grande, gracias por toda la info.
1: Gracias a ustedes. Cariño a todos, saludos a la gente.
0: Besote grande, Pablo, hasta luego.
1: Chau, chau.
0: Chau, chau. Ahí estábamos hablando, mirá, me olvidé de preguntarle a Pablo, justo que está cortando, ¿no? Me acuerdo, hoy es el día del cartero, le hubiese preguntado a Pablo si se acordaba del cartero, de cuál era el cartero que se conocía cuando, el último cartero que tuvimos en la ciudad de Concepción del Uruguay. Pero tengo más data, no, pará, porque tengo más data. Hasta un audio que no puedo escuchar ahora, pero hoy es el Día Nacional del Boxeador en homenaje a la pelea de Firpo Dempsey, realizada en el Polo Ground de Nueva York el 14 de septiembre de 1923. Lo que nos decía nuestra amiga taxista, que hoy es el Día del Boxeador, en conmemoración por esta pelea que se llamó la pelea del siglo, ¿sí? Y por eso hablábamos del Día del Boxeador. Acá seguramente me han pasado nombres de boxeadores, ahora vamos a ver, pero ya te tengo a vos del otro lado también, en el 3442-339977. Desde donde estés podés mandarnos un mensaje. Hoy es el Día del Boxeador. Recordamos a, por ejemplo, en Concepción del Uruguay, cuál es el boxeador que sobresalió, que te acuerdes. Hay un par por acá dando vueltas, hay un par de nombres, ya algunos ya los di, pero me podés contar vos también. A ver, ¿para qué me dice por acá? Oscar Polvorita Taborda y Petona Cabrera, excelentes boxeadores, me dicen por acá. Mirá, para acordarse, para que vos también, si te acordás de alguno y si eras seguidor del boxeo, que todavía sigue sucediendo en la ciudad de Concepción del Uruguay. Sí, todavía sigue sucediendo y se hace, no me equivoco, es en el Club Ferro que se hacen siempre las peleas, ¿no? Pero me parece que sí, que es ahí. Esperá, porque había alguien más que me había... Bueno, acá Beto Petona, alguien que también me había puesto. Ya me voy a acordar. Había alguien más que nos había puesto otros nombres. Y ya los voy a encontrar para leerlos. Contame vos también, a ver si te acordás. Acerca de ese boxeador, nuestra amiga taxista hoy nos decía... Que Silvia nos dice, hoy es el Día del Boxeador, Pau. Bueno, entonces nosotros decíamos, ¿quién es ese boxeador que te acordás de acá de Concepción del Uruguay? Pero además, hoy es el Día del Cartero. Así que nos acordamos del último cartero, don Hugo Sica, besitos al cielo, decíamos antes, con esta cuestión del último cartero que tuvo Concepción del Uruguay. El cartero que te traía la carta escrita de puño y letra. Y mi pregunta hoy... es, ¿de quién te gustaría recibir una carta hoy si pudieras recibir? ¿De quién te gustaría recibir noticias? Una carta de alguien, de puño y letra, que se puso ahí a escribirte y a contarte cosas de su vida, o cosas que quiere que vos te enteres, o compartirla con vos que estás ahí del otro lado. Así que contame, 339977, contame vos que estás ahí del otro lado, cómo, ¿sí? ¿Cómo? ¿A quién? ¿De quién? Quisieras recibir una carta. ¿De quién quisieras recibir noticias? Hoy, si pudieras recibir una carta, ¿de quién te gustaría abrir ese sobre y que diga el remitente es de...? No sé, contame. 339977 para eso, para vos que estás ahí del otro lado. Para que me cuentes, a ver si se te ocurre de alguien que por qué no puede ser. Alguien acá me dice que se emocionó muchísimo de escuchar que mucha gente se acuerde de Hugo Sica, el gran cartero que tuvimos en la ciudad. ¿Sí? Sí emociona, obviamente, y sobre todo aquellos quienes lo conocieron por sobre todas las cosas, estaría buenísimo. Así que estaría buenísimo que vos que estás ahí del otro lado me puedas contar. 339977, ¿de quién te gustaría recibir una carta hoy en el Día del Cartero? Nos acordamos de quién es el último cartero. Más allá de los muchachos que hoy trabajan en los correos, digo, que te traen la encomienda, te traen lo que pediste, es como mucho más seguido. También tenemos esa conexión con esos chicos, digo, que porque es gente joven la que anda dando vueltas por allí. Ah, ¿estuve bien? ¿Estuve bien? Bueno, para esa gente joven de los amigos que hoy son, estoy esperando el correo, estoy esperando que me traigan de... Ya no decimos el correo, a no ser que sea el correo argentino, pero si no, decís de y decís la empresa a la que estás esperando que te va a traer algo. Ni siquiera te acordás del nombre de quién lo trae, porque tampoco lo preguntamos. Así que si hoy llega algo a tu casa, hoy llega una encomienda a tu casa, pregúntale de quién te gusta, cómo es su nombre. Si sabes quién es el que me trae a mí, siempre me traes las encomiendas, yo vivo pidiendo y me traes vos siempre. ¿Cómo es tu nombre? Pregúntales, dale. Ese es un poco también saber del otro lado, para vos que estás del otro lado y que nos puedas contar. Y también para hacer esa comunión, como lo hacíamos antes, con los amigos que estaban. El señor que venía y te... ¡Cartero! Pegaba el grito, ¿no? ¡Uy! Si te gritaba cartero, salían de allá, del fondo, de donde estuvieran. Dejaban todo lo que estaban haciendo para no perderse, que el cartero no se vaya, ¿sí? Porque vos estabas ahí esperando y era como ese momento, ¿no? Donde vos esperabas que alguien te mandara esa carta, esa persona que estaba fuera. Digo, cuando existía el cartero también existían las personas que se embarcaban, ¿no? Entonces, mi esposo es embarcado, te decía la señora, y esperaba la carta de ese señor que se había embarcado para que le contara por dónde andara. Y a veces hasta le mandaban las postales, de los lugares se mandaban postales. Mirá cuánta cosa. Los pibes de ahora no tienen ni idea de lo que estamos hablando, ¿no? Pero de eso se trata, ¿me entendés? De eso se trata. Para vos que estás ahí del otro lado, para vos que nos estás escuchando, estamos hablando de eso. ¿De quién te gustaría recibir una carta hoy? Que golpeen y digan, ¡cartero! Y cuando vas, buscas esa carta, y esa carta dice remitente de, y están todas las noticias. Más allá de que hablas todos los días, más allá de que nos acerca esto de la tecnología todo el tiempo, digo, hoy está bueno que recordemos de eso. ¿De quién te gustaría recibir una carta hoy? Puño y letra. Y ponele que te mande una postal. De puño y letra. Estaría buenísimo. A ver qué me dicen por acá. Me gustaría volver a recibir una carta de mi madre. Encontré dentro de mis libros una carta. Uy, esa es otra. En los 80 que nos escribíamos, dice Cris por acá. Bueno, escuchá. Claro, totalmente, dice, pobre Don Sica, golpeaba las manos, todos los perros del barrio ladraban. Sí, es verdad, esa es otra. Se golpeaban las manos, se pegaba el grito y atrás, todos los perritos sabidos y por haber del barrio, ¿no? Que también era otra esa. La posibilidad de la gente que está ahí del otro lado que me pueda contar de quién te gustaría recibir una carta en el día de hoy. 3442, tengo que acostumbrarme a decir 3442. ¿Por qué? Porque a través del canal de YouTube estamos saliendo a todos lados. Y a través de la radio también llegamos a otros lados que no es solamente Concepción del Uruguay. Así que digo 3442-339977. 339977. En el día del cartero y te estoy preguntando, además si te acordás quién era tu cartero, 3442. ¿Por qué? Porque a través del canal de YouTube estamos saliendo a todos lados. Y a través de la radio también llegamos a otros lados que no es solamente Concepción del Uruguay. Así que digo 3442-339977.

porque se tomó ese tiempo para agarrar la virome, tomar el papel y escribirte una carta. Lo más osado que podía llegar a pasar era que te mandaran una carta escrita a máquina. No sé, ¿no? Pero también podía pasar. Y eso está buenísimo. ¿De quién te gustaría recibir una carta de puño y letra hoy en el Día del Cartero? Y que vuelva a aparecer el... ¡Cartero! A ver que me cuentes ahí del otro lado. Sería buenísimo. En el Día del Cartero hay que jugarle el 29, me dicen las chicas de la agencia. 2.3 en Boulevard Irigoyen 906. ¿Quién es este señor? ¿Cómo? ¡Ay, de tanto que lo nombraron! Petona Cabrera. Mirá, me mandaron una foto y todo. ¡Qué genial! Bueno, ¿ves? Esto decimos. De Petona Cabrera, muy conocido, muy recordado. Sí, también digo, cuando hablo de boxeo, alguien que me dice, Pau, me dieron un par de nombres. Entre ellas las de él. A ver, ya te digo. Me gustaría... acá ya está Pachi escribiéndome lo de la carta. No sé quién te mandó esa foto. Ah, bueno, ahí estamos entonces. De la gente. ¡Ay, qué emoción, Pau! Me dice. ¿Viste qué lindo hablar de todo esto? Yo no se lo traje así porque dije. Mi amiga taxista me trajo que hoy es el día del boxeador. Y ahí estamos, recordando a los boxeadores de Concepción del Uruguay. ¿De quién te acordás? Seguramente tengo dos audios ahí que me van a contar, sin duda alguna, de los boxeadores de la ciudad. Mientras tanto, las chicas de la agencia 2.3 en Boulevard Irigoyen 906 me dicen, Pau, al 29, hoy ya que es el día del cartero hay que jugarle al 29. Chicas, anoten que hoy es el día del boxeador. ¿A qué habría que jugarle? ¿Cuál sería el número si hoy es el día del boxeador? ¿Está? Las chicas de la agencia 2.3 en Boulevard Irigoyen 906. ¡Sí! Tengo que hablar del Kini porque sorteó anoche el Kini. Sí, claro. En el tradicional 0508-2229-3437, el Kini 6 que tradicional quedó vacante. La segunda vuelta 04-20-25-31-39-42. Vayan anotando porque después no quiero saber que tengo que andar dando la noticia de que hay alguien que no se enteró, que jugó, no controló la boleta y todavía lo andan buscando. Mirá si sos vos del otro lado. Dale, controlá. Segunda vuelta. Por lo menos anotalos ahora y después controlás tranquilo. 04, 20, 25, 31, 39, 42. La segunda vuelta también quedó vacante. La revancha. 16, 19, 21, 35, 38 y 42. La revancha de Kini 6 también quedó vacante. Y me quedo con el siempre sale. 11, 15, 33, 36, 43 y 44, 24 ganadores, pero la pucha, 24 ganadores, entre tantos tengo que compartir, bueno, siempre sale 11, 15, 33, 36, 43 y 44, el siempre sale tuvo 24 ganadores y se llevan algo así como 20.886.795 pesos. Nada despreciable, 20 millones de pesos. 24 ganadores se llevan cada uno 20.886.795 pesos. ¿Sí? Esto sorteó ayer, así que ya en un ratito me voy a fijar a ver si tenemos ganadores, de dónde son estos ganadores del Kini 6. A ver, ya te digo. Sí, porque yo me fijo acá y enseguida me aparece si hubo ganadores. ¿Quiénes son los ganadores? Tres apostadores, mirá. Tres apostadores de Paraná, Victoria y San Salvador ganaron más de 20 millones de pesos en el Kini 6. ¿Sí? En el siempre sale, lo que acabamos de contarte. Los tres apostadores son de agencias de Paraná, de Victoria y de San Salvador. Hay tres que son entrerrianos, entre todos los apostadores, y ellos se llevan más de 20 millones de pesos. Impresionante. Olvidé decir a alguien... El siempre sale, lo dije, sí, y ahí estamos con todos. Así que a las chicas de la agencia les mando un beso que me mandan más acá, pará, que me dicen las chicas. El pozo de hoy de la Federal está estimado en 243 millones de pesos, pero además tenemos para todos ustedes el número del boxeador, el 37, 8037, el 37 me dicen es el boxeador, así que hay que jugar al número al 37. ¿Dale? Bueno, para vos que estás ahí del otro lado, para vos que nos estás contando, hoy es el día del cartero, hoy es el día del boxeador, nuestra

pregunta ahí para que me contestes del otro lado es que me digas, atentos, la carta de quién te gustaría recibir si hoy a esta hora de la mañana aparecen y hacen cartero y ladran los perros. Aparece el señor corriendo, la señora, el cartero que no querés que se vaya, que no tome la bici y se vaya, porque vos aparecías. Algunos andaban en bici y otros andaban a pie, y a pie recorriendo la ciudad. El cartero que más te acordás, el nombre del cartero que más te acordás, acá lo dijimos, Hugo Sica, si había otro más, me contás, pero me parece que todos se acuerdan, don Hugo Sica, el cartero de la ciudad, el último cartero que te traía la carta, las noticias de tu hija, de tu hijo, de tu marido embarcado, de alguien que se había ido al exterior. En aquella época pensar en eso era como tremendo, que se había ido al exterior y te mandaba una carta, tardaba días hasta que llegaba acá. Entonces, para que me cuentes acerca de esto, dice, a mí me gustaba mucho, a ver, a mí no me gustaba mucho, porque por ahí llegaban telegramas que decían, en estas fiestas no voy a poder ir. Ay, sí, se me pianta el lagrimón. Sí, claro. El que te avisaba, por eso yo digo, eran lindas noticias y por ahí no eran lindas noticias. Era para avisarte que vos que estabas esperando esa fecha importante, ese momento especial, la persona te avisaba que no podía llegar. Entonces dice, a veces decían que en estas fiestas no voy a poder ir, no llegaba a mí y mi hermano, que nuestra madre dice nos iba a venir a pasar la... No, no iba a venir a ver... Voy de vuelta. Que nuestra madre no iba a venir a pasar las fiestas con nosotros. Esto me cuenta Pachi. Entonces ella y su hermano se quedaban tristes porque ella no venía para poder pasar las fiestas. La verdad, sí, Pachi, sí. Porque no siempre eran buenas noticias. No siempre eran buenas noticias. Qué emoción cuando venía el cartero, salíamos corriendo a recibirlo. Aparte, si eras chico, como nosotros, digo, cuando teníamos este tipo de carteros, nos acordábamos y decíamos, salías corriendo, no sabías para qué, pero bueno, vos ibas a recibir al señor cartero feliz de la vida, que además había esa conexión, chicos, había esa conexión con quien, con el sodero, el cartero, los muchachos de los recolectores de basura. Siempre había esa conexión directa con los chicos, ¿no? Tenía como una cosa así que vos, era como amigable la cuestión. Y que golpearan las manos y te gritaran cartero y vos salías, tu familia se ponía feliz porque de alguien llegaba una linda noticia que a veces no era tan linda como uno esperaba, ¿eh? Y no era tan lindo como me dicen acá. Pavo, me dicen por acá, ¿sabés de qué? Me olvidé del gran... Bueno, me parece que es, no, no es tu papá, me parece, le digo a Marita. Tatino Vela, me dicen, me olvidé del gran Tatino Vela, me dicen por acá. No sé si tiene algo que ver, pero le pregunto a Marita por las dudas, para que me cuente. 3-3, Lela, ahora te escucho. Ahora no te puedo escuchar, pero ahora te escucho fuera de aire, porque ya son las 10 de la mañana y yo ya me tengo que ir a la pausa. Pero antes de la pausa te digo que me dice mi amigo de Villa Carlos Paz, Pao, hoy amanecimos con cielo mayormente nublado, una temperatura de 5 grados, máxima de 17 por acá. Para nosotros también, ¿eh? Para nosotros estamos iguales hoy. Y yo estoy esperando mi cielo despejado. A mí hoy me prometieron cielo despejado, más allá de Ale, acá tuvimos una neblina tremenda hoy muy temprano, no sé cómo estará Villa Carlos Paz. Te diste todos los lujos, porque en Villa Carlos Paz hubo lluvia, hubo viento, hubo frío, pero también en las altas cumbres tuviste nevada. No sé, ¿no? Para toda la gente. 14 de septiembre, Día del Cartero, en la memoria uruguayense de Don Sica. Cada 14 de septiembre se dedica el Día del Cartero, y la cartera, no tuvimos mucha cartera, en honor a Bruno Ramírez, el primer cartero oficial. Te fuiste a otro lado. Oficial de, no sé si será de acá de la ciudad, pero digo, hoy es el día del cartero. El que aparecía en la pantalla no era Don Sica, aviso por las dudas. La foto seguramente de algún cartero, pero no de Don Sica. No, ese no era Don Sica. Pero yo me acuerdo, pero me acuerdo de él, pero claro que me acuerdo de él. Nuestro amigo, el cartero Don Hugo Sica, así que. El abrazo a la familia, ¿sí? Silvana, su hija, que sí la conozco, a los nietos también, que también los conozco,
Así que les mandamos un besote enorme. Nos vamos a ir a la pausa porque ya son las 10 de la mañana, un minuto, justo cambia un minuto. Así que mirá qué puntuales que estamos. ¿Vamos a la pausa? Dale, porque estamos disfrutando con todos ustedes esto que es, claro, a costa de todos a través de la 98.1 Radio Franca y a costa de todos en el canal de YouTube Click Stream Cedelu. ¡Vamos!

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Bueno, escúchenme, ¿qué hicieron durante todo este fin de semana que tuvimos ahí como para, no sé, maratón de series? ¿Saliste? ¿No saliste? ¿Fuiste al club social? Vi un montón de gente conocida en el club social. Sí, porque yo estuve el sábado a la tarde, ahí toda la tarde. Le mando un besote muy grande a la gente de Ecoexpo. La pasamos muy lindo y qué hermosas cosas que había. Quiero decir que cuando venía llegando al sector de la plaza, me encuentro con gente que se estaba ya retirando, ya se iba con bolsas. Eso también nos llamó mucho la atención, nos encantó a la gente de la organización más todavía. Digo de que la gente se iba con muchas bolsas de muchas cosas que se estaban llevando de allí de la Ecoexpo, acá en Concepción del Uruguay, que estuvimos el fin de semana, el sábado. Y la verdad que lo que vimos es cómo aprovechó la gente la cantidad de cosas que había y además los buenos precios y que además la gente de que se estaba yendo, estos amigos que me encontré, que ahora te voy a contar quiénes son, me dijeron que estaban felices y sorprendidos a la vez de la cantidad de cosas hermosas que había en la feria. Y la verdad que sorprendimos, ¿eh? Sí, la gente se fue sorprendida, pero más allá de eso de sorprendida, se llevó muchas cosas. Esto es lo que quiero decirles. La cantidad de cosas que se llevaba la gente en bolsas, que se iban, pero de verdad no es chiste, ¿eh? No te estoy diciendo, nada, capaz viste un par con una bolsita. No, la gente se llevaba las bolsas con productos de allí de lo que era la feria. Había un sector de vinos con vinos entrerrianos. Había un sector, bueno, de los clásicos regionales, ¿no? De alfajores, de budines, de cosas hechas caseras. Pero también tenías amigurumis, pero también tenías cerámica, pero también tenías chacinados, por ejemplo. También tenías, la verdad que había un montón de. Había unas cosas en madera, chicos, hermosos, en decoración, para deco de tu casa. Vos no sabés la cantidad de cosas bellas que había. Y después tenías productos, obviamente, para higiene personal, hechos con productos, obviamente, elaborados, con productos naturales. La verdad, divino, divino, divino, divino. Bueno, a producción le digo que le paso un mensajito que me acaban de pasar, por las dudas, y ahí pasamos de vuelta, ¿sí? Ahí está. Bueno, y ahí lo que me contaba la cantidad de gente que fue, bueno, quedarnos en un momento, tener que decir que había un sector que ya se había quedado sin a la tarde, tipo, no sé, 4 de la tarde, 4 y media. Se había quedado sin el producto para seguir vendiendo. Es buenísimo, ¿no? Es muy bueno lo que pasó, muy lindo todo lo que se vivió. Le mando un beso a la gente de Imabel, que me las encontré también ahí. Un besote enorme. Anita, que estaba ahí a pleno. Anita estaba ahí y me parece que Juliano estaba en otro lado, ¿no? Sí, estaba en otro lado. En la otra expo, en la Tatú, en Expo Tatú. En la Expo Tatú también. Impresionante la cantidad de gente, impresionante todo lo que se vivió en la Expo Tattoo. Tuve la oportunidad de alcancé a pasar despacito de la cantidad de gente que había todo el tiempo en el lugar. Me gustó esto también, de ver el movimiento que generó la Expo Tattoo en la ciudad de Concepción del Uruguay, la cantidad de tatuadores que vinieron, la cantidad de gente que se acercó y que vinieron de otros lados a la Expo Tattoo. Muy pero muy bueno. Muy pero muy bueno. La verdad, ha sido tremendo. Tremendo, tremendo, tremendo la cantidad de gente que movió la Expo Tattoo en Concepción del Uruguay el fin de semana. Y mirá que había de todo el fin de semana. También había un encuentro, voy a decir, no sé, me parece, no, no voy a decir, había un encuentro religioso, no voy a decir cuál para no meter la pata y no ofender a nadie, sí, no quiero que se vayan a ofender, pero había un encuentro también religioso en lo que era el CEF, también lleno de gente, impresionante la cantidad de gente que también había en ese sector, o sea que vos agarrabas Boulevard Irigoyen para irte para el lado del río y era impresionante hacia el este la cantidad de gente que te encontrabas, mucho movimiento, mucho, mucho movimiento de por momentos. Los autos estar parados, ¿sí? A la espera, también que tenemos el semáforo cuando llegabas ahí al sector de regatas y donde está el Espinillo, que era donde estaba la Expo Tattoo, pero mucho movimiento de gente, ¿eh? Mucho, mucho movimiento de gente, me pone muy contenta ver ese movimiento también de la ciudad, ¿sí?
El sábado, dice, nos repartimos, ¿viste? Me parecía. Dice, metiéndole toda la onda a la expo. Es que estuvo buenísimo. Encontrarme, escuchame, me pasó de haber encarado a dos señoras que venían caminando y las señoras eran del Chaco, ¿me entendés? Ni idea tenía yo, pero les encaro y digo, ¿y son de Concepción? No, somos del Chaco, me dijo, ¡pam! Me quedo ahí, ¿no? Y después que quiero contarles algo que no lo conté ahí en la expo, me encontré con un señor que se acercó a hablar conmigo, que era un guardaparques de Santa Cruz. Estaba de paso por Concepción del Uruguay. Estaba muy sorprendido de la expo. Le dijo a la gente del staff que no dejaran de hacer estas cosas, que hay que tomar más conciencia de estos productos que consumimos y que hacemos y que tenemos la posibilidad de tenerlo todo al alcance de nuestra mano todo el tiempo y no tener que agregarle ninguna otra cosa a lo que comemos o a lo que hacemos. Y estuvimos hablando largo y tendido con él, un señor guardaparques, se llamaba Alejandro. No, yo estoy seguida por todos los Alejandros, chicos, donde voy me encuentro con Alejandros que se acercan a charlar conmigo, ¿no? Alejandro se llamaba. Y después se puso a charlar con los chicos del staff porque yo se los presenté, así que andaba por acá por la ciudad. Se iba a Cataratas y vos sabés que en la ruta, el domingo, me parece que me lo encontré. Porque él me dijo en lo que andaba, en el vehículo que andaba, y me parece que es el que me crucé en la ruta también. Y estaba yendo rumbo a Cataratas, se iba para ese lado. Él trabaja, es guardaparques del sur, de acá de la Argentina. Estuvimos hablando de Calafate, estuvimos hablando de... Bueno, hablamos de Caleta Olivia, hablamos de... Bueno, un montón de lugares en donde él había estado y en donde venía subiendo, porque en realidad lo que hace... a él lo llaman para dar charlas del cuidado que debemos tener en los colegios. Mirá qué cosa, y pasó por acá y se encontró con esto en la plaza. Ni siquiera sabía, dijo, no, ni siquiera sabía que estaba esto. Así que pasó por acá, le mandamos un abrazo enorme, dijimos que vamos a ver si hacemos un contacto una vez con él. Me dejó su número de teléfono sin ningún tipo de problema y estaba muy contento. Y el consejo, además, porque después se quedó hablando con los chicos del staff, de todo lo que habló con respecto a lo sucedido ahí en la feria, de lo que él estaba sorprendido. Y creo, no voy a spoilear nada, pero creo que fue invitado para una próxima expo. Sí, fue invitado para que viniera. Pero muy bueno, y lo que podías charlar con este hombre, todo lo que hablamos además, impresionante, y todos los lugares que había visitado en su camioneta. Había estado en Canadá y se había venido en camioneta. De estos que nosotros contamos que viajan por el mundo, ¿viste? Y salen a recorrer y no saben hacia dónde lo lleva. Bueno, él no. Él sabe porque es guardaparques y bueno, y él va a los distintos lugares, pero siempre se mueven lo mismo. Y el vehículo es un vehículo muy antiguo, muy viejo. No queda feo decir, justo que esta semana vamos a tener el encuentro de autos clásicos y antiguos, también porque la histórica te recibe acá en Concepción del Uruguay, que vienen gente de todos lados, también vamos a estar hablando con ellos esta semana, pero digo, entre medio de todo eso me encuentro con este señor que también tenía un vehículo de muchos años, con el que recorre, está recorriendo todo el tiempo, él va a todos lados, y me decía, me vine de Canadá hasta acá una vez, no, hasta acá, hasta la Argentina, no hasta acá, hasta Concepción, pero andaba en ese vehículo, Toyota muy, muy antiguo, y después me lo encontré en la ruta sin querer, fue y me acordé de él, así que fíjense todo lo que pasó, la verdad que estuvo muy pero muy lindo esos momentos de encontrarme de gente que iba con sus plantitas en la mano, porque muchos se llevaron plantas también de la Eco Expo, estuvo muy buena, pero también recibí información de cómo había estado la Expo Gualeguaychú, Expo Rural Gualeguaychú, ahora venimos por la Expo Concepción del Uruguay, Expo Rural Concepción del Uruguay. Pero el fin de semana también estuvo la Expo Gualeguaychú. ¿Se acuerdan que estuvimos hablando con Rubén, nuestra voz cantante, ¿sí? Periodista de él además y prensa en este caso de allí de Gualeguaychú? Y nos contaba acerca de la Expo Rural, que también me contaron que quienes estuvieron hacía muchísimo frío. La verdad que lamentablemente para la gente del campo igual no fue impedimento. La gente estuvo igual, la gente del campo estuvo viviendo allí en lo que es la Expo Rural Gualeguaychú. Yo solo espero que la nuestra nos toque un mejor clima. Digo que no haga tanto frío, porque si nosotros acá en la Expo, acá en Concepción del Uruguay, en la Eco Expo del fin de semana, tuvimos tanta cantidad de gente, pero tanta cantidad de gente, con el frío, el viento frío que hacía, si no hubiésemos tenido ese viento, hubiésemos tenido el doble de gente.
sin duda alguna. Lo que más me gustó de la Eco Expo, de los números que pasaron y que tuve que presentar en el escenario, fue el broche central, la frutilla del postre, que fue haber presentado a la orquesta Río de los Pájaros. Por favor, empezaron a tocar, no saben la cantidad de gente que se acercó, pero impresionante la cantidad de gente. Creo que hay imágenes por ahí dando vueltas también en las redes, de la gente que se acercó a escuchar y que quedaban fascinados además. Es más, estuvo con gente que era la primera vez que los escuchaba y me contaba, me dice, me vuela la cabeza escucharlos, porque hicieron bandas de sonidos de grandes películas y sonaban tan bien, tan perfecto, tan de que te dabas cuenta de la banda de sonido que estaban haciendo. Muy, pero muy bueno. Orquesta Río de los Pájaros. Les mandamos un besote muy grande a sus directores. Me vinieron y me preguntaron, dice, tengo tantos temas, pero sí, claro, obvio. La frutilla del postre, el cierre de lo que fue. Hablé con quienes tocan el clarinete, la flauta traversa, el violín, el violonchelo. Instrumentos que son muy difíciles y que cada uno de ellos me contó, por ejemplo, para sacarle sonido a una flauta traversa estuvieron año y medio. ¿Qué? Le digo, ¿no te sentías mal, frustrado porque no salía el sonido? No, porque uno tiene que practicar hasta conseguir lo que uno quiere, aparte de lo que a uno le gusta. Así que hablé con gente que toca la flauta traversa, el clarinete, el violonchelo, que también es un instrumento difícil, lo mismo que el violín. Me contaban los chicos ahí que estaban ahí a pleno, que desde los 6, desde los 9 años que estaban dentro de la escuela Río de los Pájaros, y hoy estamos hablando de 20 y pico, 30 y pico que estaban ahí formando parte de la orquesta, de chicos que no solamente tocaban en la orquesta Río de los Pájaros, sino que tenían su propia banda y tocaban en su propia banda. Me encontré con alguien de Cazadores por ahí también, de Cazadores de Sentimiento, ahora me quedo pensando. De uno de los dos que también estaba allí, y estaba su hermano también, y ya me contaron cómo era la familia. Divino todo, divino, divino. Así que si pasaste por ahí, te sacaste una foto, contame, ¿sí? Estuvo muy, pero muy bueno. Y me parece que se va a repetir porque estuvo muy, pero muy bueno. Le mando un besote a la gente de Imabel que me dicen, la verdad, muy bueno. ¿Cómo se vivió? Y además conocer los vinos. Al lado de la gente de Imabel estaba Doris, nuestra amiga Doris Pascal de By Doris Experience. Y Doris estaba con los vinos entrerrianos, ¿sí? Y bueno, fuimos a charlar un ratito con ella y en un momento, al final después no llegué, no fui para ese lado, no me volví para ese lado, pero hacían degustación, iban a hacer degustación de vinos, así que invitaban a todos a que se den una vueltita también por ahí. Y además para saber más de todo lo que había, la verdad, hermosísimo. Hola Pao, buen día, me dice un mensaje por acá, estamos esperando a las chicas de Advance. Hola Pao, buen día, hoy quisiera recibir una carta a... Hoy es el día del cartero, si no te enteraste, 98.1, si estás ahí escuchándonos. Si subiste al auto, la prendiste, nos encontraste, bienvenido a Costa de Todos, en la 98.1 en Radio Franca y para todos aquellos que están allí también en el canal de YouTube, en Click Stream, CDLU. Ahora los leo, tampoco los leí todavía. Pero hoy estamos hablando de que es el día del boxeador y el día del cartero, ¿sí? El día del boxeador. El primer boxeador, escuchá, que recibió un oro olímpico en el año 54... y fue el primer título argentino, ¿no? Campeón argentino. Se llamaba Pascual Pérez, me dicen acá. Pascual Pérez, el primero, la primer oro olímpico en el 54, Pascual Pérez. Categoría mosca, me dicen por acá, año 1948, donde empezaban. Bueno, ahí está, ¿ves? Todo esto, esta data para que vos me cuentes. Y yo te preguntaba recién, ¿de quién te gustaría recibir una carta si hoy dicen... ¡cartero! Y vos salís a recibir al cartero. ¿Qué pasa? ¿De quién te encantaría o te gustaría, por qué no, recibir una noticia hoy? Recibir una carta de puño y letra hoy, si a esta hora... ¡cartero! Te pegan el grito. Porque así se llamaba antes. Allí venía el cartero. No había mucho timbre antes, chicos. No, no, no. Se golpeaba las manos y llegaba el cartero o te golpeaba la puerta. Lila por acá me dice... Pará, porque yo me lo anoté también. ¿Dónde lo anoté? José Sanabria, conocido como Sandía Sanabria. También era un señor cartero que todos conocían en la ciudad. ¿Sí? Eso me cuenta Lila. Y me dice que el señor Hugo Sica era del que entraba, ¿no? Y si estabas ahí en el patio de tu casa, se sentaba en el patio de tu casa a charlar con vos un rato y tomar unos mates. Y a veces a tomar algo fresco, ¿por qué no? Porque la familia le convidaba, ¿no? Con algo fresco al señor cartero para que siga su camino. ¡Qué lindo esa relación que había antes!
Y acá Chuchi me dice, hola, quisiera recibir una carta de mi viejita que ya no está en este plano. Y cuando vivíamos en Rosario, siempre las recibía de ella y de mi hermano. ¿Viste? Ahí viene el recuerdo de quién te gustaría recibir una carta en el día de hoy. Hoy que es el día del cartero y nos acordábamos del señor Hugo Sica, del último cartero que tuvimos en la ciudad. Contame, vos que estás ahí del otro lado, para que tengo más para contar, Acá me dice Berta, buen día Pau, mira, Berta mandó foto, dice buen día Pau, en el día del boxeador recuerdo a mi tío querido Roberto González, mira, en el día del boxeador recuerdo a mi tío querido Roberto González, arriba del ring Petona Cabrera, gran boxeador y campeón entrerriano de boxeo. Cuando se retiró, puso su vida a enseñar a los nobles boxeadores. Un beso al cielo, dice. Y ahí nos manda una foto. ¡Qué genios! Chicos, gracias por esto. Por esto digo, mirá que Berta se haya puesto a buscar una foto para mandarnos a nosotros la foto, porque hoy es el día del boxeador y ella se acordó de su tío, claro, Roberto González. Mi tío querido, dice Roberto González, en el día del boxeador. Arriba del ring, Petona Cabrera, gran boxeador y campeón entrerriano de boxeo. Que después que se retiró, se dedicó a enseñar a nobles boxeadores. Un beso del cielo, dice Berta. Gracias, Besote enorme, Berta querida. Gracias por este recuerdo, totalmente. Claro, viernes, sábado y domingo, me dice Silvia, fue un encuentro en el CEF de Testigos de Jehová. Ahí está. Claro, ellos estaban todos, pero también era un mundo de gente. Ahí está la foto que nos mandaban recién, Ahí estamos mostrando en Click Stream para aquellos que nos están mirando. Estamos viendo la foto, ¿sí? De lo que nos enviaba Berta, de este boxeador que subía arriba del ring y después que se retira, decide enseñarle a los grandes. Esta es la foto que nos mandaba Berta. Gracias, mi querida Berta. Besotes, besos. Y gracias por estar ahí del otro lado. Lo que me dice Silvia es así, tal cual. Camilo me dice, Pau, atento con esto, quiero contarles lo que me pasó. A ver, mi querido Camilo, ajá, bueno, le aviso a producción que Camilo nos manda algo ahí que me gustaría que lo podamos mostrar. Hola Pau y gente por ahí, buen lunes. Acá recién me engancho, estaba full antes con temas laborales, me dice. Te comento lo que me pasó ayer para que la gente esté atenta. Y ojo que es verdad lo que nos cuenta. Estemos atentos. Pasé temprano por el peaje de Colonia Elía y me dieron un regalito. Atento a lo que nos cuenta nuestro amigo Camilo. Me dice, me manda una factura que le llegó. Pago 13 de septiembre, 7:51 de la mañana, Autovías del Mercosur. Y dice, escucha esto. 27.153 pesos ahí arriba, ¿ves? Esa es una. No, esa no es la que yo quiero. La primera que manda, la de 27.153. Esta es la que me envía, que supuestamente es la que va. Pero la primera que le llega, pago 13 de septiembre, 7:51, 27.153 pesos. Pará, y arriba dice, ya te digo, porque tiene una letrita. Ah, con 49 centavos. 27.153 pesos con 49 centavos. Pago el 13 de septiembre a las 7:51 de la mañana. El domingo, 8 menos 10, él pasa por allí por el peaje de Colonia Elía y le dan esto. Y ahí dice el número de movimiento, fecha pasada, ta, ta, ta, ta. 5.400 es un monto, ¿sí? Por auto. Pero a mí me cobraron 27.153. Bueno, entonces yo digo, ¿te cobraron mal? Me dice, claro, no sé si es que están cobrando mal. Lo que me cobraron es una categoría de camión con acoplado. Eso es lo que le llegó, lo que le pasó directamente a nuestro amigo Camilo cuando pasó el domingo, atento a la jugada, cuando pasó el domingo por ahí por el peaje de Colonia Elía. Ojo, atentos con lo que, controlen lo que les están cobrando entonces, ¿sí? Porque no sé por qué se te dio por cobrar, por fijarte, amigo, ¿qué te avisó que te había cobrado esto, que te habían debitado esto? Digo, por las dudas para que me cuentes. Claro, porque si es del débito, ¿sí? Ahí te sale al toque. Dice, ese es el valor del telepase que justamente ayer aumentó, por las dudas también avisa. A la vuelta me cobraron bien, pero a la ida,
A la vuelta le cobran los 5.430 pesos que debían cobrarle. Él pasa a la vuelta a las 21.15. Pero cuando pasó temprano a las 8 menos 10 de la mañana, ¿sí? Cuando pasa temprano a las 8 menos 10 de la mañana, reitero, ahí le cobraron eso. Una locura. Una locura. 27.000 pesos le cobraron. Es el valor, como me dice acá, de un camión con acoplado. 27.153 pesos le cobraron. Y él iba en su auto. Hay que estar atento y revisar porque te cobran, si no cualquiera. Atentos con esto. Primero, el telepase ayer justamente aumentó. Sale 5.430. Cuando él pasó a la vuelta, 21.15. Cuando pasó a las 8 menos 10, le cobraron de la mañana, le cobraron 27.400 pesos. Le cobraron si fuera un camión con acoplado. Estamos todos locos, señora, señor. ¿Qué ha pasado? Bueno, esto para que lo tengan en cuenta, porque ahí lo que dice Camilo es lo que nos cuenta y nos manda el comprobante, es para que vos sepas que si pasás por los peajes, te fijes antes, ¿sí? Te fijes antes por las dudas. Yo fui... ahora vamos a ir con eso, ¿sí? Más gente que me invita acá a que cuente lo que le pasó el fin de semana. Ajá. Ahora lo vamos a leer. Dale, pero vamos a ir un pequeño cortecito. Dale, porque son las 9:30, 10 de la mañana, 34 minutos, llegaron las chicas de Advance. Así que mientras nos ubicamos con las chicas de Advance, dale, que hoy traen un tema, chicos. Esto va a traer pelea. Mirá que le dije yo. La pregunta de la mañana de la gente de Advance es... ¿qué es lo que más te molesta de tu pareja, Chan? ¿Qué es lo que más te molesta de tu pareja? Vayan pensando, me van contando ahí en el 33-9977 qué es lo que más te molesta. Este es un momento de decirlo. No digo quién lo manda, ¿crees? Vos me contás y yo no digo quién lo manda. Así no hay pelea del otro lado. Pero ¿qué es lo que más te molesta? ¿Hay que decirlo cuando te molesta algo, alguna acción o algo que hace todo el tiempo la otra persona? 33-9977, dale, llega la gente de Advance. Cortito, corte ahí, chiquitito, y volvemos en un ratito. Dale.

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0: Qué bueno ahí Ajá, bueno. Mirá qué bien, cómo se ayudan entre los oyentes y entre los usuarios, hay que decir los dos ahora, usuario y oyentes. Cómo reclamar ante un peaje mal cobrado? Atento con esto que nos contó Camilo, que por eso Camilo decía contarle a la gente para que sepa. Camilo pasó a las 8 menos 10 de la mañana por el peaje y le cobraron 27 mil pesos. Entonces Camilo dijo, pará, no puede ser. Cuando volvió le cobraron bien los 5.000 que deberían cobrarle, pero dice, fíjate, lo que me cobraron es un camión con acoplado. Yo no pasé en un camión con acoplado. Y esto es para que estén todos atentos de que por ahí pueden estar cobrándote mal. Pero acá lo que me manda nuestra amiga Silvia Taxista, besote Silvia querida, estás muy atenta hoy, dice cómo reclamar ante un peaje mal cobrado. Así que ahora ya se lo mando, ya se lo mando. Se lo podés mandar, dice la persona que le cobraron. Obvio, obvio, me encanta que hagan esto, que hagan estas cuestiones de ayudarse entre ustedes. Sepa, mandale a Camilo que le cobraron mal, me pone. Así que ahora se lo mandamos a Camilo para que Camilo sepa qué es lo que debe hacer. Mil gracias, mi querida Silvia Taxista, nuestra amiga oyente del otro lado ahí a pleno. ¿Cómo están, chicas?
1: Todo
0: Buen
1: bien, buen
0: día.
1: día.
0: ¿Cómo andan? ¿Bien?
1: Bien, no nos vamos a quejar del frío.
0: Bien.
2: Pero ya es tiempo, ¿no? De que venga la primavera, el solcito. No
1: Sí.
2: hay clima primaveral. La gente está todavía
0: ¿No hay sol afuera todavía?
2: achuchada, no
0: Yo
2: hay
0: hice las
2: sol.
0: 10.
2: No hay sol, está todo como negro para aquel
0: ¿Qué la
2: lado,
0: pucha?
2: ¿viste? Entonces me falta
0: ¿Para aquel lado sería
2: el
0: como
2: clima
0: para el
2: de
0: oeste?
2: septiembre, para el oeste,
0: Para
2: sí.
0: el oeste está feo.
2: Sí.
0: Oh,
2: Dirían
0: chicos.
2: los que saben, en vaso está lloviznando, clavado.
0: Empezamos con los dichos de vaso.
2: Empezamos con los dichos del campo, mi amor.
0: Me encanta a mí que
2: Viste
0: traiga
2: que miran
0: todas
2: el
0: esas
2: cielo y
0: cosas.
2: ya saben dónde, cuál es piedra, cuál es lluvia, cuál es. Lo
0: Es muy
2: saben todo. Es
0: bueno,
2: muy bueno.
0: es muy bueno. Es buenísimo saber todo
2: Y
0: eso.
2: aparte es útil, por supuesto. Viste
0: Claro.
2: que uno es inútil porque no sabe todas esas cosas.
0: ¿Qué hago? ¿Lavo o no lavo? Te dicen, no, porque este
2: Claro.
0: vientito no te va a hacer, no te deja llover. Pues, colgá nomás tranquilo y además te seca la ropa.
2: Llevo
0: ¿Sí o no?
2: la campera, no la llevo.
0: ¿Viste? Todo lo que es. Bueno, pero te ayuda a vos con el clima. ¿Cómo salgo vestida? ¿Te fuiste?
2: Por
0: Acá tenemos una
2: supuesto.
0: corajuda que fue a la expo. Sí, ella fue a la expo de Gualeguaychú. Yo te dije que
2: Sí.
0: conocía gente que había ido y me dijo, muy frío.
2: Sí, porque viste que el domingo, los domingos, vos un domingo te quedás en tu casa, pero ya después el otro domingo decía hay que salir. Entonces, con anticipación habíamos dicho, mañana vamos a la expo. Vamos a donde sea que haya algo. Bueno, vimos que estaba la
0: Sí,
2: expo. O
0: vamos
2: sea
0: a la expo.
2: que hiciera la temperatura que hiciera, nosotros íbamos a ir
0: Ya
2: a la
0: estaba el
2: expo.
0: plan hecho.
2: Ya estaba el plan hecho porque además nos encontrábamos allá con gente.
0: Qué
2: No
0: bueno. O
2: podíamos
0: sea, el lugar
2: fallar.
0: de encuentro era la Expo de Gualeguaychú.
2: Exacto, claro.
0: Ajá.
2: Nos encontramos ahí y bueno, ya almorzamos todos
0: Qué
2: juntos, paseamos
0: lindo,
2: todos
0: lindo domingo.
2: juntos.
0: Domingo
2: Lindo
0: distinto.
2: domingo. Sí, después habíamos llevado mate, sí, compramos pasteles y tomamos mate todos juntos.
0: Qué
2: Y ahí
0: envidia,
2: armamos.
0: comió pasteles, ¿te
2: Con
0: das
2: mi
0: cuenta? Ay, qué
2: pastel, con
0: rico.
2: mi choripán, comí de todo lo que no hay que comer. El
0: Encima
2: domingo
0: del
2: es para
0: mate.
2: eso. Estábamos con el
0: Claro, domingo
2: mate.
0: para aparte, escuchá, domingo, estaba frío. Y
2: Claro.
0: es todo permitido.
2: Dice todo
0: Todo lo calórico
2: permitido.
0: era
2: Pero,
0: bienvenido.
2: Javi, te dan a degustar un licor y vos estás con el mate, pero le decís que sí al licor.
0: Sí,
2: Entonces, un licor, un mate, cualquier desarreglo
0: totalmente.
2: de
0: Come lo dulce
2: domingo.
0: que te traen y el quesito que vino después.
2: Olvídate, todo, todo, todo.
0: Muy bueno. Bueno, que había cosas lindas en la
2: Había
0: expo.
2: cosas lindas, muy ordenado todo, muy prolijo.
0: Bien,
2: Sí, a mí me
0: eso.
2: gustó.
0: Sí, eso es lo que nosotros
2: El tema de la
0: decíamos.
2: comida es súper organizado. Había tantos puestos y tanta gente trabajando en los puestos
0: Ajá.
2: que te atendían al toque, te traían enseguida la comida.
0: Mirá qué bien.
2: Me gustó eso también, porque viste que a
0: Pará, ¿y el lugar
2: veces.
0: donde tú te sentabas para comer era adentro o
2: No,
0: era?
2: todo afuera. Todo
0: No había
2: afuera.
0: una carpita armada para que
2: Y
0: adentro
2: en
0: la
2: las
0: gente
2: carpas
0: se.
2: había expositores, en alguna de las
0: Ah,
2: carpas
0: pero
2: había.
0: no habían puesto como sector de comidas con carpas.
2: No, vos qué querés, pa. Ella quiere
0: No
2: tener poco
0: sé, es una
2: restaurante.
0: expo, no sé, qué sé yo, la expo, viste, por
2: El campo,
0: ahí.
2: los gauchos, las
0: Claro.
2: gallinas, los pollitos, las ovejas y
1: las mesas para comer.
0: Claro. Hermoso.
1: Todo en el mismo contexto.
0: Todo en el mismo contexto.
1: Pero anda, lindo,
0: vi,
1: sí.
0: Vi ahí algunas imágenes de los nenitos, los pequeños, que llevaban ¿cómo es? Los pequeños que llevaban sus ovejitas,
1: sí.
0: Corderitos chiquitos. Y hacían como un desfile, todo eso. Eso me encantó. Me pareció re tierno, re lindo.
1: Muy lindo. Sí. Para todos los gustos, bueno.
0: Qué bueno.
1: Así que lindo.
0: Bien. Lo que vos estás mirando acá se está viendo en pantalla, porque por eso no sé si mirá, lo querés
1: lo corro.
0: Menos mal, por las dudas.
3: Lo ponemos acá.
0: No vaya a ser que
1: parezca alguna imagen comprometedora.
0: Ya, bueno, el otro día había gente que...
2: Se sumó alguien
0: a la charla, ¿no? Pero esa parte no la contamos, ¿o sí?
3: Sí, es verdad, no la contamos.
0: Viste,
3: creo.
0: No la contamos.
3: Se había sumado alguien ahí en... duplicado y estaba acostado así escuchando atentamente, nos estaba escuchando igual.
0: Pero viste cómo decir. Marti, ¿qué tal tu finde?
3: Todo bien.
0: ¿Qué hiciste?
3: Tranqui.
0: ¿Hiciste algo?
3: La verdad que estudié, me puse al día con la facu.
0: Bueno.
3: Siendo sincera. Y el domingo hice lo mismo, comida, familia, perrito.
0: Sí, totalmente.
3: Así que estuve.
0: Daba para eso. Yo decía daba para estar adentro, pero sí. El sábado, bueno, nosotros fuimos a la Eco Expo, que vos también estuviste, ¿me contaste?
1: Sí, yo estuve.
0: Contá eso del final. Llegaste justo para cuando estuvo ¿qué?
1: La orquesta.
0: Río de los Pájaros.
1: Yo ahí llegamos.
0: Fue la frutilla del postre porque todo el mundo se quedaba a mirar eso.
1: Claro,
0: Llamaba mucho la atención.
1: Mucha gente, la cantidad de integrantes.
0: ¿Viste?
1: Me llamó la atención.
0: ¿Cuánto tardan en armar? Un ratito, me dijo. Cuando entraron a sacar cosas eran de instrumentos, gente, banquitos, partituras.
1: No, sí,
0: era una cosa
1: muchísima
0: increíble.
1: Gente, muy lindo.
0: Muy bueno, muy bueno.
1: Sí, nosotros fuimos muy tarde. Yo había leído que era hasta las 19 horas.
0: Ajá.
1: Pero bueno, se nos hizo tarde. Y cuando llegó el momento de venir, mi marido dice, ay, yo capaz me quedo porque hay que entrar a la leña. ¿Viste? Él no quería decirme no quiero ir a la expo. Entonces buscó la excusa y dijo, ajá, tengo leña para entrar.
0: Bien.
1: Me voy a quedar.
0: ¿Una excusa de último momento? Uh-huh. ¿O suele así como cuando no quiere hacer algo, en vez de contarte, decirte, che, mirá, no tengo ganas de...?
1: No, en general se adapta bastante.
0: Voy a apagar, capaz eso te está haciendo toser.
1: Capaz que sí, no sé.
0: Sí. Es el...
3: Ay,
0: sí, vos seguí hablando, bueno. Dale.
1: Pero cuestión que yo dije, no importa, mi amor, lo resuelvo rápidamente, llamo a mi nuerita... No sé, ¿vos qué estás haciendo?
0: Claro,
1: estoy
0: acá
1: en casa. Yo te paso a buscar y vamos. Ya, hizo el mate, o sea, ya estaba arriba del auto.
0: Eso, es lindo tener ese momento, ¿no? Aparte, la nuera, ¿me entendés? Sí, que vos
1: claro.
0: A que yo la llamo y está ahí, al toque.
1: Pero por supuesto, todo lo que sea salir,
0: sí.
1: Ver cosas distintas, ver gente, nos encanta.
0: Sí. Pues encanta,
1: buenísimo. Pero sí, que vamos a estar encerradas un sábado.
0: Pero, ¿son así de poner excusas en tu casa?
1: No tanto. El otro día se ve que no tenía ganas de andar de expo y ya tenía la expo del domingo, entonces dijo, no,
0: dos
1: expo en un
0: fin
1: de... Es como mucho. Demasiado. Pero, no, en general, con eso, bastante flexible.
0: ¿Sí? Bien.
1: Sí,
0: bien.
1: Sí.
0: Sí, viste, ¿y a vos cómo te ponen esas cuestiones?
1: No,
0: ¿estás en tu casa?
1: No tanto. El otro día se ve que no tenía ganas de andar de expo y ya tenía la expo del domingo, entonces dijo, no, dos expo en un fin de... Es como demasiado. Pero, no, en general, con eso, bastante flexible.

0: son los que
1: detonan. Uno quisiera que no, pero sí.
0: No, uno no quisiera, pero es así. Entonces, en esto de las relaciones de pareja, resulta que nos enojamos bastante seguido. Lo que decíamos el otro día de los microenojos. Y sí, o sea, los dardos apuntan contra la pareja porque es por ahí el que tenemos cerca, es la persona claro. que tenemos cerca. Entonces, le encontramos más los defectos quizá, o ellos nos encuentran los defectos a nosotros, porque es el que convive, el que interactúa. Y esto de analizar cuáles son nuestros enojos y qué nos pasa con eso, ¿sirve para qué? Para conocernos a nosotros mismos. Uh-huh. Porque en realidad siempre decimos, para crecer tenemos que observarnos a nosotros. Y a veces, ¿qué cosas nos enojan del otro? Nos tiene que servir para conocernos a nosotros mismos y para mejorar, para crecer. Entonces la pregunta que traíamos es esta. ¿Qué es lo que más te molesta de tu pareja? ¿Qué es lo que hace tu pareja, dice tu pareja, que a vos te hace enojar recurrentemente? Esa era la pregunta. ¿Tenemos algunas respuestas, Pau?
1: A ver, pará, no sé, acá hay lucecitas verdes, por ahí hay alguien que sí.
0: A ver si algún valiente respondió.
1: Si alguien se anima a respondernos, estamos en el 33-9977. No, están todos hablando de lo que pasó recién con lo del peaje.
0: Ah, bien.
1: Claro. Pero contéstenme esto, dale, a ver, una respuesta. Hay que animarse, si yo recién lo dije, si quieren no digo el nombre, pero ¿qué te enoja de la persona con la que compartís todos los días?
0: Yo voy a decir algo, que una de las cosas que me enoja de mi marido, se pone a hacer asado con el buzo más nuevo que tiene.
1: Ah, sí.
0: Y si es blanco, mejor.
1: No, bueno.
0: O sea, cambiate el buzo, mi amor. El carbón, claro. La chispa. Ah, no, porque no quise ensuciar otro. Entonces, como ya tenía este...
1: Claro.
0: Está bien, pero ensucia otro, porque estás por hacer asado.
1: Sí, tal cual.
0: ¿Viste?
1: Tal cual.
0: Sí. ¿Por qué hacen eso?
2: Yo tengo otro también. Una de las cosas que más molesta es, por ejemplo, puse a lavar ropa. Lavar ropa es de todos, no es solo de la mujer en la casa.
1: Dale, a ver.
0: Sí.
2: Y bueno, yo estoy trabajando, él está viendo que yo estoy trabajando, yo trabajo en casa, ahí en la compu,
1: sí,
2: ¿verdad?
1: Sí.
2: El lavarropa ha terminado, ya hace pip, pip, pip.
0: Sí.
2: Hay que colgarlo.
0: Hay que colgar lo que está ese.
2: Él cruza por adelante la ropa, mira la lleno, nunca lo cuelga.
0: Nunca lo cuelga.
2: Hay que colgar la ropa, digo yo. Colgala. Claro. Y no la cuelga.
1: O sea, como que no recibe el mensaje. No le llega. No le estarían llegando.
2: Tendría que decir, saca la ropa y colgala. ¿Sí?
1: Esta es buena. Vos podrás sacar. El, como que se lo tirás como una idea, ¿me entendés?
2: Sí. No, queda la ropa ahí.
1: Sí, bueno, a mí me pasan esas cuestiones también. Sí, por eso dije, vas para ese lado. De cuando alguien. Hay que sacar la basura y la basura está ahí afuera y. Queda ahí en el patio y vos sacaste porque estabas limpiando, entre medio de lo que estás limpiando, sacaste y dejaste la basura. Y entonces vos decís, en algún momento...
0: Se va a dar cuenta, decís, claro. Se va a dar cuenta que hay que sacar.
1: No, ahí juntamos en una caja, estamos juntando ahí y ajá, ¿y cuándo, ¿cuándo sale eso? Y entonces, ¿quién termina? Uh-huh. Sacás ahí, agarrás las cosas y lo terminás sacando vos.
0: Porque vos querés resolver.
1: En algún momento, ¿sí? Yo quiero resolver, claro.
2: Pero y aparte el olor de la basura.
1: Sí, y por ahí sí pasan 2 o 3 días pensando en que vos en una de esas, viste, vos... vas a poder sacarla en algún momento, claro. Y te dicen, la basura que está ahí, como que vos tenés que sacarla, pero si es de todo,
0: y la que está
1: de la basura, ¿no?
2: Sí, total.
0: Otra, me estoy acordando ahora.
2: Viste que ahí surgen.
0: ¿Sabes qué me molesta?
1: Chicos, este es el momento de hacer catarsis, los escuchamos.
0: Que me hable de Colapinto, sí. Pero que me hable mucho de Colapinto.
1: Ah, que te hable mucho de la Fórmula 1.
0: Claro, y de Colapinto en particular. ¿Entendés que le gusta Colapinto? Entonces él, evidentemente pensará que a mí me interesa, cosa que no, pero yo por ahí, viste que un rato le prestás el oído.
1: No.
0: Y capaz que sí, ni me acuerdo si le dije. Pero yo, ¿no se da cuenta que ya me habló mucho de Colapinto? Entonces yo lo banco para no decirle, ya está, qué sé yo. Pero no, o sea, es mucho, sí, es mucho, es recurrente, es mucho. El tema, es mucho. Monotemático la cosa.
1: Recién le preguntábamos a la gente si quería contarnos, sí. Qué era lo que, con la persona que convivís, puede ser tu pareja, pueden ser tus hijos, pueden ser...

0: No sé, alguien con el que estás conviviendo, tu mamá, te toca vivir con tu mamá en tu casa. Sí, no sé, pero puede
1: Sí,
0: ser.
1: sí.
0: Y esta cuestión de que vos nos cuentes del otro lado en el 339977, nos reímos, pero lo que estamos contando, ¿qué es lo que te pasa vos del otro lado? Entonces, a ver, contame vos también. Dice acá, dice a mí es de mis hijas.
1: Ajá.
0: No voy a decir quién.
1: Bien.
0: Cuando terminan de bañarse, no me juntan la alfombra que pisan para no resbalarse cuando salen de la ducha.
1: Ay,
0: ¿Qué
1: sí.
0: les cuesta si solo es levantarla y colgarla? Sí, es
1: Ay,
0: verdad.
1: sí,
0: Es verdad.
1: sí, es verdad. Bueno, tenés suerte,
0: El que tiene
1: si...
0: mampara, el que no te cierra la
1: No,
0: mampara. El
1: y
0: que tiene
1: si...
0: la cortina, el que...
1: Claro.
0: Cerrá la
1: Si es
0: cortina
1: solo
0: para que
1: la
0: se
1: alfombra,
0: cubra.
1: tenés suerte, porque a veces te dejan
0: Oh.
1: la ropita, te dejan las
0: Sí.
1: cositas, ¿viste?
0: La toalla mojada tirada en el
1: Ah, ese es un
0: piso.
1: clásico. Ese es un clásico o arriba de la cama.
0: Ah, mi hija cuando se seca el pelo y te deja la... Viste que se seca rápido, ¿viste? Te la deja toda mojada y vos decís,
1: Ay.
0: ¿por qué está
1: ¿Por
0: acá?
1: qué?
0: ¿Qué hace
1: Claro,
0: acá?
1: santa,
0: Porque no
1: ponelo.
0: es que vos no lo enganchás enseguida. Capaz lo enganchás, no sé,
1: Después,
0: claro,
1: pero tenés.
0: tarde. Y vos decís, ¿qué haces tú acá?
1: Todo mojado,
0: Sí.
1: arrollado. ¿Tenés otra, Martí?
2: Tengo otra,
1: A
2: tengo
1: ver.
2: otra. No, hay una
0: ¿Cómo
2: que
0: se
2: me
0: llama tu
2: pasa,
0: novio?
2: Joaquín,
0: Pobre
2: pobrecito,
0: Juan.
2: y lo
0: Juaco,
2: saben.
0: atento. Se te andaron de la lista.
1: Está tomando
2: Está
1: nota,
2: atendiendo.
1: Juan,
0: Pero está
1: está atendiendo.
0: bueno. Claro, capaz que no
1: Está
0: se
1: con
0: entera.
1: paciente. Se va a
0: No se
1: enterar, entonces,
0: entera.
1: dale, para que tenga y archive, mi amor.
2: Otra que hace
0: A ver.
2: que yo digo. ¿Dónde está la pastilla? ¿Dónde está la cosa? ¿Dónde está? Él no encuentra nada.
0: Ah, no, pero
2: Pero
0: eso nos pasa a
2: aparte,
0: todos.
2: lo tiene en la
0: ¿Sí o no?
2: mesa. Lo tiene ahí, adelante de la cara. Y yo
0: Sí.
2: voy y le digo, sí, está acá. Es como que él quiere que yo se lo
0: No, deje en
2: atienda, lo
0: la
2: ayude,
0: mano.
2: se lo dé en la mano.
0: No,
2: Y yo
0: nunca
2: estoy
0: lo van a
2: tipo,
0: encontrar. Nunca
2: nunca
0: van a
2: lo van a
0: encontrar. ¿Sí o
2: encontrar.
0: no?
2: Sí, claro que
0: Tus
2: sí.
0: hijos alguna vez te habrán llamado, te habrán dicho, tu marido, no encuentro
2: No
0: tal
2: está,
0: remera.
2: claro. Vos le decís, en el primer cajón a la izquierda, no
0: Sí.
2: está. No, sí, fíjate que tiene que estar. Es como que cuesta ese de ir a buscar porque me gusta que me lo den en la mano.
0: Sí,
2: Sí, tal
0: sí.
2: cual,
0: Yo
2: tal
0: conozco un
2: cual.
0: jefe que es así, que les dice a los empleados, no vaya a ser que yo vaya
2: Y lo
0: y lo
2: encuentro.
0: encuentre. Mirá lo que me acordé. Me acuerdo, yo conozco un jefe que hace esas cosas. No es tan jefe, pero dice, va y les dice así, no vaya a ser que yo vaya y lo encuentre en el estante donde yo sé que está.
2: Donde te
0: Y
2: dije
0: vos
2: que
0: decís,
2: está.
0: ay, más vale que no esté.
2: Ajá. Y estaba,
0: Y
2: seguro que
0: está, sí,
2: estaba.
0: está seguro. Bueno, a mí me pasa esto de que no encuentro las medias, no encuentro las zapatillas, me tengo que ir a fútbol y no encuentro las zapatillas, no encuentro la camiseta que tengo que usar. Y la camiseta, y esa camiseta, pero está ahí guardada,
2: En el lugar de las camisetas.
0: porque yo acá no lo tengo ni siquiera para lavar ni planchar, ¿me entendés? Entonces tiene que estar ahí.
2: Sí,
0: Y
2: sí.
0: vos vas y te dicen, ah, no, no la había visto.
1: Claro.
2: Ay, sí, qué bronca que te da.
0: Claro, totalmente.
1: Bueno, resulta que todo esto de, bueno, de esto, de dejar cosas tiradas, de que no encuentran, de que no escuchan, como vos decís, Pau, no es solamente para la pareja por
0: No.
1: ahí. Nosotros porque convivimos con los muchachos.
2: Ajá.
1: Entonces, bueno, son nuestro motivo en este caso. Pero sí, puede ser con cualquier persona conviviente. Y acá el análisis es,
0: Perdón, nos está
1: sí.
0: faltando la otra de lo de dulce que nos dijeron hace un rato. Que
1: ¿Qué?
0: no
1: A
0: es
1: ver.
0: una queja, va, o casi sí,
1: Ah,
0: porque ella
1: sí.
0: sí nos está escuchando,
1: Acá una
0: ella nos está
1: persona nos
0: mirando. Acá
1: dijo.
0: alguien del equipo dijo. Se quejan de lo tan dulce que soy, ¿era?
1: Sí,
0: Así era, así
1: sí.
0: era.
1: Mi señora se
0: Se
1: queja
0: queja
1: porque es dulce en exceso, la dulzura
0: dulce,
1: que
0: la
1: tiene.
0: dulzura en exceso, por la
1: Entonces,
0: dulzura
1: como
0: en
1: que ya la tiene
0: exceso.
1: empachada, parece.
0: Parece que sí, parece que sí. Dice, no, dice, tanta dulzura es como que... Perdón que te corté, pero me parecía que estaría bueno porque acabo de ver que está ahí mirando,
1: Tanta
0: entonces
1: dulzura
0: digo,
1: empalaga.
0: tanta en dulzura empalaga, parece.
1: Pero sabe dónde le aprieta el zapato. No se animó a más. No importa, ya déjalo, déjalo nomás. Esto no es solamente identificamos qué es lo que nos molesta del otro, pero lo que está bueno es identificar primero qué significa eso para mí, por qué me molesta, qué estoy interpretando, qué estoy pensando acerca de eso que hace o dice el otro, que hace que a mí me moleste. Entonces, acá el ejercicio que tenemos que hacer
0: Qué bárbaro puso
1: es qué
0: en pantalla. Qué
1: bárbaro.
0: bárbaro. ¿Cuál es el ejercicio? A
1: El
0: ver.
1: ejercicio que tenemos que hacer es, vamos a suponer que la persona que convive con vos desayuna y te deja el plato sucio y la taza sucia en la bacha, cosa que no debería ser porque cada uno debería lavar sus cosas. Vamos a suponer eso. Entonces, el hecho es, dejó las cosas sucias. ¿Está? Vamos al hecho, a separar el hecho de la emoción que viene después que produce en mí ese hecho. Cuando yo identifico qué es el hecho, lo separo. Come y deja todo sucio en la bacha. ¿Cómo lo interpreto yo? Yo interpreto, no me valora, le gusta convivir con el desorden, evidentemente quiere verme enojada, no me respeta. O sea, las diferentes interpretaciones que nosotros podemos hacer de ese hecho. Cosa que, esta es la parte difícil, porque nosotros en realidad no hacemos este ejercicio de decir, bueno, este es el hecho y esto es como yo lo interpreté. Nosotros directamente nos vamos a la interpretación que hacemos. Sí. Y después es, bueno, a ver, ¿qué conversación tengo que tener? ¿Qué necesito aprender? ¿Cómo necesito actuar? O sea, porque después esto, si tanto me está molestando, vamos a las soluciones, ¿verdad? Siempre buscando soluciones. Decimos siempre lo importante que son nuestros vínculos para nuestra salud emocional. Y una parte de cuidar nuestros vínculos es tener las conversaciones que tengo que tener, hacer los pedidos que hay que hacer, porque si yo dejo simplemente que el otro haga, que el otro diga, y me limito a enojarme, a recontracalentarme, todo eso va resintiendo, no solamente el vínculo, va resintiendo mi salud emocional.
0: Tal cual.
1: Nosotros tenemos que cuidarnos. Decíamos el otro día esto del autocuidado, en parte es esto, ¿cómo cuido mi salud emocional para estar bien? Y a veces son las pequeñas cosas, los microenojos, estos disgustos, estas cosas que me trago, como decís vos, las termino haciendo yo porque hay que resolver, pero en realidad a veces es una conversación que me falta, muchas veces es una conversación que me falta y solucionaríamos. ¿Por qué a veces no tenemos esas conversaciones? Porque nos faltan estrategias de comunicación, ¿no?
0: Sí, tal cual, eso es. Dice, qué fea, muy fea la actitud de hoy. Dice acá un oyente. No voy a decir quién, pero dije que podían escribir, no voy a decir quién es. Pero la idea es que nos cuentes ahí del otro lado qué es lo que te molesta del otro con el que convivís.
1: Y sí, vive solo. Ahí... Seguro vive solo.
0: No, vive en pareja este señor. Pero muy fea la actitud de hoy, como diciendo. Sí, ustedes están buscando, se picanteó, ¿me entendés?
1: A vos te viven retando, claro. Por eso te dolió, por eso te dolió.
0: Julio. Ay, bueno, se me escapó, perdón.
1: Pero claro, te viven retando. En esto de tener conversaciones, ¿no? Normalmente, ¿qué haríamos? Volvamos al caso de la taza sucia. Dale. En la bacha. Normalmente... o lo resolvemos nosotras, medio a regañadientes, lavamos todo y dejamos resuelto.
0: Y bien esto que dijiste, a regañadientes, porque por dentro va como...
1: Claro, sí, cómo va a dejar todo
0: esto. Pero no lo decís, como que lo vas pensando. Lo
1: procesás. Oh. Y la otra que hacemos normalmente es, no seas despelotado. Mirá, deja todo ahí, todos los días deja lo mismo. Son despelotados, son desordenados. Son 2 segundos, ¿qué te cuesta?
0: 2 segundos, lávate la taza antes de irte.
1: ¿Para qué sirve eso? Para nada.
0: Yo pensé que ya estaría buena.
1: No, porque claro, ¿qué pasa? Cuando el otro medio que se siente así, regañado, normalmente nos cerramos un poquito, claro, no nos gusta que nos regañen, y pensamos algo como en nuestra defensa. No, lo que pasa es que estoy apurado... ¿a quién le molesta que esté eso ahí? Rápidamente nuestro cerebro encuentra la forma de defenderse. Entonces es no hablar del otro, de lo desordenado que es el otro, de lo desorganizado que es el otro, sino hablar de mí. Vos sabés que a mí me inquieta que estén las cosas sucias. A mí me ayudaría un montón para ordenarme mentalmente que vayamos limpiando a medida que vamos ensuciando. O sea, hablo de mí, ¿no? Cuando yo al otro le hablo de mí, ¿por qué el otro no se pone a la defensiva? Porque yo no lo estoy acusando de nada, no lo estoy adjetivando, diciéndole sos tal cosa, sos tal otra. Yo hablo de mí. Es impresionante la diferencia del impacto en la otra persona cuando yo le hablo de mí. El otro tiene más posibilidad de empatizar, de entenderme, de organizarse para que no se despierte ese sentimiento en mí. Aparte estamos hablando de vínculos cercanos, lógicamente. Entonces es bastante probable que el otro como que empatice con esto que yo le estoy diciendo y que se transforme en un pedido, lo mío, pero diferente, ¿sí? No un pedido desde el enojo y el reclamo o la queja, sino un pedido desde eso, comunicar cómo yo me estoy sintiendo con la situación y a ver si el otro puede hacer algo por mí, básicamente. Entonces, es impresionante, digo, a veces decir lo mismo pero de forma distinta, cómo tiene resultados diferentes, ¿no?
0: Bueno, cómo le cae al otro, esto es un poco lo que estamos hablando, cómo le cae al otro lo que vos le digas, no acusándolo, según lo que dice Roxana, no acusándolo, no diciéndole vos. Ese vos, queda mal, claro. Queda mal. Entonces vos contándole lo que a mí me hace ruido en realidad, a mí me, sí. No me gusta o me hace ruido, sí. Qué sé yo.
1: O lo que yo necesito para estar más tranquila, lo que yo necesito para sentir que todo mi trabajo es más validado. Eso es, pero todo tiene que ver con la comunicación. Si yo no me comunico, que es lo que hacemos muchas veces, porque creemos que es más fácil resolverlo yo, tragarme todo lo que estoy pensando y lo resuelvo sin decir nada. Que quizás sí, es como un camino más corto.
3: En el momento.
1: En el momento. Pero a la larga, y más si se trata, por ejemplo, de una pareja que nosotros vamos a convivir siempre, el otro no tiene por qué adivinar lo que yo estoy sintiendo, lo que yo estoy pensando. Claro. Tengo que comunicarlo. Uh-huh. Aunque al principio sea más difícil, eso es algo que se va construyendo también, ¿no? La forma en que nos relacionamos. Aprender a decir lo que pensamos, pero es desde dónde. Como digo, desde la acusación, diciéndole al otro los defectos que tiene, o mirándolo desde mi óptica, analizándolo yo y hablando de mis necesidades. Bueno, es totalmente distinto.
0: Ahí está, está bueno de qué manera entonces vamos a encararlo. No es que tiramos este tema para el arranque de la semana y que termine ya, arranque la semana para un lado, para el otro, el otro lado, para el otro. No, no es nuestra idea, es simplemente darte esa herramienta de qué manera cortar con eso que a vos te hace ruido, que a vos te molesta, para poder solucionarlo, de qué manera ir. Pero sí. Fue como una bomba en el medio de la pared, ¿me entendés?
1: No, sobre todo porque hay cosas sonzas, como las que por ahí estamos trayendo nosotros.
0: El que no te llena la jarra de agua todo el tiempo que está en la ladera.
1: La de eso cubetera, tenemos para rato. La cubetera.
0: Fuiste a sacar hielo porque tenés que vamos a tomar un fernecito, dale, Onzo, y vas a sacar en la cubetera. Ninguna tiene hielo.
1: Exactamente.
0: ¿Y quién fue? Yo no fui.
1: ¿Quién tomó gancia, querido?
0: No, yo no fui. Yo no fui. La jamás. Cubetera. Nunca encontrás al último que claro. Como el último que no preparó el jugo. ¿Quién no fue el último?
1: O preparar
0: el jugo y quédale el cosito así.
1: Preparar el mate y todo un reguero de polvo y de yerba ahí.
0: Sí.
1: O sea, pasá un trapito. Claro. Si estaba todo... Pasá un trapito, mi cielo. Pero bueno, como digo, son conversaciones... Incluso es mucho más fácil de lo que parece, ¿no? Esto de decir, bueno, a ver, se lo voy a plantear. Pero siempre es la forma y buscarle esto de, yo puedo hablar de lo que yo siento, la verdad no puedo decir, ¿por qué vos dejás la toalla tirada arriba de la cama? No sé por qué, no voy a decir que porque sos despelotado, que porque sos desordenado, que porque sos croto, que no sé por qué. Voy a hablar de mí, de lo que, sí. De lo que provoca en mí, la incomodidad que yo siento, la sensación de que estoy sola para el tema de la casa... Uh-huh. Que está bien decir lo que sentimos y lo que pensamos.
0: Escucha.
1: A ver.
0: Lo voy a arreglar un poco. Alguien de ahí del otro lado dijo. Yo me cansé, como virginiana que soy, bien. De juntar desorden.
1: Sí.
0: No solo material, todo. Bien. Opté por no hacerme cargo. Mi culpa era ponerme la mochila del otro. Así que no lavé más su taza... No arreglé más su economía, arreglé la mía. Y un día explotó todo, no muy lejano, dice. Y volví, ¿sabes qué? A disfrutar de la paz.
1: Se fue al otro extremo, rompió.
0: Claro, rompió. Acá ella nos contó que ella fue, habló y ¡pum! Explotó claro. La bomba.
1: Bueno, acá estaba en la instancia anterior donde todavía no rompen.
0: Dice, no se bancan cuando le decís a la gente. Dice, no se bancan cuando le decís algo o lo que sentís. Uh-huh. El otro es como que no se lo aguanta.
1: Sí, bueno, pero eso nosotros no tenemos que frenar ahí. Porque si nosotros hacemos juicio, digamos, de la emoción del otro, de lo que el otro se va a bancar o se va a aguantar, nos frenamos antes de ir, claro. Nos frenamos antes de hablar.
0: Y ahí tragamos.
1: Claro.
0: No es la idea.
1: Entonces, no, la idea es decirle igual, no importa si el otro se la banca o no, pero con asertividad, que es este camino en el medio entre ser un poco agresivo, ir al choque con las palabras, uh-huh. o no decir nada, ser del todo pasivo.
0: Claro.
1: Ese camino del medio, que es un arte, te diría, se entrena, ¿no? Claro. Además, tenemos que tener en cuenta que estamos hablando de las personas que más queremos y que más nos quieren. Entonces, no se trata de, bueno, o arreglo o rompo, sino buscando siempre el consenso, claro, exactamente, sí, sí. El diálogo, el consenso, el acuerdo. Mm. Vuelvo a decir, son las personas que más queremos.
0: Tal cual, es con la que convivís todos los días. Sí, es eso, sí. Lo que hay que tratar de llegar a consensuar, como dijiste, de buscarle una vueltita entre todos los que vivan, toda la familia, porque casi siempre si te pones a pensar, tal vez es una familia grande, 5 personas, 6 personas, y ahí tenés más para decir, nosotros te tiramos un par de cosas nada más, pero digo, hay gente que debe tener un listado para ser enorme de todos los que viven en casa y de todo lo que... sí. Te cuesta la salud física y mental, me dicen acá.
1: Sí, si claro.
0: Si no empezás a hablar.
1: Exacto. Y además, como vos decís, si tenés 2 nenes, hay 2 situaciones distintas. Si tenés 5 nenes, son 5 situaciones distintas. Porque uno
0: tiene que salir ordenado, por Dios.
1: Claro, viste.
0: 5
1: que...
0: son.
1: Y no es solamente el desorden. Ahí
0: te doy un mate.
1: Capaz uno es ordenado, pero no sé. Es el que más pierde los lápices en la escuela o cosas
0: claro,
1: así.
0: Claro.
1: Viste que, bueno, todas las personas tenemos como nuestros puntos débiles, nuestros puntos flojos. Pero yo creo que la clave es...
0: Hablar.
1: Uh-huh. Aprender de entrada a comunicarnos asertivamente. Y sí, por supuesto que a veces en las parejas no alcanza el diálogo, no alcanza con decir... No hay acuerdo, son más los problemas, los desacuerdos que lo que está bien y muchas veces nos va a tocar decir, bueno, acá no quiero más, sí, pero con un hijo, con un padre no podés decir, acá no quiero más.
0: Claro, ves, por ejemplo, vivís con una persona mayor a la que le tenés que avisar, claro. Decir a la persona mayor, uy, ¿cómo le digo a la abuela? ¿Cómo le digo al abuelo? Que, claro, ¿cómo le digo? ¿Cómo lo encaro para decirle? Viste que... Entonces le vas y le decís a tu pareja, yo le voy a decir a la abuela que no haga tan más tal cosa, entonces, pero usted, no es para vos, es para todos, vamos a tratar de hablarlo de como que general, como que no vamos a, ¿me entendés? Así un poco, para que el otro no se sienta tan tocado, no sé, viste que depende a quién te toque también decirlo.
1: Sí, pero para todos hay formas, o sea, en toda clase de comunicación con cualquier persona se puede encontrar esto de la asertividad que decimos nosotros, que
0: el hablar
1: es
0: de uno.
1: El qué le voy a decir, el cómo se lo voy a decir y el cuándo se lo voy a decir.
0: ¿Quién saca a pasear el perro?
2: Yo.
1: No, igual, la última vez.
0: Yo. La totalmente vez. Resignada a su cara.
2: Sí. Sí. La última vez igual lo sacó él. Pero bueno. ¿Quién le dijo?
0: ¿Podrá sacar el perro? ¿Podrá sacarlo una vueltita?
1: Pero bueno, es tenerle paciencia. Viste que les tenemos paciencia igual a los muchachos, porque los
0: nosotros
1: amamos.
0: Nosotros que llevamos ya más tiempo, digo, ¿vos cuánto hace que estás en pareja
2: dos
0: así conviviendo?
2: Conviviendo un año y medio.
0: Claro, pues, porque es hay otra cuestión, una cosa es de novio cuando uno está cada uno en su casa,
3: lindo,
0: o en pareja.
3: Que
0: viste que hoy...
3: Qué lindo que es el amor.
0: Sí, qué lindo que es el amor, tal cual, señor. pero digo, una cosa es cuando estás conviviendo, cada uno vive en su casa, nos encontramos en un fin de semana, es más, en el fin de semana que te encontrabas, hasta por ahí también hay cosas que vos decís, uy, esto no me gustaba demasiado.
2: me vuelvo a casa.
0: Claro, me parece que me vuelvo a casa. O cuando ya estás conviviendo, ya es otra cuestión, ¿viste? Ya es otra cosa. Porque además vas conociendo en la convivencia algunas cuestiones. O al principio ambos queremos caer bien al otro y después te das cuenta que no.
2: Sí, es insostenible.
0: No es que yo
2: sale
0: te quiera. No.
2: Sale tu forma de ser natural, digamos, claro, no es que podés sostener una mentira.
0: No. Pero bueno, el momento en donde sale.
1: Si pensamos que esto, ¿no? Que con los hijos, por ejemplo, no podemos decir, ¿sabes qué? Me cansaste, listo, hasta acá llegó nuestra relación.
0: Te vas de casa.
1: Lo podemos llevar a las parejas y decir, bueno, a ver, te quiero tanto que yo voy a buscar voy a hacer lo mejor de mi parte para que esto funcione. Porque a veces también, me estaba pensando, a veces al revés, es el ultra ordenado que no te y limpito que no te deja comer galletita dentro de su auto, por ejemplo. Entonces también, viste, como que se nos va para el otro extremo.
0: Eso pasa al principio, cuando viste cuando tiene un auto nuevo, nadie. Ajá, no sé. En mi casa era nadie come nada hasta que aparecieron los chicos, y bueno, dejalo.
1: Claro, coman, tomen coca, traten de no volcar tanto nomás. ¿Tale? Sí, claro.
0: Viste como que va cambiando. Va domando. Si a mí me habías dicho que no se podía, pero dejalo, sí, si total. Sí.
3: Ahora con el perro,
0: en casa. En casa, dejalo.
1: Al pobrecito.
0: Esas cosas pasan también.
1: Sí, sí, pero es así. Qué importante que son estas pequeñas cosas para estar bien. Son la base de todo. Cuando uno en el hogar tiene contención, uh-huh, hay armonía, después nos puede pasar cualquier otra cosa afuera, podemos tener otros problemas, pero es como que se sobrelleva mucho mejor.
0: Sí.
1: Ahora, si falta eso, falta la figura que te contiene, la figura que vos decís, bueno, a pesar de mis defectos, yo sé que me ama igual, uh-huh, conversamos, me dice lo que piensa, yo le puedo decir lo que yo pienso, es como que tenemos otras herramientas para afrontar las circunstancias de la vida, ¿no?
0: Tal cual, bueno.
1: Y lo mismo los nenes cuando tienen contención en la casa.
0: Hay veces que en casa como que se pasan de algunas cosas, después van a otro lado y la otra gente dice, qué educado, qué ordenado. Uy, si me está hablando otro hijo, no es mío, se equivocó. Pero resulta que se llevan todo lo que vos le dijiste,
1: sí.
0: Lo tienen todo ahí metido dentro de su procesador,
1: y son,
0: pero cuando van a otra casa son como ordenados, meticulosos, sumamente, te levantan la mesa, todo. Y en mi casa no hace nada de eso.
1: Y eso que muestran afuera son sus herramientas para la vida, que dónde las aprenden, las aprenden adentro de la casa.
0: Sí.
1: Si adentro de su casa no hay esto que estamos hablando de la contención, de que yo sé que si me mando una macana me lo van a marcar, me van a poner el límite, son los nenes más vulnerables, no tienen herramientas para afrontar las cosas de la vida, entonces cuando vienen los problemas directamente no lo saben resolver.
0: Uh-huh. Tal cual. Bueno, así estuvimos contándoles a ustedes un poco esto de consensuar, esto de hablar por sobre todas las cosas con el otro, de llegar a un acuerdo que sea familiar, pero de alguna u otra manera, también, ¿sabes lo que hicimos? Te sacamos una sonrisa vos que estás del otro lado. Y seguramente, sí, estás haciendo lo que podés. En otro lado, seguramente, están armando esta charla. Se terminan teniendo esta charla entre ustedes. Esto que hablamos acá con las chicas y que terminamos, después ahora cortamos y seguimos charlando de esto. No sabés todo lo que hablamos. Y seguramente vos que estás ahí, a ver qué dice acá. No, a mí me encanta porque, claro, como van mirando a través de la tele, por ahí le llega más tarde. Podemos ser un poco desordenados, dice,
1: sí,
0: alguien.
1: Un Yo poco,
0: no puedo decir,
1: sí.
0: No voy a decir quiénes lo mandan, ya lo dije, por eso escriban. Podemos ser un poco desordenados, pero si ellas no hablan, no podemos adivinar.
1: Ay,
0: y si
1: bien.
0: No hablan, no podemos leer la mente.
1: No, sí, claro. Lo dijimos recién. Nadie es adivino, así que hay que hablar más, chicas. Hay que hablar más, pero hablar bien.
3: Sí, claro,
1: pensar pues, primero qué le voy a decir, para qué le voy a decir, cómo lo voy a decir, cuándo se lo voy a decir. Y después, vuelvo a decir, hablando como más de uno, no adjetivando al otro ni en forma de queja.
0: Bien.
1: No va a dar resultado. Pero claramente un poco desordenados pueden ser.
0: Me encantó, me dice, pero ¿viste?
1: Un poco.
4: Pero la quería tanto.
0: Sí, pero nosotros sabemos que vos nos querés igual. Dice que nos quiere tanto igual.
3: Ah, bueno.
0: Chica, porque acá también, nosotros cuando venimos, vienen las chicas, ellas desordenan también cuando vienen, pero vienen de su desorden ordenado.
3: Es verdad.
0: ¿Me entendés?
3: Es verdad.
0: Es un desorden ordenado. Y el otro día también, cuando hablábamos, ¿te acordás? De cuando uno, nosotros el otro día desordenamos todo el estudio acá, porque vinieron las chicas que bordan y armamos un momento de bordados en todo el lugar, ¿no? De todo lo que hacemos. Así que bueno, en el 333-9977 para comunicarse con nosotros y para estar con nosotros ahí del otro lado, para que te enganches con nosotros y puedas contarnos ahí del otro lado. ¿Qué es lo que estás haciendo ahora? ¿Qué, si te pasa esto que estamos hablando con las chicas? Cuéntenme ustedes, ¿cómo es esa cuestión de Roxana, por ejemplo, que ahí estás en pantalla, mirá, ahí a pleno? Sí. ¿Cómo fue? Me dijiste recién de cómo fue que tu marido, por ejemplo, te dice esto, ¿no? De me voy a quedar, yo me voy a quedar porque tengo cosas para hacer y está bien. ¿Y cómo lo paliaste a eso? Dijiste, bueno, está bien, mi amor, Este, sí, yo me no. voy con José.
1: Bueno, voy a hacer una aclaración. 32 años de matrimonio.
0: Claro, también es buena esa.
1: Sí, sí. También tener cada uno su espacio, sus tiempos. Querés, perfecto, lo hacemos juntos. No tenés ganas, no pasa nada. Compartiremos otra cosa. Y está bueno
0: esto
1: cosa.
0: Que también ustedes están, lo hablan todo el tiempo esto.
1: Sí, sí, totalmente. Pero algunas cosas con 32 años todavía es como que necesito una ayudita. Bueno. Por ejemplo, esto de... Sacate el buzo nuevo para prender el fuego. ¿Me entendés? Pero además, me encanta.
0: Aparte, cuando vos llegás y ella está prendió el fuego, vos le decís, lo mirás y le decís, amor, ¿vos no te pensás cambiar?
1: Claro, no, este, yo, amor, el buzo.
0: Ah, bien.
1: Y él todo
0: bien.
1: Sorprendido. ¡Oh! ¡Ay! No me había dado cuenta, ¿viste cómo va?
0: Bueno, bien.
1: Se desayuna ahí.
0: Sí.
1: Buah, cositas.
0: A mí me apasiona. Bueno, yo ahí lo estoy viendo de cómo lo digo entonces, porque yo le soy. ¿No pensás cambiarte?
1: Claro, claro.
0: ¿No pensás cambiarte? Como diciendo. Sí.
1: Y el tonito, y el tonito.
0: El tonito, claro.
3: Ese es mi problema también, Pau.
0: El tono. El tono, ¿cómo lo decimos?
3: El tono mío.
0: Claro, sí, que uno por ahí no se da cuenta. Martí. Por ahí no nos damos cuenta de cómo lo decimos, de la manera en que estamos empleando el tono.
3: Total.
0: Y ya te miraron y ya. Fue no, uno no. para un lado y el otro para el otro. Y decís, ¿por qué no me quedé callada? O te preguntás por qué se va a enojar por lo que dijiste, pero es por el tono con el que hablamos a veces. Sí, sí,
1: y a veces no se enojan, pero te ignoran, que casi lo mismo. Si te ignoran es porque no está bien dicho. Vale. Sí. Y sí.
0: Bueno, me gusta este de vuelta que se armó entre todos ustedes. Y estas son las charlas que también se dan en advance, ¿o no?
1: Se da todo en advance. Impresionante. La cantidad de cosas que tenemos en advance para esta último tramo.
0: Último tirón del año.
1: Ya estamos hablando de último tirón del año. Demasiadas cosas. Cuento brevemente del cowork. Ahora en octubre, vino, introducción al mundo del vino, Doris.
0: Ajá, obviamente.
1: Es la amiga de la casa.
0: Sí.
1: Va a ir con un curso, una capacitación de 6 encuentros para degustar, para aprender todo el mundo del vino.
0: Qué bien.
1: Para principiantes.
0: Bien.
1: Que ella me dice, el que no es principiante, como siempre los vinos son diferentes, incluso los que ya hicieron un curso conmigo lo pueden volver a hacer.
0: Bien, buenísimo.
1: Eso tenemos para octubre. Más, mirá, teatro. Bien. Teatro para adultos.
0: Mira.
1: Teatro para adultos.
3: Los días lunes, los de 8 a 9 y media.
1: Eso. Con Bettina Muñoz.
0: Ajá.
1: Así que el que tenga ganas de hacer algo distinto los lunes. Y también la idea es formar un lindo grupo para divertirse, para...
0: Pero para... ¿Son clases de teatro?
1: Son sí. clases
0: ah,
1: de teatro.
0: Ah, mira qué bueno.
1: Sí.
3: Inicia el 5 de octubre.
0: Bueno, buenísimo.
1: Pero sí, sin teoría, obviamente. Uh-huh, directamente uh-huh. a la práctica...
0: A ir a divertirse, porque esas cosas son para divertirse.
1: A divertirse, a divertirse, divertirse. Y otra cosa que estamos preparando es italiano conversacional.
0: Opa.
1: Viste que tenemos hace muchos años inglés conversacional. Uh-huh. Sin cuaderno, sin libro, ir a hablar en italiano.
0: Para no perder la costumbre.
1: ¿Cómo lo ves?
0: Hermoso.
1: Me encanta. Para sí. principiantes también, uh-huh. para principiantes nivel 1, nivel 2. Así que si sos principiante va, y si sos nivel 2 va, o sea, ya tenés alguna idea de hablar en italiano. Porque ¿qué pasa? No hay ofertas de lo conversacional. Vos tenés un curso italiano, tenés que comprarte el libro, la carpetita, sí. ¿viste? El listadito de los verbos, de los pasado, presente, acá futuro. No. Acá no. Acá vos no lleves nada, no lleves nada si querés llevar el mate... Pero y un budincito.
0: No tengo que olvidar el budincito. Claro. Escuchá, pero el que va a vivir a otro país y te dice yo vine sin saber nada, ¿y cómo aprendiste? Y escuchando.
1: Sí,
0: escuchando
1: claro.
0: al otro, hablando, ver cómo habla el otro, el oído se te va afinando. Es impresionante eso. El oído se te va afinando para que vos aprendas lo que te quiere decir el otro o el otro idioma para que lo empieces a entender, ¿no?
1: Sí, sí, sí, sí. Bueno, esa es la propuesta, aparte viste que en Advance... Siempre nos gusta que todo sea como descontracturado, que la gente vaya a pasarla bien. Porque además sabemos que cuando estamos pasándola bien, aprendemos más y mejor.
0: Claro, tal cual.
1: Nuestro cerebro relaciona lo placentero con la flexibilidad, la apertura, el aprender, que te prendan las cosas. Entonces, bueno, tratamos de que sea toda esa onda así. Y sigue el inglés conversacional. Así que el que le interese el vino, el que le interese el teatro, el que le interesen los idiomas... nos escriben y queremos armar, bueno, para esta última etapa del año, iniciar y después seguimos el año que viene, lógicamente.
0: 9 de julio y...
3: Avenida Julio Lauría.
0: Ahí está, Avenida Julio Lauría y 9 de julio, el lugar donde las vas a encontrar a las chicas que están allí, que además siempre digo, querés ir a preguntar y está bueno porque ya vas a conocer el lugar. Por eso yo te invito a que vayas directamente para conocer el lugar, porque es el que te atrapa además, ¿eh? Más allá de las chicas, es el que te atrapa. Las chicas te atrapan cuando vos llegas.
3: Pueden comunicarse si no al WhatsApp.
0: Dale.
3: El WhatsApp del cowork es 406032. Pueden preguntar por todo esto que Roxy nombraba recién.
0: Dale,
1: por
0: buenísimo.
1: Todo, sí.
0: Y que bueno, se pueden... Que Doris, quedarse, estaba, ¿sí? Doris estaba en la Eco Expo.
1: Sí,
0: estaba con todos sus vinos entrerrianos, ¿eh? Ahí a pleno. Sí.
1: Fue una de las que nos dio, nos convidó con vino y decía, no, gracias, estamos con el mate.
0: Ah,
1: no,
0: llegaste para la...
1: Sí.
0: Yo cuando fui me dijo, después vamos a hacer una degustación, después nunca más volví para ese lado.
1: Ay, Pau, qué pecado tan enorme.
0: Totalmente, totalmente, porque me hubiese venido bárbaro, me entendé un vinito a ese momento,
1: uy,
0: que
1: sí.
0: Hacía frío, vos decís,
1: sí,
0: oh, yo daba lo que sea por mate, y te encontramos ahí para tomar mate. Pero claro. Digo, pero vos buscás esa cuestión de, sí. Uy, algo calentito, ese estaba bueno.
1: Sí.
0: ¿Estaban ricos?
1: Estaba muy rico todo. Ahora que dijiste mate, me acordé, me llamó la atención en la expo de Gualeguaychú.
0: Ajá.
1: Las marcas de yerba.
3: Ah, sí.
0: ¿Qué había?
1: Que había. Creo, vi 4, me parece, unos stands.
0: Sí.
1: Divinos, mucho merchandise, mucha cosa. Y son las yerbas.
3: Mira.
0: ¿Viste?
1: Alguna... conocida y uh-huh. Otra para mí nuevas.
0: Bueno, yo cuando fui hace un par de años atrás en la expo de Gualeguaychú, encontré una que yo no conocía y que también lo que vos dijiste, me llamó la atención el stand, el merchandising, el todo lo que había por una yerba. Y vos decís, ¿qué es esto? Y es yerba mate. Y te llamaba mucho la atención, sí,
1: sí,
0: es verdad.
1: Sí, lindo.
0: Obvio, totalmente. Uh-huh. Hermoso para nosotros, bien entrerrianos además.
1: Sí,
0: en estas cuestiones.
1: Sí, sí, que crezca todo eso es hermoso.
0: Totalmente. Chicas, agradecerles a las dos que hayan venido.
3: Gracias, gracias. En Advance también hay un montón de cosas que comentar.
1: Coaching.
3: En coaching.
1: Coaching,
3: sí. Perdón.
1: En coaching también.
3: En coaching también hay un montón. Esta semana estamos a full con las clases.
0: Bien.
3: Es semana de puro coaching, la semana que viene también. El viernes que viene tenemos la fiesta de la primavera ahí con los chicos.
0: Mirá vos.
3: Y estamos ya por largar el flyer para subir. Vamos a largar educación emocional y liderazgo virtual.
0: Ah, bueno.
3: Para todo aquel que quiera sumarse, son 6 encuentros. Algunos encuentros en octubre y en noviembre. Lo vamos a dictar con José, yo y Josefina. Josefina y yo, en realidad.
0: Bien. Yo no te quería corregir, pero yo
1: sabía que lo iba a corregir, por eso no dije nada.
3: Josefina y yo. Así que bueno, los invitamos a todos. Los vamos a hacer los días martes de 8 a 10. Así
0: perfecto.
3: Que el que quiera sumar, invitado también.
1: Eso va a estar espectacular porque cuando Marti dice liderazgo, son todas estas herramientas para
0: perfecto.
1: Comunicarte mejor.
0: Sí, claro.
1: Porque no nos olvidemos que cuando viste que a veces uno dice liderazgo y parece que no sé, que te van a enseñar. A manejar gente, a tener empleados. No.
3: Con uno mismo, liderazgo con uno mismo.
1: Exacto, porque decimos cuando vos sabés comunicarte bien, cuando vos sabés gestionar tus propias emociones, te conocés a vos mismo, sabés leer las emociones ajenas, direccionás toda tu vida en otro sentido, y ese es el principio de ser líder. Vos no vas a ser nunca líder de otros si primero no lo sabes hacer con tu
0: con
1: propia
0: vos.
1: Vida. Exacto.
3: Exacto.
1: Entonces, bueno, ese es el liderazgo que van a dar las chicas. Y pensamos una opción corta, breve, de 6 encuentros para la gente que dice, no quiero meterme un año en un curso. Bueno, son 6 encuentros.
3: Y aparte porque había muchos también que consultaron por coaching, que como ya empezó el año, digamos, tienen que esperar al año que viene. Por
0: está
3: ahí
0: igual.
3: Es para aquel que no quiera esperar al año que viene. 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
0: Bueno, ahí estamos entonces, con las chicas ahí a pleno, con ustedes del otro lado, y pues sigan contándolo,
3: sí.
0: Te molesta la
3: hay
0: pareja,
3: una más, pero
0: contando.
3: La vamos a dejar para el lunes que viene, capaz.
0: Bueno,
3: la
0: otra. O sea, tienen muchas actividades ustedes a pleno.
1: Muchas actividades, sí, porque si no nos aburrimos, ¿viste?
0: Está bien, no, entonces, pero está bien, hay que mantenerse ocupado.
1: Y el público es amplio, ¿viste? Que si no te gusta el vino, no importa,
0: tengo otra cosa para
3: teatro.
0: Vos.
1: Claro.
0: Tengo teatro.
1: Tengo teatro,
3: italiano, chao.
0: Bueno, chicas, gracias por haber venido, que tengan una muy, pero muy buena, a ver qué dice... En castellano, ahí se va para vos. En castellano se nombra primero al otro y luego a uno. Pero en el italiano primero va uno mismo y mira, luego se nombra al otro.
3: Mirá vos.
0: No, vale, no tenemos cualquier oyente acá, chicos.
1: Ven, ¿quién sabe qué significa?
0: No, bueno, pero para tenerlo en cuenta. Pero mirá qué bueno esto.
1: Lindo.
0: Bueno, totalmente.
3: No estoy
0: bueno,
3: tan errada.
0: No estaba tan mal. No
1: soy
0: tan.
1: Que nos enseñe más cosas en italiano.
0: Ahí va, ahí va. Modales. Sí,
1: claro,
0: modales. Chicos, nos vamos a hacer una pausa, ya volvemos en un ratito nada más. En la 98.1 le decimos vamos a la pausa y también a la gente que está en Click Stream, Cedelu.

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Pará, porque me quedaron algunas cosas por ahí dando vueltas. Yo voy mirando por si alguna de todo esto que nos mandaron tengo que leerles. Sí, bueno, ahora voy con eso. Me mandaron más nombres. Leo González me dice que también tiene que ver con los boxeadores de la ciudad. Hoy que es el día del boxeador. Petona Cabrera lo nombraron todos. Todos me nombraron a Petona Cabrera. Así que digo porque hoy es el día del boxeador y buscábamos a alguien que sea referente de la ciudad, ¿sí? Un referente que vos digas, pero si hablamos de boxeo, hablamos de lo que fue. Y en este caso, Petona Cabrera, me parece, ha sido el que todos han elegido, ¿no? En este día, aquellos que les gusta el boxeo, que en la ciudad de Concepción del Uruguay hay muchos. Me decían que se practica en el Club Lanús, bueno, como siempre, Ferro. El Club Lanús, hay un pugilato que es un lugar también donde se puede entrenar allí boxeo. Y en el Club Engranaje también hay otro espacio donde se dedican también al boxeo. Así que si se quieren dar una vuelta, al que le guste el boxeo, esos son tres lugares donde también se enseña. Pau, hace un rato realicé el reclamo, ahora solo queda esperar alguna respuesta. No soy de revisar, desde que salió el telepase no he tenido problemas, considerando que viajo mucho a otras provincias. Pero ayer justo revisé, dado que fui hasta Buenos Aires y quería ver los costos de los peajes de allá. Más que nada para saber en qué gasté. Y ahí me doy cuenta de este cobro, dice, del peaje de Colonia Elía. Bueno, que con respecto a lo que me dice Camilo, yo creo que había recibido a alguien más que le había pasado lo mismo. Esperá que ahora lo voy a buscar, pero hay alguien que también me había contado algo parecido a lo que te pasó a vos, Camilo. ¿Vos sabés? Sí. Yo fui a la Expo Tattoo, me dicen acá el domingo. Fue una locura la cantidad de gente que había, Pau. Sí, Oscar, me contaron eso y vi lo poco que pude ver, que fue pasar por ahí el domingo. Y era una cosa infernal la cantidad de gente. Impresionante. Pará. Ajá. No hay ninguna temática, ya lo voy a lanzar mañana, sí, porque ya ahora ya estamos en menos 10, yo ya tengo que buscar algunas cosas, pero mañana vamos a hablar. Goyo, ¿me haces acordar mañana temprano? Sí, con que me aparezcas a las 9 y me digas, Pau, acordate de, yo ya estoy contenta, ¿sí? Porque a las 9 ahí cuando ya puedo lanzarlo. Pero mañana entonces podemos hacer el concurso, lanzamos el concurso fotográfico mañana, ¿sí? Para que todos puedan empezar a contarnos cosas que fueron viendo, que pueden compartir con nosotros las fotos y que los fotógrafos puedan ir viendo las fotos a las cuales nosotros no tenemos nada que ver, como digo, como programa. Yo tiré una idea y el resto va a jugar. Los que juegan son ustedes y quienes están ahí viendo si el juego está bien, también es para que son nuestros amigos fotógrafos. Yo, América. yo, Franca o Clickstream. América no. No, bueno, pero es para que nos cuenten, ¿dale? Y está bueno. ¿Vos qué? Yo, me dice, levanta la mano, ¿yo qué? Mañana háganme acordar de esto, ¿sí? De la temática, el requisito, dice, me preguntan si hay requisito de más, pero mañana lo contamos. Mañana se los cuento con lujo de detalle y le damos el tiempo que se necesite.
¿Dale? Bueno, 33-9977 nos acaban de enviar esto que estás viendo en este momento. Nos mandaron a los dos lados, para que yo voy a ir leyendo acá. No sé si está bien que lea. Sí. Destrucción de espacio público, comunidad ambiental de la ciudad. Comunicamos una lamentable acción de vecinos en los espacios de recreación vecinal y bien común del balneario Itapé, donde con las agrupaciones de vecinos por los humedales y otras organizaciones ambientales y culturales y familiares, hemos realizado una plantación de 12 ejemplares de árboles nativos en conmemoración, ceremonia por la partida de nuestra compañera ambientalista Griselda Páez. Ceremonia que fue organizada por vecinos y acompañada por autoridades del balneario con los permisos correspondientes y la donación de 2 grandes ejemplares de timbós. Este fin de semana nos llega el mensaje del encargado del balneario, quien se ha brindado siempre a cuidar de todo el arbolado y en especial de este ejemplar que se plantó en una ceremonia. Alejandro se encontró con el árbol quebrado a la mitad y le sacaron los 3 tutores que lo protegían. Deduce que lo rompieron y utilizaron para hacer fuego, pero ya que encontró restos de los tutores en la playa en un resto de cenizas de fogata. La indignación y tristeza va más allá del ejemplar que rompieron, sino al significado que tenía esto. Este vandalismo no es el único ocurrido en el lugar, ya que hay varios árboles y tutores que en estas últimas semanas pasaron por lo mismo. Después de comunicarnos sobre el vandalismo, el encargado volvió a poner un tutor en el árbol, pero al día después ya lo habían arrancado nuevamente. Estos actos son totalmente repudiables, es una gran necesidad el cuidar de nuestros bienes comunes y convocar a una campaña de concientización social, ambiental, desde el Estado presente. Una campaña eficaz sanaría el gran problema que atraviesa nuestra comunidad respecto al cuidado y respeto al territorio que compartimos. Tratamiento de residuos, cuidado de nuestra biodiversidad, respeto y conocimiento de las autoridades naturales protegidas, de las áreas naturales protegidas, cuidado y conocimiento del arbolante. Una campaña eficaz sanaría el gran problema que atraviesa nuestra comunidad respecto al cuidado y respeto al territorio que compartimos. Tratamiento de residuos, cuidado de nuestra biodiversidad,

sin compromiso, como el volcado de residuos y formación de mini basurales, el daño al espacio público, la caza ilegal de animales con gomeras, rifles en la ciudad y el ingreso, dice, con mascotas en la reserva. Concientizar a los pescadores de la costa en el cuidado de los espacios, etcétera. Dice, el ambiente comunal ribereño en el cual convivimos debe tener un compromiso general y estas propuestas de control y campaña pueden generar un gran cambio. Lo firma esto Vecinos por los Humedales del Río Uruguay. En este caso, la nota la envió José Javier Acosta, que es quien nos envía estas imágenes y todo lo que vimos en este tiempo, ¿sí? Mientras yo les fui leyendo acerca de lo que había sucedido. Lamentable, lamentable, no hay otra palabra, lamentable lo que ha sucedido allí en el balneario y lo que está sucediendo en el balneario, que esto es lo que tratamos de que no suceda, ¿sí? Bueno, chicos, nos estamos casi yendo, ¿no? Y sí, por todo lo que vamos contando y por todo lo que ustedes me van contando, agradezco desde ya todos los mensajes tenidos, algunos los puedo leer y otros no tanto, porque ya nos tenemos que ir. Finalizamos, dice por acá, atentos Pau, recorrido mesa en la Plaza Urquiza, los esperamos mañana a las 8, ¿mañana? ¿Para esto de cuándo es? Ah, sí, mañana la Feria de Productores Locales, la Feria en tu Barrio, nos cuentan que mañana, martes 15 de septiembre, desde las 8 de la mañana van a estar en Plaza Urquiza. Aquel que quiera, se da una vueltita, Plaza Urquiza, ¿sí? Por leche, por dulce de leche, por todo lo que quieras, ahí te encontrás con los amigos de la Feria en tu Barrio. Es una linda noticia, pero no era lo que quería contarles. 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Y les mandamos un abrazo grande, ¿sí? Cualquiera. La buena noticia y la cuestión es que le mandamos un abrazo grande a las chicas allí del Regatas, ¿sí? Que ganaron, que salieron campeonas, que obtuvieron otro título, que es el mismo equipo. Esto es lo bueno que yo les quiero contar, que el buen equipo, el mismo equipo que ganó ahora es el mismo que ha ganado ya, yo no me acuerdo si leí bien, pero dice 2014, donde ya ganaron también título nacional con el mismo grupo, o sea que las chicas vienen a pleno, están ganando títulos ahí a pleno y a nivel nacional vienen los títulos, es el tercero que consigue la gente del Club Regatas, así que los saludamos, los felicitamos, a las chicas del U17, besos y abrazos, que ayer las vimos con gran festejo a pleno, no. Hace rato que no pasaba el pipipi, dice. Y hace rato que yo los esperaba. Es una buena noticia que pasen por acá y nos toquen bocina. ¿Sí? Es hermoso para nosotros. Antes porque nos tenían y nos veían ahí, nosotros les pegamos, levantábamos la mano. Ahora no nos ven, pero los pueden escuchar cuando ustedes pasan por acá y nos tocan bocina y nosotros los saludamos. ¿Sí? 9 de julio, nada que ver. 9 de julio, ¿dónde está Dani Led? En Lucilo López 977, acá estamos nosotros. República Rivadavia y República de Chile. República de Chile y Rivadavia. Das la vueltita, pasas por acá y nos tocas bocina. Y nosotros desde acá te saludamos. La buena noticia ya está llegando. Es que es el pescadito que se va a comer nuestro amigo Alberto Gargano. Que parece que hizo una pesca el fin de semana. ¡Tremendo! No, pero además no me contás. ¿Qué es el ¿qué pescado es? Dice hoy el pescado sale a la parrilla. Ah, sábalo. Sábalo. Mirá un sabalito que tiene ahí a pleno. Che, parece de película. No, ¿viste esos que te ponen en las revistas? Que te ponen, vos decís, nah, no puede ser, no es de verdad ese. Ese es de verdad, ¿eh? Muy bueno, muy buen ejemplar, mi querido.

querido amigo. Un sábalo me dice que se va a hacer ahí a la parrilla, despacito, regado con algo, ¿no? Como siempre, algo fresquito para este día. Quiero agradecerle a Julio que, para que no sé si es Julio el que me mandó, que me dijo, ya tenemos sol. Ya tenemos sol, me puso como diciendo, pónganse las pilas que ya tenemos sol. Oscar me puso, ya tenemos sol y cielo despejado, a pleno, muy lindo. Así me gusta que sea todos los días. Chicos, nos tenemos que ir, nos vamos, ¿sí? Porque mientras nos vamos despidiendo todos ahí de a poco, gracias Armando Distribuciones, gracias a la gente de Higiene Uruguay por estar ahí del otro lado y acompañarnos, le mandamos un beso muy grande. 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Y además, bueno, 13 grados de temperatura con la gente de Higiene Uruguay, así nos estamos yendo. Se espera una máxima de 15-16 grados para hoy. Y también decirles a todos que las farmacias de turnos, ¿cuáles son? 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Don Bosco y Villegas del Pueblo 4, ¿está? Y con esto nos vamos. Gracias a la gente que nos hace el aguante a través de 98.1. Abrazo enorme, mis queridos amigos allí de Radio Franca, en Concepción del Uruguay, provincia de Entre Ríos, República Argentina. Y gracias a todos aquellos que desde acá, desde este lugarcito, sí, les decimos a todos, al mundo entero que nos quiera ver, pasale a otra gente que esté por otras partes de la Argentina o en otro lugar y que quiera este lugarcito que es Concepción del Uruguay, que nos puede ver desde acá, desde Click Stream CDLU, ¿sí? Así que nos encontramos mañana a las 8 de la mañana. Mañana, no sé si está muy de acuerdo el equipo, pero mañana llega Boca, sí, al estudio. Mañana, bueno, prepárense. Mañana Boca a pleno, se cortaba todo. ¡No! Mañana a pleno. Así que si estás ahí del otro lado, prepárate, ¿eh? Porque está Boca a pleno mañana. Ahora sí, hace bastante. No, mentira, a partir de este mes. Viste que acá hay gente y dice, recién te encontramos. ¡Hola, Vero y Lelo, Lelo y Vero! Viste que yo les dije, háganme el aguante, yo ya voy a aparecer. Y en este rato sí, nos acaban de encontrar 98.1. Abrazo grande, nos estamos yendo ya, ¿eh? Te espero mañana, 8 de la mañana en punto, por acá, por A Costa de Todos, en Click Stream CDLU y además en la 98.1. Chau.

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3: En este mundo, solo los locos y los suicidas dicen siempre la verdad. 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
1: Economía.
2: Nicolás Pino, seguiremos insistiendo en que las retenciones lleguen a cero lo antes posible. El reelecto presidente de la Sociedad Rural repasó las cuestiones pendientes para la organización y que se deben prolijar y terminar.
3: Varios puntos, entre ellos hacia afuera, ¿no? Puertas hacia afuera, el tema de los derechos de exportación, que vamos a seguir insistiendo que lleguen a cero lo antes posible. Y después, bueno, Alejandro, temas que uno cuando anda son temas, en esta Argentina tan diversa, temas en común que se tienen desde el norte, sur, este, oeste, tema de infraestructura, que es realmente una deuda que tienen no solo gobierno nacional, sino gobiernos provinciales, intendencias, una infraestructura que lleva muchos años sin tener inversión. Estamos reclamando por eso y mostrando de manera clara y te diría sencilla, mostrándole a las autoridades en dónde es que hace más falta. Si tenemos infraestructura para que Argentina crezca en sus niveles productivos, también necesitamos, para crecer más rápido, créditos acorde a la necesidad de los productores y de las diferentes producciones.

0: El gobierno espera una baja de tasas por efecto de inflación y nuevos créditos para la vivienda. El presidente Javier Milei ya había celebrado que los precios mayoristas hayan caído por debajo del 1% y se espera que haya efecto arrastre para septiembre. Pero entre las variables que pueden empujar a la baja de los precios y ayudar a reanimar la economía se encuentran los nuevos préstamos hipotecarios. 13 entidades se sumaron a esta movida para ampliar la disponibilidad de financiamiento destinado a la primera vivienda. Informó Martín Burgué.
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2: Un día como hoy, 14 de septiembre, pero de 1884, se utilizó por primera vez la anestesia local. El cirujano vienés Karl Kohler empleó por primera vez la anestesia para intervenir quirúrgicamente el ojo de un paciente. El descubrimiento se extendió con rapidez y a los pocos meses permitió la realización de más de 350 operaciones.
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12: Hola amigos, ¿cómo están? Bienvenidos a esta semana, semana linda para compartir como lo hacemos de lunes a viernes aquí en esta radio. Te saludamos y bueno, empezamos a transitar nuestro habitual espacio donde hablamos de turismo, semanita especial que te vamos a acompañar estos días aquí como hacemos siempre. Para nosotros es realmente una alegría. Y bueno, esta semana tenemos también, como solemos hacer, lindas cosas para compartir, entre ellas viajes a través del contenido a distintos lugares de la Argentina. Y esta semana vamos a difundir una entrevista con el señor Federico Posadas para hablar un poquito, o para escuchar hablar, mejor dicho, de Jujuy, este gran destino. Una semana especial porque muchos están ya palpitando no solo las fiestas, sino también las vacaciones. Así que de eso vamos a hablar a lo largo de estos días y esta semana. Semana especial, por supuesto, corta para algunos, porque arrancamos.

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1: Esta semana te proponemos escuchar a Federico Posadas, es el ministro de Turismo y Cultura de la provincia de Jujuy, así que tenemos una, bueno, un lindo momento para instalarnos con la imaginación en el norte de Argentina, esta pequeña o gran provincia, pequeña en cuestión geográfica, pero grande en generosidad, grande en riqueza, grande, bueno, en toda la oferta turística que tiene para que vos puedas decidir ir a pasar un tiempo allí a la provincia de Jujuy. Así que vamos a ir escuchando esta nota a lo largo de la semana. Vamos con la primera parte.
2: La verdad que justo estábamos ahí repasando lo que ha pasado en los últimos años en la provincia y pasamos de Milagro Sala, pandemia, cambio de la política nacional y creo que lo único que se mantiene es, por lo menos en términos de lo que nosotros vemos, es una línea constante de crecimiento en términos turísticos en la provincia de Jujuy. Lo que ha pasado en Jujuy en los últimos 10 años con el turismo realmente es muy fuerte en términos de crecimiento, en términos también de orgullo jujeño, que el jujeño siempre amó su provincia, pero tenía así como una bronca inconsciente respecto de que no le sacaban el jugo a un destino maravilloso. Hoy notamos que el jujeño ya se siente empoderado en relación a lo que ha pasado en el turismo en la provincia, y hay un reconocimiento también regional y nacional de un destino que ha hecho las cosas que mandaba el manual, y creo que los resultados están a la vista. No, y viéndolo en perspectiva, históricamente en el norte era el centro de Tucumán, después la inversión fuerte la hizo Salta, después se sumó Santiago del Estero, que a Santiago del Estero también en términos de norte no hay que quitarle mérito porque hizo un trabajo muy fuerte también de la mano de Zamora, y creo que en los últimos años fue Jujuy. Jujuy fue el que logró aumentar el tamaño de la torta en la región norte, el que mostró cosas distintas, el que también visibilizó un destino que estaba bastante invisibilizado, y además creo que bueno, tenemos un destino que tiene todavía muchísimo más para crecer. Como decimos, no tiene techo, confluye la historia, confluye la cultura, los paisajes, la calidez de la gente, que además estamos en un tercio de lo que es la provincia de Salta, concentrando en ese tercio las cuatro regiones que tiene Salta con 155.000 kilómetros cuadrados contra 55.000 que tiene Jujuy. Una de las grandes ventajas es la cercanía. Vos en una hora estás las Yungas, pasás a las Salinas, pasás a la Quebrada, pasás a los Valles, y en muy poco tiempo de recorrida podés disfrutar una provincia con una diversidad de paisajes y de cultura realmente impresionante, que por ahí en términos de conectividad a otras provincias les cuesta mucho más, ¿no? Paisajes con tradición, con alma. Nosotros decimos, tenemos cultura viva, tenemos la ancestralidad que respira todavía en las tierras de Jujuy, y la historia que tiene Jujuy, que tuvo también el proceso de conquista española, pero logró sobrevivir a eso y logró un sincretismo cultural que no tiene otra provincia, que no tiene otras provincias. Es la más andina de las provincias de la Argentina, y creo que esa ancestralidad se puso en valor. Se la integró, no se la ninguneó ni se la invisibilizó, sino que se la sumó a todo el otro bagaje de cosas que tenía en términos de producto Jujuy para mostrar. Y creo que ese valor agregado la hace también una provincia distinta, lo hace un destino diferente, que la potencia también desde todo lo que representan esos 10.000 años de interculturalidad, ¿no? Lo que representa el carnaval con el diablo, lo que representa la Pachamama en agosto, que de hecho la Pachamama se festejaba escondida en los fondos de las casas de los vecinos de Jujuy, porque estaba prohibido. O sea, cuando vinieron los españoles dijeron, che, hay un solo culto, hay un solo dios, y es por acá. O sea, qué tierra, qué sol, ¿de qué me habla? Y nada, se la rebuscaron para seguir con sus ceremonias, con sus tradiciones, con sus credos. Lo integraron a lo que es el cristianismo, pero le dieron una impronta única en la Argentina. Y eso se vive en la gastronomía, se vive en las costumbres, se vive en la forma de vincularse con los animales, con la tierra. Y creo que es lo que dan ganas de conocer Jujuy, ¿no? Porque uno por ahí lo conoce a Jujuy por las fotos de la quebrada Humahuaca, el cerro de siete colores, el de 14, pero cuando uno va a Jujuy se da cuenta que la gente es distinta, que lo que se vive, la energía del lugar es diferente, y creo que eso en un tiempo de tanta tecnología, de tanta urbanidad, te reconecta desde otro lugar, ¿no?

0: Amigos, estamos compartiendo nuestro tiempo, nuestro espacio aquí en la radio. Bueno, contentos de estar disfrutando este último tramo del año. Espero que estén muy, muy bien. Y bueno, con ganas de cerrarlo de la mejor manera, y espero que esto sea así. Nosotros también, entusiasmados, ¿no? Siempre uno se entusiasma con lo que está por venir, con el nuevo año, así que proyectos hay, y espero que siempre haya proyectos en cada uno de ustedes y desafíos nuevos, ¿no? Desafíos en el futuro ya inmediato. Nos vamos con las valijas a la provincia de Chubut, nos instalamos por un ratito en esta gran ciudad como es Comodoro Rivadavia, ¿no? Coloquialmente llamada Comodoro. Es, bueno, una de las ciudades más importantes de nuestra Patagonia y muy cerquita de otros grandes centros como es Caleta Olivia, allí a 70, 77 kilómetros, o cerca de Colonia Sarmiento también. Comodoro es la, bueno, es un concentrador, diría yo, comercial, de transporte regional y un importante punto de exportación, y por medio de su puerto, desde allí salen al mundo petróleo, productos industriales, agrícolas, regionales, pero es una también un gran lugar para ir a conocer, para disfrutar, y tiene atractivos, y vaya que tiene atractivos. Bueno, no te voy a hablar yo de algunos atractivos, pero vamos a escuchar a los protagonistas. ¿Qué te parece? Entrevistamos a Facundo Nitzetwich. Es un prestador de servicios náuticos allí en Comodoro Rivadavia, conocido por su trabajo en el programa Habitantes del Mar. Este es un programa que integra excursiones náuticas desde la playa local, permitiendo a vos que sos turista, a cada visitante, avistar la ballena Sei, la más rápida del mundo, y disfrutar de la fauna costera, que esto, bueno, incluye lobos marinos y aves como el petrel gigante. Y además, siempre Facundo participa, ¿no?, en eventos, en ferias que tienen que ver con lo náutico, destacando la importancia de esta región en lo que tiene que ver con esta actividad. Así que vamos a ir escuchando. Es muy, muy interesante lo que nos cuenta, ¿no?, sobre la ballena Sei y todo lo que podemos hacer allí con este atractivo, que es sin duda un regalo, ¿no?, que nos da la naturaleza.
1: Sí, mirá, Comodoro está apostando muy, muy fuerte al turismo en los últimos 10 años. Comodoro históricamente fue una ciudad...
0: Es muy, muy interesante lo que nos cuenta, ¿no?, sobre la ballena Sei y todo lo que podemos hacer allí con este atractivo, que es sin duda un regalo, ¿no?, que nos da la naturaleza.

0: Y realmente se ha convertido en un destino, hoy un destino emergente, pero muy, muy consultado por muchos lugares, además porque tiene muchos atractivos, pero sobre todo por un fenómeno que se está dando acá, que está siendo motivo de estudio hace 4 o 5 años por un equipo de científicos, que es la ballena Sei, acá en las costas de Golfo San Jorge, ¿no? La biodiversidad que tenemos y la cantidad de diferentes especies de delfines y, bueno, lobos marinos y distintas aves que se pueden ver acá es impresionante, pero lo que empezó como una duda que tenían ciertos científicos, hoy se convirtió en algo importante para la región, digamos, para Comodoro y para Radatili, porque realmente ayer, justo en el día de ayer, Lafkenche, que es una de las empresas que es parte de esta alianza, se llama Habitantes del Mar, somos cuatro empresas que hacen turismo náutico. Ayer, justo con un equipo, con el grupo de turistas, un grupo de turistas que estaba llevando a hacer una excursión de avistaje de fauna marina, vieron la ballena Sei, porque está empezando a llegar en esta fecha, vuelve al Golfo, a las costas del Golfo San Jorge en esta fecha. Y bueno, ayer venían saliendo los chicos, veníamos saliendo nosotros también en los últimos días, y ayer ya pudieron hacer acercamiento y se pudieron ver,
1: ¿Y
0: digamos,
1: cómo se
0: alrededor de
1: comporta?
0: 4 o 5 ballenas que andaban por acá ya. Mirá, es bastante distinto a lo que estamos acostumbrados a ver con la ballena franca. La ballena Sei es la tercera en tamaño en el mundo y es la más rápida. Y por la forma que tiene, es totalmente hidrodinámica la ballena. Tiene una forma alargada con una aleta caudal muy, muy grande, porque es una ballena que se mantiene generalmente casi toda su vida alejada de las costas, digamos, una ballena que está en el océano, ¿no? De hecho, uno de los últimos estudios que se hicieron hace poco acá en Comodoro Radatili, donde se le colocaron rastreadores satelitales para saber a dónde iban, determinó que se van hacia las costas de Río de Janeiro, pero se mantienen alejadas de las costas entre 600 y 1000 kilómetros. O sea que una ballena que es muy raro que se dé en una zona costera, y bueno, eso está sucediendo acá en las costas del Golfo San Jorge, ¿no? Nosotros navegando 2 o 3 o 4 kilómetros las podemos ya estar con ellas, digamos, acompañarlas. Y la ballena franca es una ballena costera. Es una ballena costera, tiene otro comportamiento, es mucho más tranquila para desplazarse. La ballena Sei, dicen los que avistan ballenas por todo el mundo, es la figurita difícil, digamos, la difícil de ver. Y nosotros tenemos la suerte de tenerlas acá. Sí, de hecho ahora se hace el lanzamiento oficial de todas las actividades en el mar, en Comodoro, donde está la gente que hace turismo con Standard Paddle. Nosotros que somos cuatro operadores, yo soy de Tonina Tour, está Martín Jocos de Al Este y hay otra operadora más que se llama Avistajes Martín Pescador. Los cuatro somos parte de esta alianza estratégica que se llama Habitantes del Mar. Y Comodoro hace una apuesta fuerte y un lanzamiento ahora el fin de semana del 1 de noviembre, mostrando todo digamos, la oferta náutica que tiene la ciudad, además de muchas otras ofertas que tiene, ¿no? Acá hay áreas protegidas donde se puede hacer 4x4. Bueno, están los chicos que hacen buceo, la escuela Zeus, la escuela Poseidón. Hay mucha oferta para venir a conocer el destino, y además está haciendo, Comodoro hizo una alianza con hotelera y con todos nosotros, digamos, con todos los que ofrecemos productos turísticos, y hasta fines de diciembre creo que hay un 3x2 que se pueden ver en las redes de Comodoro Turismo. Correcto, Comodoro con viento a favor, que hace una apuesta de 3x2 en todo, digamos, en hotelería. Vos querés venir a visitar la ciudad y te cobran, es todo 3x2, tanto en excursiones como en hotelería, y tiene un montón de beneficios que los podés ver simplemente ingresando a la página o a las redes de Comodoro Turismo, y es realmente interesante y se suma a la propuesta nuestra y a esta llegada de la ballena, que también es algo que entendemos que a futuro va a ser como la marca insignia de la ciudad, ¿no? Sí, nacional e internacional. Nosotros tuvimos la oportunidad de estar en la FIT y realmente la percepción que tiene la gente, el extranjero, sobre Comodoro, hoy se conocía Puerto Madryn como un lugar de ballenas, y hoy estamos hablando de toda la provincia. Tiene una oferta muy interesante, porque cuando la ballena franca se va de

Puerto Madryn, que estuvo reproduciéndose y se va hacia el sur a comer, entra la ballena Sei, viene desde el sur de Brasil, entra la ballena Sei a las costas del Golfo de San Jorge a alimentarse, y ahí es donde se mantiene tan cerca de la costa y tan cerca de nosotros, y nos da la oportunidad de poder disfrutarla, ¿no? Es un animal, además de toda la biodiversidad que está, porque nosotros estamos con todo esto de la ballena, pero en realidad, Comodoro, vos salís a navegar y no sabes con qué te vas a encontrar. Es un golfo abierto. En una sola navegada me ha tocado ver toninas, delfines de rizo, delfín austral, ballenas sei, bueno, lobos marinos, pingüinos. En una sola navegada te podés encontrar con cualquier cosa, y cada navegación es distinta, justamente por esto, por la gran biodiversidad que hay acá en la zona, ¿no?

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1: Catamarca, sin dudas, es una de las provincias argentinas con atractivos turísticos imperdibles. Nos detenemos en Tinogasta y la Ruta del Adobe dentro de sus grandes y múltiples atracciones. Se trata de un recorrido de 50 kilómetros a lo largo de la Ruta Nacional número 60, que abarca las localidades de Tinogasta y Fiambalá, donde te vas a sorprender con las vistas panorámicas de construcciones típicas de la región realizadas con adobe. El viajero puede recorrer este trayecto visitando las casas antiguas, iglesias y capillas históricas y otras construcciones que tienen como principal material el adobe, una mezcla de barro, paja. Se tratan de construcciones típicas de la zona, rústicas, de características simples pero con estructuras fuertes, resistentes a las inclemencias del tiempo. El recorrido se inicia en Cerro Negro, desde donde se pueden ver pequeños pueblitos o caseríos con sus iglesias y casas totalmente realizadas en adobe. Se destacan la antigua estación ferroviaria Belgrano en la localidad de Copacabana, el oratorio de los Orquera, una pequeña capilla familiar que data del año 1747 en el puesto, y la iglesia de Nuestra Señora del Rosario, que data del año 1712, es un monumento histórico provincial. También el mayorazgo de Anillaco de 1714, una construcción española de estilo andaluz, y la iglesia de Andacollo en el paraje de La Falda. La ruta del adobe se completa en un día y el viaje se puede realizar mediante una excursión guiada o también de manera particular, ya sea en auto o a caballo o bicicleta. Tinogasta además ofrece una gran variedad de opciones para el turismo aventura por su cantidad de accidentes geográficos: trekking, montañismo, paseos en camionetas 4x4 y también cabalgatas.
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3: Economía.
4: Yerbateros insisten en que cobran muy por debajo de sus costos de producción, mientras sus costos suben astronómicamente. Hoy se paga de 190 a 270 pesos por kilo, cuando tenemos un costo de producción de unos 470 pesos por kilo. Estamos trabajando muy por debajo del costo de producción, explicó el miembro de Asociación Civil Impulso Yerbatero.
5: Por ahí usted lo reflejaba de 400 y algo. Creo que hay una cooperativa que hace exportación y lo paga a sus socios algo de 400 pesos, más o menos 400 y algo, ¿sí? En la mayoría de los casos de los secaderos de acá de la provincia, varían. Hay de 190 pesos el kilo de hoja verde puesto en secadero. Hay algunos de 240, 250, 270, todo dependiendo de los plazos de pago. Cuando tenemos un costo de producción alrededor de 470 pesos por kilo, ¿sí? Estamos trabajando muy por debajo del costo de producción. Y lo más grave aún que a ver, la yerba es un cultivo perenne, ¿sí? El productor tiene que hacer la plantación, esperar 6, 7 años como para empezar a ver sus primeros frutos. Todo dependiendo del factor climático. A veces la sequía, a veces mucha lluvia, a veces el granizo que le perjudica. Y bueno, a partir del DNU 70-2023, casualmente a los 10 días, empieza a caer los precios, ¿sí? Donde en aquel momento, diciembre-enero 2024, llegaron a cobrar algunos a 400 pesos el kilo de hoja verde.

0: La mora en los créditos a las familias alcanzó el 18% en julio y suma 21 meses de suba continua. El monitor mensual de crédito a las familias evidenció el 21% de incremento mensual consecutivo en el nivel de irregularidad, acumulando un alza de 10,3 puntos porcentuales en la comparación interanual. Por su parte, el stock total de la deuda informada de las familias ascendió a 99,4 billones a precios de julio de 2026. En términos reales, el crédito registró una contracción del 0,7% respecto de junio, aunque sostiene una expansión del 4,7% en la medición interanual. Informó Martín Burguet.
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2: Un día como hoy, 14 de septiembre, pero de 1884, se utilizó por primera vez la anestesia local. El cirujano vienés Karl Kohler empleó por primera vez la anestesia para intervenir quirúrgicamente el ojo de un paciente. El descubrimiento se extendió con rapidez y a los pocos meses permitió la realización de más de 350 operaciones.
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1: El diputado Aldo Leiva chocó contra un camión en la Ruta Nacional 11. El siniestro ocurrió cerca de las 18:15 y demandó la intervención de efectivos de la policía caminera, personal sanitario y autoridades judiciales. Por disposición del equipo fiscal número 15, tanto Leiva como el conductor del camión, identificado con las iniciales PLB, fueron sometidos a controles de alcoholemia. Los análisis arrojaron 0 gramos de alcohol por litro de sangre en ambos casos, por lo que la presencia de alcohol quedó descartada como un factor del accidente.
0: Actualidad.
1: Causa Andy, se encontraron voces distintas a la de Spagnuolo en los audios de las coimas. Según confirmaron fuentes judiciales, los peritos de la Dirección Criminalística y Estudios Forenses de la Gendarmería examinaron apenas 8 archivos del total almacenado en el pendrive Kingston Data Traveler G4 que entregó a la justicia el periodista Mauro Federico, quien lo sacó a la luz. Son aquellos de mayor duración temporal. Las defensas de Spagnuolo, el lobista Miguel Ángel Calvete y la droguería suizo-argentina tienen a sus propios peritos de parte participando del peritaje. Lo mismo ocurre con el fiscal Franco Picardi, quien designó a 5 especialistas de la Dirección General de Apoyo Tecnológico a la Investigación Penal. Informó Martín Burguet.
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Buenas, buenas, damos comienzo, así es, empezamos otra edición de Tributo a los 90. Te estamos esperando para que podamos disfrutar de la buena música, de esas canciones que escuchábamos en la década de los 90 y que tan bien sonaban. Bueno, hoy y como todos los días, las traemos aquí para todos ustedes, para vos. Mi nombre es Ani Godoy y les doy la bienvenida a todos, a todas, arrancando una nueva semanita, hoy día lunes, ahí en Slow Motion, como se decir, pero la vamos llevando, la vamos piloteando. Y hablando de pilotear, vamos a aterrizar esta aeronave denominada Tributo a los 90. Quédate con nosotros, seguimos, recién comenzamos, así que hay un montón por compartir aquí en Tributo a los 90.

0: pasándola óptimamente en esta nueva semana que comienza. Le damos forma a la rutina y qué mejor que hacerlo con estas canciones aquí en Tributo.
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¿Cómo son los artistas nacionales y populares, bien argentinos, ellos como La Portuaria? Escuchábamos Selva aquí en Tributo. Y seguimos con artistas nacionales y populares aquí en Tributo.

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y todas las canciones que pasamos y seleccionamos aquí, justamente es para rendir homenaje a esa gran década, a esa gran época musicalmente hablando. Y sí, es esa música que llegó para quedarse, esa música que se revela ante lo nuevo y resiste y se escucha. Y eso es gracias a gente, a personas que hacen que prevalezca la buena música. Acá sin duda vas a escuchar la música que querés oír, clásicos, hits de aquellos años.

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Escuchábamos en el radio grabador, poníamos un cassette en Walkman, después más tarde en el Dixman, en esos aparatos gigantes, armatostes grandes, pero súper valía la pena, súper valía la pena. Ponías rec, play, pum, sonaba una canción en esa radio que escuchabas todos los días y rogabas que el locutor no hablara, que no pisara esa canción favorita. Y acá en un nuevo siglo, en una nueva década, traemos esas canciones y no las pisamos, desde el primer segundo hasta el último, todas

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Pascual Di Tella le dio a Argentina la primera medalla dorada en los Juegos Suramericanos. Romero llegaba a la definición como gran candidato al oro, número 39 del ranking mundial, bronce en el Panamericano de este año y también en los Juegos Panamericanos de Santiago 2023. Pese a ese antecedente, Di Tella se impuso en la final y quebró el pronóstico que ubicaba al venezolano como el tirador a vencer en la categoría. Tras consagrarse campeón, Di Tella habló con Teis Sports y repasó la revancha que significó el triunfo ante Romero. En el 2018 competí en la final de Odesur contra el mismo tirador y me había ganado. Me quedé con la espina, señaló el esgrimista.

0: Política Internacional.
1: Malvinas, Carlos Presti afirmó que Donald Trump apoya una solución pacífica y descartó un conflicto con Reino Unido. El ministro de Defensa se refirió a la declaración del presidente de Estados Unidos respecto a un potencial conflicto por la soberanía de las Islas Malvinas entre Argentina y el Reino Unido. El funcionario afirmó que el objetivo es buscar una salida pacífica y no un desenlace bélico. El republicano volvió a poner el tema de la causa Malvinas en la agenda de su gobierno al advertir que un conflicto entre ambos países sería un desastre potencial. Sin embargo, aseguró que en caso de ser necesario podría intervenir y se mostró confiado en que no llegaría muy lejos ya que podría resolverlo. Informó Martín Burguet.
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3: Un día como hoy, 14 de septiembre, pero de 1884, se utilizó por primera vez la anestesia local. El cirujano vienés Karl Kohler empleó por primera vez la anestesia para intervenir quirúrgicamente el ojo de un paciente. El descubrimiento se extendió con rapidez y a los pocos meses permitió la realización de más de 350 operaciones.
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Vos aumentá todo el volumen, cantá a todo lo que das, desahogate, canalizá, que te va a venir bien, ¿eh? Te va a venir bien. Clásico de los clásicos, aquí en Tributo a los 90.

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0: nos decía Shakira, ciega, sordo, muda. Un hit que sonaba en la década de los 90 y lo escuchábamos en todos lados. Bueno, hoy te lo traemos aquí también para que lo recuerdes, para que lo disfrutes aquí en Tributo.
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Y nosotros seguimos con más canciones, proponiéndote los mejores temas que escuchábamos en la década de los 90. Bueno, también lo traemos ahora aquí a tu presente. Pese al tiempo, estas joyitas prevalecen en la vida de cada uno de nosotros. Las desempolvamos y las escuchamos hoy y todos los días aquí en Tributo a los 90.

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la gente se va sumando y me encanta, se va copando a este gran programa denominado Tributo a los 90. Y nosotros estamos como queremos, poniéndole onda, poniéndole swing a este día lunes para que todo sea un poquito más llevadero en tu rutina diaria, en tu vida. Le ponemos buena onda, buena energía, aquí con la música de Tributo a los 90.

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1: Y nosotros nos vamos a reencontrar en la edición de mañana, el día martes, misma hora y mismo lugar, obviamente. Mi nombre es Ani Godoy, los despido, será hasta mañana entonces, a seguir poniéndole onda a este día lunes para arrasar esta semana. Hay que comerse al mundo y no que el mundo nos coma a nosotros. Un beso gigantesco, un abrazo de oso polar, se me cuidan, bye bye.

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0: Las exportaciones mineras treparon un 75% en el primer semestre y la inversión extranjera es récord. La minería argentina se expandió durante la primera mitad de 2026 al registrar exportaciones por 4.742 millones de dólares, la cifra más alta computada para un primer semestre desde que existen estadísticas comparables en el país. En perspectiva histórica, el desempeño del primer semestre de 2026 duplica con creces el récord previo registrado en 2011 y multiplica por más de 8 los valores alcanzados hace dos décadas.
1: Economía.
0: A pesar de la desaceleración, la Argentina sigue siendo el segundo país con mayor inflación de la región. El INDEC informó que el índice de precios al consumidor de agosto fue de 1,7%, el porcentaje más bajo en 14 meses. La cifra implicó una desaceleración de 0,4 puntos porcentuales respecto del 2,1% registrado en julio y se ubicó dentro del rango que esperaba el mercado, que proyectaba un número de entre 1,4% y 1,9%. Sin embargo, cuando ese número se contrasta con el resto de la región, la posición de la Argentina vuelve a quedar expuesta. El país continúa siendo, junto con Venezuela, una de las dos economías de América Latina con inflación mensual de un dígito alto, mientras que el resto de los países relevados se movió en valores considerablemente más bajos. Informó Martín Burguet.
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3: Un día como hoy, 14 de septiembre, pero de 1884, se utilizó por primera vez la anestesia local. El cirujano vienés Karl Kohler empleó por primera vez la anestesia para intervenir quirúrgicamente el ojo de un paciente. El descubrimiento se extendió con rapidez y a los pocos meses permitió la realización de más de 350 operaciones.
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Hola, hola, hola, ¿cómo están? Un buen lunes para todos. Bienvenidos una vez más a Solo Éxitos. Carlos Rivera, gente de zona. Lo digo. Bailas con gente de zona y Carlos Rivera. Esto es Lo Digo para abrir el programa de Solo Éxitos del día de hoy, lunes. Bienvenidos. Mi nombre es Walter González. Me acompaña en los controles Adrián Gómez. Musicaliza Laura Moreira. Como todos los días, aquí estamos presentes, listos para compartir solo éxitos. Los mejores éxitos en nuestro idioma, reunidos en un solo lugar. Las mejores canciones van a estar acá. Vamos a compartir buena música. Y eso es lo que suena ahora.

arrancamos con Tambiónica haciendo música. Bienvenidos al programa de este lunes. Buena música convertimos desde este momento durante la siguiente hora de solo éxitos. Así que quédate y disfrutemos juntos de estas buenas canciones, de esta buena música. Quien llega ahora, Tini, junto a John C, haciendo este éxito del año 2020. Esto se llama Duele.

Los Auténticos Decadentes junto a Mon Laferte, lo que vamos escuchando versión en vivo. Atención, porque este jueves, como todos los jueves, tenemos un show espectacular donde tus artistas favoritos nos van a cantar allí, nos van a cantar en vivo. Todos los jueves hacemos ese especial en vivo, ese especial primera fila para vos aquí en el aire de la radio en Solo Éxitos. Antes sonaba Tilly junto a John C haciendo Duele, éxito del año 2020. ¿Estás disfrutando de Solo Éxitos? Canciones nuevas, canciones clásicas, todas están aquí, todas están en este programa. Mientras sean en español, todas van a estar sonando y pasando por todos los géneros. Hoy lunes, atención, hoy lunes se abrieron las votaciones en el ranking de la radio. A partir de hoy podés votar y tenés tiempo hasta el viernes. Es muy simple, tenés que ingresar a www.las20masvotadas.com para registrar tu voto. 40 artistas más los 6 nominados, así que tenés para elegir www.las20masvotadas.com. En un rato vamos a hacer un repaso, vamos a hablar de nominados también en el ranking de la radio, pero ahora seguimos disfrutando de los mejores éxitos en nuestro idioma. ¿Te acordás de este clásico? A ver, él es Daddy Yankee. A ver, ella me levantó.

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0: Dios así lo quiso, nos dice Ricardo Montaner junto al maestro Juan Luis Guerra. Vamos a estar buscando las mejores canciones. Creo que una de las nominadas va a ser esta. Esta canción de Ricardo Montaner, Dios así lo quiso, junto al maestro Juan Luis Guerra. Hermosa canción y que ha sonado mucho en este 2021.
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0: Estamos hablando de las 20 más votadas, el ranking de la radio. Esto va a ser, ya te digo, ya que vamos a disfrutarlo el 30 y el 31 en el aire de la radio. Pero durante toda la semana vas a estar votando. Antes de Dios así lo quiso, escuchábamos a Daddy Yankee haciendo Ella me levantó. Canciones nuevas, canciones clásicas, todas están acá, pero algo en común tienen, que son solamente éxitos. Y hablando de éxitos, escuchá la canción que llega ahora. El maestro Eros Ramazzotti haciendo este espectacular clásico. Se llama Revivirte otra vez y suena aquí

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1: Suena Maná junto a Mabel haciendo El Reloj Cucú, clásico de Maná junto a Mabel. Hermosa, hermosa versión que hicieron juntos. Antes, un clásico, Eros Ramazzotti, nos hacía revivirte otra vez. Acordate que este tema de Maná está en el ranking de la radio. Si te gusta, lo tenés que votar. www.las20masvotadas.com. Hoy lunes se abrieron las votaciones en el ranking. Todo quedará igual, todo cambiará. Puede cambiar todo en una semana. www.las20masvotadas.com. Ahora seguimos disfrutando de los mejores éxitos en este lunes. Nicky Jam, Wishing, Si Tú La Ves. Y si

hacer la vida, clásico de clásicos de Luis Fonsi, lo que vamos escuchando, una de sus primeras canciones, ¿no? Antes, Nicky Jam junto a Wisin nos hacían Si tú la ves. Disfrutamos de los mejores éxitos, canciones nuevas, canciones clásicas, todas están reunidas en este programa en Solo Éxitos. Te invito a que te sumes en las redes sociales, facebook.com/las20másvotadas, instagram.com/las20másvotadas. Siempre 20, recuerda que es el número. También puedes votar en la página web las20másvotadas.com, instagram.com/las20másvotadas. Ya sabes que nos seguís por ahí. Quien llega ahora es Alex Ubago junto a Jesús Navarro reversionando este clásico titulado A Gritos de Esperanza, nueva versión en sal.

Suena Mía junto a los chicos de Mau y Ricky, una y mil veces éxito del año 2020. Antes de este 2021, Alex Ubago a Gritos de Esperanza junto a Jesús Navarro, canción que está en el ranking de la radio, obviamente, y que vos tenés que votar. Damas y caballeros, estamos llegando al final del programa del día de hoy, lunes. Nos reencontramos mañana nuevamente listos para volver a compartir solo éxitos. Una hora con las mejores canciones en nuestro idioma. Pasa rapidísimo esta horita. Muchísimas, pero muchísimas gracias a todos por acompañarnos. Nos encontramos mañana. No cambies la radio, seguí disfrutando, que tenés la programación, obviamente. Nos vamos con Jarabe de Palo, haciendo este clásico titulado Depende. Muchas, pero muchas gracias por estar ahí. Adrián Gómez en los controles, junto a más de 200 operadores en cada una de las radios en las que estamos al aire. Musicalizó Laura Moreira. Gracias por estar ahí. Chau, chau, hasta mañana.

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1: La UBA presentó una guía breve para la detección temprana del riesgo suicida en jóvenes. Fue elaborada por el equipo de expertos de la Casa de Altos Estudios. Se trata de un trabajo que unifica criterios de detección temprana en la población juvenil. El objetivo

0: El objetivo principal de esta guía es asistir a los profesionales de la salud en la prevención y detección rápida de señales de alerta de riesgo en adolescentes y adultos jóvenes y en la implementación de respuestas inmediatas, señala el documento. Argentinos Juniors rescató un empate ante Gimnasia y no suelta la punta del torneo Clausura 2026. En un partido disputado en el estadio Diego Armando Maradona, la visita se puso en ventaja a los 26 minutos del primer tiempo con gol del atacante Agustín Auzmendi, mientras que el delantero Gastón Verón igualó a los 29 minutos del complemento. La igualdad mantiene a ambos equipos en la parte alta de la zona B, ya que el Bicho se sostiene como único líder al llegar a los 18 puntos, mientras que el conjunto que dirige el entrenador Ariel Pereira es tercero con 2 unidades menos. Informó Martín Burguet.
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2: Un día como hoy, 14 de septiembre, pero de 1884, se utilizó por primera vez la anestesia local. El cirujano vienés Karl Kohler empleó por primera vez la anestesia para intervenir quirúrgicamente el ojo de un paciente. El descubrimiento se extendió con rapidez y a los pocos meses permitió la realización de más de 350 operaciones.

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0: Deportes.
1: Independiente y San Lorenzo empataron 1-1 por la novena fecha del torneo clausura. El rojo pegó de entrada tras un tiro libre que el equipo de Avellaneda jugó rápido. Santiago Montiel sacó un centro que cayó detrás de los centrales y delante del arquero visitante para que Juan Arrayago decrete el 1-0 con un cabezazo preciso a los 7 minutos de juego. Recién a los 32 minutos hubo otra ocasión clara para el local. Nuevamente un centro al corazón del área fue la vía. Ezequiel Chimi Ávila le ganó a su marcador, que le sacaba una buena cantidad de centímetros de altura y conectó de cabeza. De todos modos, el balón se estrelló en el travesaño.

0: política.
1: Patricia Bullrich apuntó a mejorar la velocidad de la recuperación económica y pidió bajar impuestos para todos. La exministra de Seguridad habló en la Universidad de San Andrés a la par de otros comentarios que hizo en ocasiones anteriores. A mí me gustaría más que podamos bajar impuestos para todos, porque si no, el que accede al rigi o superrigi tiene una baja de impuestos, sostuvo al respecto. A su vez expresó que hay un montón de empresas, industrias, comercios, servicios tecnológicos a los que les cuesta competir porque la Argentina sigue siendo un país con un costo alto. Bullrich, preocupada por la velocidad de la recuperación, pidió que la baja de impuestos llegue a todos. Informó Martín Burgué.
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3: Un día como hoy, 14 de septiembre, pero de 1884, se utilizó por primera vez la anestesia local. El cirujano vienés Karl Kohler empleó por primera vez la anestesia para intervenir quirúrgicamente el ojo de un paciente. El descubrimiento se extendió con rapidez y a los pocos meses permitió la realización de más de 350 operaciones.
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¿cómo están? Bueno, espero que muy bien. Tengo música para ustedes, artistas de muchos países, así es que lo vamos a disfrutar juntos acá en los primeros 30. Mi nombre es Eva Cebal y vamos a ese recorrido. Amo es el nombre del tercer álbum de estudio de este artista argentino, Axel, A Mi Medida.

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0: Con esta canción logró convertirse en uno de los temas veraniegos del año 1999. Hermosa ella, una voz increíble, Cristina Aguilera, genio liberado.
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0: músico talentosísimo, artista Diego Torres, del cuarto álbum de estudio, Tal Cual Quisiera.
1: Aún no fueron seleccionados por nosotros, pero quizás sí puedan serlo. Estos son los temas

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0: con esta canción se convierte en todo un éxito y la seguimos escuchando y la seguimos disfrutando. ¿Por qué no? A Juanes, Dios le pido.
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2: María Fernanda Scoitia, presidenta del Centro de Asistencia al Suicida, dijo: hay una epidemia de suicidios y depresión. El suicidio es un proceso, no aparece la decisión de un día para otro, hay todo un proceso con un tiempo más corto o más largo, dijo la experta. Por eso la idea es favorecer la comunicación, la ayuda, el ayudar a pensar y buscar alternativas. La atención es a través de una comunicación telefónica anónima, confidencial y gratuitas. El CAS también realiza tareas de formación y brinda charlas. En los últimos tiempos, además, se enfocaron en tareas de prevención a través de redes sociales y de manera presencial concurren a todos los lugares a los que los convocan, ya sea para asesorar cómo, para enfrentar una situación o dar charlas.
1: Economía.
2: El 40,67% de los hogares argentinos presenta déficit habitacional. El informe, que busca caracterizar la situación de la vivienda desde una perspectiva integral, revela que el 40,67% de los hogares argentinos presenta algún tipo de déficit habitacional, lo que equivale a 6,4 millones de hogares. Dentro de este universo, cerca de 687.000 hogares requieren una vivienda nueva, mientras que la gran mayoría enfrenta problemáticas vinculadas a la calidad de vivienda, como hacinamiento, materiales deficientes o dificultades de acceso a servicios básicos. Lejos de limitarse a cuantificar la falta de viviendas, el Atlas propone ampliar la mirada sobre el concepto de vivienda adecuada, incorporando dimensiones como la calidad constructiva, el acceso al agua potable y el saneamiento, la eficiencia energética, la seguridad jurídica sobre la tenencia, la accesibilidad económica y la ubicación dentro de las ciudades. Informó Martín Burgué.
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3: Un día como hoy, 14 de septiembre, pero de 1884, se utilizó por primera vez la anestesia local. El cirujano vienés Karl Kohler empleó por primera vez la anestesia para intervenir quirúrgicamente el ojo de un paciente. El descubrimiento se extendió con rapidez y a los pocos meses permitió la realización de más de 350 operaciones.

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0: canción alcanzó rápidamente el primer puesto en las listas de popularidad de todo el mundo. También alcanzó el puesto número 1 en Estados Unidos, Reino Unido, Canadá, Australia e Italia. Hablo de la grandiosa reina del pop, Madonna, Music.
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0: sencillo digital más vendido, uno de los más vendidos en el año 2011, superaron las 7 millones de copias. Maroon 5, Mumbly Jagger.
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0: 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El que quiere.

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0: canción logra el éxito radial que, bueno, arrasador en Sudamérica, ¿sí? Una época dorada de la banda Roxette, y lo disfrutas acá en los primeros 30. Roxette, Spending My Time.
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0: fue la primera grabación de Shakira en lograr posicionarse en listas de conteo, en listas musicales en el mundo. Recuerden que le costó bastante a la colombiana poder posicionarse en listas de conteo. Hablo de Shakira con esta canción, Estoy Aquí.
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2: ¿Cómo?

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0: economía.
1: Deuda en pesos, el gobierno logró un rollover del 103% y evitó presiones sobre el dólar. El resultado de la licitación buscó evitar un excedente de pesos disponible en el sistema financiero que pudiera volcarse a la compra de dólares. De esta forma, al cubrir los vencimientos e incluso captar un monto adicional, se logró evitar una inyección neta de pesos que agregara tensión sobre la cotización del dólar. Para contener la demanda de cobertura cambiaria sin impactar directamente en el MULC, la Secretaría de Finanzas recurrió a la emisión de instrumentos dólar-linked. El Tesoro adjudicó 982.108 millones entre cuatro títulos ajustados al tipo de cambio oficial, ofreciendo en esta curva premios o concesiones de aproximadamente 100 puntos básicos por encima del mercado secundario. Jaime Durán Barba advirtió por la caída de las inversiones extranjeras en Argentina y pidió un liderazgo que convoque a un diálogo amplio. El asesor resaltó que, según datos de la Comisión Económica para América Latina y el Caribe, la inversión extranjera directa en Argentina cayó 73% en 2025 respecto al año anterior, lo que ubicó al país en el noveno lugar, muy lejos de Brasil y México y superado incluso por países como Guyana, Costa Rica y República Dominicana. En una columna de opinión publicada en el diario Perfil, el consultor cuestionó la expectativa de que determinadas reformas legislativas y el alineamiento internacional del gobierno fueran suficientes para atraer capitales y crear puestos de trabajo. A su criterio, los inversores priorizan marcos estables y cumplimiento de las normas por encima de las afinidades ideológicas. Informó Martín Burguet.

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0: es una de las canciones que figura dentro de la lista de los temas más pedidos para ceremonias de bodas. From This Moment, Shania Twain with Backstreet Boys.
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0: éxito notable en todo el mundo, alcanza el puesto número 4 en Reino Unido Single Chart, como la lista de sencillos en Canadá también. Six Spencer, Non de Richard, Kiss Me.
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0: Viajamos hasta el año 1993, un sencillo que alcanzó la séptima posición en Estados Unidos. Una de las más populares del grupo, si se quiere, Spin Doctor, Two Princes.
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2: Wildeman, con los Gucci en mis pies. 300,000 por chanteo, Rondón Allende Pes. 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

0: Bota.
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0: las número uno. Buscando llegar al número uno. Vamos bajando escalones en
1: Open Gangnam Style.
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0: originalmente la canción fue escrita para otro artista que dijo que no, viste que siempre pasa esto, que le escriben a uno, termina no haciéndolo y vuelve a su dueño para que después esta canción se convierta en un éxito. Hablo de Yes, el amor encontrará el camino. Gracias amigos por haber estado con nosotros y haber disfrutado de estos artistas. Volvemos la próxima con más canciones, más historias acá en Los Primeros 30. Chao.
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0: Panorama. Economía.
4: Nicolás Pino, seguiremos insistiendo en que las retenciones lleguen a cero lo antes posible. El reelecto presidente de la Sociedad Rural repasó las cuestiones pendientes para la organización y que se deben emprolijar y terminar.